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2: 6:19 PM, últimos lugares amorosos para nuestro taller Entre Amigas Sanando la Relación con Mamá, que estará impartido por la maestra Luz María Dolero este sábado 23 de mayo a las 9 de la mañana en el Centro Comercial Galerías Las Ánimas. Recuerda que todos nuestros talleres son completamente gratis y además este va a estar increíble porque va a haber dinámicas grupales, va a haber dinámicas individuales y va a estar muy bonito, así que no te lo puedes perder. Eso sí, tienes que apartar ya tu lugar porque se están acabando los lugares. Luego me escriben y ya no tengo, mis amorosos, así que rápidamente a mandarme su nota de voz con su nombre completo, número telefónico y el número de acompañantes que van con ustedes. 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Y listo, con eso yo las registro o los registro a nuestro taller Entre Amigas, sanando la relación con mamá.

Es la voz de Ricardo Montaner sonando en Amor 103.3, solo música romántica a través de tu radio y en digital por iHeartRadio. En este ombliguito de semana el tema se llama Para que seas feliz. Yo soy Stephanie Sánchez, mis amorosos, y para ser felices hay que creer en nosotros. Hay que creer en la magia que llevamos dentro, y de eso es de lo que estamos platicando en esta hora. Porque, amorosos, creer en nosotros mismos, de pronto creemos que es no tener miedo y ponernos muy valientes. Y no. Creer en nosotros mismos es avanzar. Incluso cuando tenemos ese miedo, ¿no? Significa elegirnos cuando tenemos dudas, sostenernos cuando nadie más está ahí, cuando nadie más lo hace, y recordarnos que incluso en los días grises somos capaces de crear esa magia que está dentro de nosotros y que se replica y que se expande y que se comparte. Esa fuerza que no necesita aprobación externa. Cree en ti, amoroso, amoroso, porque eres lo más grande que tienes. Confiar en ti es ir más allá de los obstáculos, es considerarte capaz. Así que no permitas que te desalienten aquellos que no creen en ti. Al contrario, esfuérzate más y muéstrate a ti misma, a ti mismo, que eres capaz de mucho, mucho más. Quédate con esto. Cree en la magia, cree en ti. Es Maná, donde jugarán los niños. En Amor 103.3, solo música romántica y iHeartRadio. Soy Steph.

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Diana Vanoni. 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
1: Amigos de amor, para mí fue un placer haberlos acompañado. Ya me despido con la siguiente información vial.
2: A vuelta de rueda.
1: Sobre periférico ecológico entre Vía Tlixcáyotl y el Boulevard Las Carmelitas.
2: Tráfico lento.
1: En calle 39 Oriente de calle 18 Sur al Boulevard 14 Sur.
2: Carga.
1: Que no deja de avanzar en Boulevard de Esteban de Antuñano. De avenida 15 Poniente a la avenida 25 Poniente.
2: Buen avance.
1: En avenida Rosendo Márquez, de avenida 29 Poniente a la calle Oriental.
2: Clima.
1: 22 grados y continúa la lluvia en algunas zonas de la ciudad. No dejes que el tráfico te arruine el día. Te mantenemos informado de las condiciones viales para que llegues a tiempo a tu destino. Estamos en X como arroba tráfico Puebla. 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
1: Las 6 de la tarde con 46 minutos. Amoroso, amoroso, gracias por acompañarme en este ombliguito de semana. Estábamos platicando sobre creer en uno mismo, algo que es vital, amorosos, para poder ser libres, para poder sentirnos de esa manera, para poder realmente trasladarnos con libertad a lo largo de nuestros días. Creer en nosotros, porque vivir con miedo, sin creer en lo que somos capaces, nos limita, nos encierra. Y es que hay que entender que nosotros somos nuestra prioridad, o al menos así debería ser. No por egoísmo, no por egolatrismo, sino más bien por ese amor propio que nos impulsa a crecer, a mejorar y a poder dar lo mejor de nosotros para quienes amamos. Así que grábate la afirmación de hoy. Mi bienestar es prioridad y le pongo atención constante con pequeños y grandes actos de amor propio todos los días. Amorosa, amoroso, cuando tú estás bien, puedes compartir amor con los demás. Así que quédate con esta afirmación que encuentras en X, @ amor en tu radio. Ve por ella y mientras disfruta de Shakira, la canción se llama No y ya suena de fondo en Amor 103.3, solo música romántica, y por iHeartRadio de manera digital. Yo soy Stephanie Sánchez, no te vayas, súbela a tu radio. No.

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4: Mis amorosos, las 7:03 es lo que marca el reloj en este ombliguito de semana, miércoles 20 de mayo. Estás escuchando a través de tu radio y también por iHeartRadio, la hora más romántica del día. Arrancamos. Y recuerda que esta hora también es tuya, porque compartimos todos tus mensajes, saludos, dedicatorias, felicitaciones y lo que sea que quieras compartir. Házmelo llegar a través del buzón de Luis Miguel para pasarlo al aire aquí en Amor 103.3.
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4: Y por supuesto también en digital por iHeartRadio, mientras disfrutamos de temas como Solo tú, Me gustas tal como eres, Un mundo raro, Será que no me amas y muchos, pero muchos más. Mientras tanto, arrancamos este espacio con Te extraño. Eso es lo que ya suena de fondo. No te vayas, soy Stephanie Sánchez, regreso a las 7:12 con tus mensajes.

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1: Y es que una mujer debe ser dos cosas: quien ella quiera y lo que ella quiera. 7:08.

las 7 con 12 minutos, es la hora de Luis Miguel, de Amor 103.3, solo música romántica a través de tu radio en FM y en digital por iHeartRadio. Mis amorosos, yo soy Stephanie Sánchez, muchísimas gracias por acompañarme y dejarme acompañarte en esta tardecita de miércoles, casi noche, tarde-noche. Oigan, les recuerdo que esta hora no solamente es del sol, también es suya. Ustedes son protagonistas porque ustedes la hacen con sus mensajes, saludos, felicitaciones, declaraciones, todo eso que nace de su corazoncito, de su inspiración. Háganmelo llegar, que yo con gusto lo comparto al aire para que todas las y los amorosos nos enteremos de lo que tienes que compartir. Mándame tu nota de voz con la función de talkback o escríbeme en Facebook @StephAmorFM. Mientras lo haces, yo tengo por aquí ya saludos para Isaac Carmona hasta Toluca, que dice: regresando del trabajo para escuchar los saludos para mis hijos Eddie Daniel y Kenia Abril. Saludos desde Toluca, linda transmisión y excelente noche. Muchísimas gracias, Isaac, abrazote y buena vibra hasta Toluca. Y por supuesto, abrazote también para tus pequeños pitufos Eddie y para Kenia. Les mandamos un abrazote. Gracias, insisto, por dejarnos ser este enlace de comunicación con ellos. También tengo por aquí saludos hasta Canadá para Beto, que dice: feliz ombliguito de semana, aquí con el gusto de siempre, escuchando la voz más dulce, la más romántica, la más bonita de Puebla. Ay, oigan, me lo voy a creer y al rato voy a andar insoportable. Muchas gracias por sus mensajitos. Oigan, mil gracias de verdad. Beto, abrazote y buena vibra hasta Canadá. Dice: juego con mis sentimientos después de 3 días de calor intenso. Hoy estuvo frío. Bueno, todo quiere.

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canción. Un mundo raro es lo que sonaba a las 7:46 en este ombliguito de semana. Yo soy Stephanie Sánchez, contigo en Amor 103.3, solo música romántica y en digital por iHeartRadio. Esta es la fiesta del sol y también es tu fiesta, porque compartimos al aire todos los mensajitos que me haces llegar en el buzón de Luis Miguel. Hacerlo es muy fácil. Presiona el círculo rojo con el micrófono blanco que está dentro de tu aplicación y mándame tu nota de voz, o escríbeme a través de Facebook. Me encuentras como @

0: Steph Amor FM, STEPH, así se escribe mi nombre. Regañen a mis papás si está un poco extraño. Y oigan, yo recibo sus mensajitos, así como el del intelectual. Vamos a escuchar qué es lo que nos comparte. Hola, hola, mi intelectual, cuéntanoslo todo.
1: Hola, hola, Steph.
0: ¿Cómo estás?
1: Te saluda el intelectual.
0: Gracias,
1: en esta nochecita lluviosa.
0: Sí, ¿verdad?
1: Te mando un saludo a ti, amiga Steph.
0: Uh-huh.
1: Y también
0: gracias.
1: Un saludo a todos tus enamorados.
0: Muchísimas gracias.
1: Cuídense mucho. Y buenas noches a todos. Bye bye.
0: Bye bye, mi intelectual. Muchísimas gracias por ese mensajito. Toda la razón del mundo, mis amorosos. Si van manejando, háganlo con mucha precaución y cuídenseme mucho. También tengo saludos hasta Guadalajara para Gio Cortés, que nos sigue compartiendo unos gustos culinarios un poco exóticos, por decirlo así. Dice, tengo antojo de una rica torta ahogada con un mole poblano acompañado de un tejuino y un licor artesanal como la pasita. Ok, aprovechito, mi Gio. Abrazote y buena vibra hasta Guadalajara. También saludos para mi querida Raike Portillo. Y amorosos, mientras yo sigo recibiendo sus mensajitos y también sus antojos exóticos como los de mi Gio, vámonos con más música del sol. Lo que ya suena de fondo se llama... Ay, cuando vuelva a tu lado. En la hora de Luis Miguel de Amor 103.3, solo música romántica. Y por iHeartRadio. Soy Steph Sánchez. Regreso para despedirme.

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2: Mis amorosos, 7:55:56. El reloj está a punto de cambiar y llegamos al final de la hora más romántica del día. Es momento de despedirme, no sin antes agradecerte que me hayas acompañado y permitido acompañarte en tus actividades en este ombliguito de semana, donde quiera que estés, donde sea que me estés escuchando, en casita, en el trabajo, en el transporte, si manejas plataforma, si manejas taxi, lo que sea. Y nos estás escuchando, muchas gracias por tu preferencia, gracias por sintonizar. Nosotros somos muy felices de que nos permitas ser parte de tu día a día. Oye, yo me despido, pero mañana tenemos chismecito de pareja, así que espero que me acompañes y participes conmigo. Dile a tu pareja que escuche para que sepa lo que piensa sobre el tema de mañana. Por ahora, te voy a dejar en compañía de Salva, porque se oculta el sol, pero sale la luna. La luna de amor 103.3, solo música romántica, y te acompaña hasta la medianoche. Mañana Sandy llega en punto de las 10 de la mañana, yo a las 4, y así te seguimos acompañando con excelente programación musical. Que tengas una excelente noche, pórtate mal. Cuídate bien, maneja con precaución, el suelo está mojado. Palabra de honor, con esto me despido. Soy Steph Sánchez. Bye bye.

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4: Hola, muy buenas noches, bienvenidos a Luna de Amor, en Amor 103.3, solo música romántica. Me presento, mi nombre es Salvador Miralrío. Para mí será un gusto y un placer acompañarlos hasta la medianoche de este ya miércoles, ombliguito de semana, hoy 20 de mayo del año en curso. En esta hora, bueno, pues estaré compartiendo con ustedes la famosa frase de la noche. Esta frase la podrán disfrutar conmigo a partir de las 8:11. Además, tengo accesos para el concierto de Enrique Guzmán y Angélica María, que se estarán presentando este fin de semana en la ciudad de Puebla. Comenzamos, ya lo saben, con excelente música en Luna de Amor 103.3.
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4: Aquí llega Miguel Bosé, la canción se llama Te Amaré. Bonita noche, bienvenidos. Y con esto comenzamos.

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Escuchamos a Calla Lana, la canción se llama El amor de mi vida. Ya son las 8 de la noche con 12 minutos en Luna de Amor 103.3, solo música romántica y vía digital en la aplicación iHeartRadio. Mi nombre es Salvador Villalrío y bueno, pues en estos instantes tengo para ustedes la famosa frase de esta noche y esta frase dice así. Hay un cansancio que solo se puede curar alejándose de quien lo provoca. Y bueno, pues esta frase, la frase de la noche, nos enseña que alejarse de quien te lastima también es una manera de sanar. Nadie tiene por qué adaptarse a aquello que le roba la energía. Y es que es importante que ese tipo de vínculos que simplemente te desgastan la tranquilidad emocional y llenan la vida de tensión o conflictos, bueno, pues es importante alejarlas de tu vida. Por ello, la famosa frase de esta noche dice: sí, hay un cansancio que solo se puede curar alejándose de quien lo provoca. Seguimos disfrutando juntos de más música romántica. Aquí llega esto de Rosana. La canción se llama Si no estás aquí, en Luna de Amor 103.3, solo música romántica y vía digital en iHeartRadio. Que tengan una excelente noche.

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2: Bueno, pues en estos instantes los invito para que participen conmigo y se lleven sus accesos para el concierto de Angélica María y Enrique Guzmán llamado La Despedida. Ellos estarán presentando este sábado 23 de mayo a las 7 de la noche en el Auditorio Metropolitano. Bueno, pues participen por su acceso doble simplemente enviándome un mensaje a través de nuestra aplicación iHeartRadio. Este mensaje debe de ir acompañado de su nombre completo, número de teléfono y contesten esta sencillísima pregunta. Menciona el nombre de la película con la cual comenzaron su romance Angélica María y Enrique Guzmán. Repito, menciona el nombre de la película con la cual comenzaron su romance Angélica María y Enrique Guzmán. Quien me envíe la respuesta correcta con sus datos se lleva sus accesos y disfrutará de este concierto de Enrique Guzmán y Angélica María este sábado 23 de mayo a las 7 de la noche en el Auditorio Metropolitano. Mucha suerte, yo espero al ganador o ganadora. Seguimos disfrutando de excelente música romántica. Bonita noche.

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Son las 8 de la noche con 35 minutos. Escuchamos esto de Rosalía. La canción se llama Sauvignon Blanc. En Luna de Amor, de Amor 103.3, solo música romántica y vía digital en la aplicación iHeartRadio. Bueno, pues en estos instantes tengo para ustedes, bueno, pues una reflexión que habla acerca del miedo al futuro. Así que los invito para que juntos disfrutemos de esta reflexión que traigo para ustedes en esta noche de miércoles.

Había una vez un joven que subió a la torre del farero. Estaba asfixiado por la angustia. «Anciano, tengo miedo al mañana», confesó. «Déjame usar tu vista para ver el futuro y prepararme». El joven miró por ese lente y solo vio tormentas oscuras y monstruos marinos. Asustado, retorcido, el anciano, en silencio, limpió el lente y se lo devolvió. Al mirar de nuevo, las tormentas seguían ahí, pero ahora el joven también vio faros encendidos y barcos que estaban de rescate. «El miedo te muestra la tormenta, pero te oculta los faros», dijo el anciano. «El futuro traerá, sí, dificultades, pero también la fuerza y los recursos necesarios para superarlos. No mires tanto la ola, confía en tu capacidad simplemente para nadar». El joven bajó de la torre y por primera vez caminó disfrutando del suelo firme que pisaba hoy sin pensar en el mañana.

0: Yo los dejo con Timbiriche. Esta canción se llama Si No Es Ahora, en Luna de Amor, de Amor 103.3, solo música romántica y vía digital en iHeartRadio.
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1: Bueno, pues hace un par de minutos lancé una pregunta para que participaran y para que, bueno, pues se ganen los accesos para que asistan al concierto de Angélica María y Enrique Guzmán de este sábado 23 de mayo a las 7 de la noche en el Auditorio Metropolitano. Y la pregunta fue muy fácil y muy sencilla. Menciona el nombre de la película con la cual comenzaron su romance Angélica María y Enrique Guzmán. La respuesta correcta es Mi vida es una canción, filmada en el año de 1962. Así que muchas gracias por participar, pero nuestra ganadora es Rosa Calva Jasso, con terminación de celular 29. El día de mañana se ponen en contacto contigo para que, bueno, pues recojas tus accesos para este concierto. Muchas gracias por participar y nosotros seguimos disfrutando de más música romántica.

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0: Son las 8:50 PM. Escuchamos esto de Maná. La canción se llama Hundido en un rincón, en Luna de Amor, de Amor 103.3, solo música romántica y vía digital en la aplicación iHeartRadio. Mi nombre es Salvador Villalrío. Yo los invito para que escuchen esto.
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0: 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Así que los invito para que asistan con nosotros en el Auditorio Nacional. Ahí estarán presentes David Bisbal, Flans, Río Roma, Kalimba, Caló, Sonora Santanera y muchos artistas más que estarán presentes en este gran concierto Con Todo Amor. Así que bueno, pues si quieren ser parte de este super concierto, envíenme un mensaje de voz a través de nuestra ya conocida aplicación iHeartRadio. Este mensaje debe ir acompañado, ya lo saben, muy importante, nombre completo, nombre de la colonia en la cual viven y por supuesto número telefónico, y así de fácil y sencillo estarán participando con nosotros. El mensaje número 103 se lleva su acceso doble para el concierto Con Todo Amor en el Auditorio Nacional próximo domingo 31 de mayo 4 de la tarde. Aquí llega Matiz y Leonel García. Esta canción se llama Hipotéticamente en Luna de Amor, de Amor 103.3, solo música romántica y vía digital en iHeartRadio. Bonita noche.

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1: 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Quizá estuviste esperando por mucho tiempo ese sí, ese no, esa respuesta que necesitabas para poder sentirte tranquila, tranquilo, y no llega.
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5: Hola, muy buenas noches, mi nombre es Salvador Miralrío, ya estamos de vuelta para arrancar una hora más de Luna de Amor, en Amor 103.3, solo música romántica y vía digital en la aplicación iHeartRadio. En esta hora, bueno, pues estaré compartiendo con ustedes la famosa frase de la noche. Esta frase la estaré compartiendo con ustedes a las 9:07. Además, pueden seguirme en mis redes sociales. Comenzamos en Luna de Amor 103.3. Punto 3.
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5: Magneto, cambiando el destino. Bienvenidos, bonita noche, y con esto comenzamos.

Escuchamos lo más reciente de Siddhartha, la canción se llama Escápate conmigo. Ya son las 9 de la noche con 8 minutos en Luna de Amor 103.3, solo música romántica y vía digital en la aplicación iHeartRadio. Bueno, pues en estos instantes tengo para ustedes la famosa frase de esta noche y esta frase dice así. Nunca rompas el silencio si no es para mejorarlo. Y bueno, pues esta frase, la frase de la noche, nos enseña que es importante que evites hablar o intervenir si no es para generar un aporte o mejorar la situación que se está viviendo en ese momento. Y es que no se trata de evitar la comunicación por completo, sino de ser muy consciente del momento adecuado para hablar y cuándo es mejor simplemente mantenerse en silencio. Por ello, repito para ustedes con mucho gusto la famosa frase de esta noche, la cual dice así: nunca rompas el silencio si no es para mejorarlo. Yo los dejo con más música. Aquí llega esto de Alejandra Guzmán. La canción se llama Llama por favor en Luna de Amor 103.3, solo música romántica y vía digital en iHeartRadio. Que tengan una excelente noche.

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1: 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Seguimos disfrutando de más música romántica. Ya son las 9 con 20 minutos. Bonita noche.

9 de la noche con 28 minutos. Carlos Vives, te dedico en Luna de Amor, de Amor 103.3, solo música romántica y vía digital en la aplicación iHeartRadio. Mi nombre es Salvador Viralrío, muchísimas gracias por acompañarnos en esta noche de miércoles. Oigan, en estos instantes tengo para ustedes una reflexión que habla acerca de las relaciones kármicas. Así que los invito para que juntos disfrutemos de esta historia que traigo para ustedes en esta noche de miércoles.

0: Había una vez un viajero que caminaba con una pesada mochila llena de piedras afiladas. Cada paso le dolía, pero no se atrevía a dejarla porque sentía que esas piedras le pertenecían. Un día se encontró con una mujer a la orilla de un río. Al mirarse a los ojos, sintieron una atracción magnética e instantánea, como si se conocieran de toda la vida. Decidieron caminar juntos. Al principio, la compañía era un bálsamo. Compartían risas y promesas. Sin embargo, pronto descubrieron que la mujer también cargaba su propia mochila de rocas. Con el paso de los días, la relación se volvió tormentosa. Sin querer, al caminar tan cerca, las piedras de uno golpeaban las heridas del otro. Se amaban con intensidad, pero se lastimaban con la misma fuerza. Era un ciclo adictivo de peleas y reconciliaciones que los dejaban exhaustos. Pero ¿por qué se hacían eso?, preguntó un viejo un día, llorando de frustración. La mujer, mirando el reflejo de ambos en el agua, comprendieron la verdad. No vinimos a caminar juntos hasta el final. Vinimos a ser el espejo del otro. Mis espinas activan tus dolores y tus rocas revelan mis miedos. Tu presencia me obliga a ver lo que debo sanar en mí. El viajero miró su mochila y por primera vez entendió que el dolor no venía de la mujer, sino de las cargas que él ya traía del pasado. Se abrazaron con profunda gratitud, perdiéndose por el daño mutuo. Con dolor, pero con una paz infinita, se despidieron y tomaron caminos diferentes. Al dar el primer paso en solitario, el viajero notó que su mochila ya no pesaba igual. La mitad de las piedras se habían convertido simplemente en polvo. La reflexión nos enseña que las relaciones kármicas no llegan a nuestra vida para ser eternas, sino para actuar como un espejo de alta intensidad. Su propósito es sacudir nuestro mundo y despertar viejas heridas, mostrándonos exactamente lo que nos falta por sanar. Yo los dejo con más música. Aquí llega Joan Sebastián. La canción se llama Un idiota en luna de amor, de Amor 103.3. Solo música romántica y vía digital en iHeartRadio.
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3: 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Ya son las 9 de la noche con 38 minutos. Seguimos disfrutando juntos de más música romántica. Bonita noche.
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2: Que juntos disfrutemos de esta leyenda que traigo para ustedes en esta noche de miércoles.

Cuenta la leyenda que en el principio de los tiempos, los seres humanos eran de piedra. No sentían dolor, pero tampoco alegría. Eran incapaces de llorar, pero también de sonreír. El mundo era un lugar gris y completamente silencioso. Al ver esto, el viejo alquimista del universo decidió que la humanidad necesitaba un soplo de vida auténtica. Bajó a la tierra con un cofre mágico y convocó a todas las personas en un gran valle. Al abrir el cofre, 5 luces de colores salieron volando y se alojaron directamente en el pecho de cada hombre, mujer y niño. El destello dorado era la alegría. Hizo que los humanos saltaran, bailaran y descubrieran la risa, llenando el mundo de música. La gota azul era la tristeza, hablando la piedra de sus ojos, permitiéndoles llorar para limpiar el alma cuando las cosas les salieran mal. La llama roja era de la ira, les dio la fuerza y el fuego interior para defenderse de las injusticias y poner también límites. La sombra gris era el miedo. Se convirtió en el escudo invisible que les enseñó a ser prudentes ante los peligros reales del mundo. El manto verde era la calma. Les otorgó la capacidad de respirar profundo, sanar sus heridas y encontrar la paz en la tormenta. Al principio, los humanos se asustaron. La mezcla de colores en su pecho los hacía sentir caóticos. El alquimista, antes de marcharse, les dejó un último consejo. No intenten apagar ninguna luz. Si se quedan solo con el dorado, se quemarán. Si se entregan solo al azul o al rojo, se van a destruir. La verdadera magia de la vida ocurre cuando aprenden a escuchar a cada gema, pues todas juntas hacen a los humanos.

Ricky Martin, Ángeles Azules y Tiny. La canción se llama Vuelve en Luna de Amor 103.3, solo música romántica y vía digital en iHeartRadio. Bonita noche.

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1: 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No te sientas mal. Tampoco te arrepientas de ser buena persona con quienes no lo son contigo.
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5: Hola, muy buenas noches. Mi nombre es Salvador Miralrío. Ya estamos de vuelta para arrancar una hora más de Luna de Amor en Amor 103.3, solo música romántica y vía digital en la aplicación iHeartRadio. En esta hora, bueno, pues estaré compartiendo con ustedes una fábula que se llama La Bolsa y el Viento. Esta historia que, bueno, pues habla acerca del tiempo que no valoramos. Comenzamos, ya lo saben, con excelente música en Luna de Amor 103.3.
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5: Aquí llega Moenia, ni tú ni nadie. Bienvenidos, bonita noche, y con esto comenzamos.

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Escuchamos a Mecano, la canción se llama Hijo de la Luna, en Luna de Amor 103.3, solo música romántica y vía digital. Nos pueden sintonizar muy fácilmente si descargan la aplicación iHeartRadio desde su celular. Mi nombre es Salvador Villalrío y bueno, pues en este momento tengo por ustedes una fábula, como lo anuncié al inicio de esta hora, y esta fábula habla acerca del tiempo que no valoramos. Esta fábula se llama La Bolsa y el Viento. Así que los invito para que juntos disfrutemos de esta fábula que traigo para ustedes en esta noche de miércoles. En un mercado muy lejano, un joven comerciante recibió una bolsa mágica llena de monedas de tiempo. Cada mañana la bolsa se llenaba con 86.400 monedas. Estas eran invisibles y que debía gastar antes de la noche. El joven, pensando que la bolsa era inagotable, desperdiciaba los días sentado en la plaza. Compraba chismes, regalaba horas a desconocidos que no le apreciaban y dormía en exceso bajo la sombra de los árboles. Dejaba que las monedas se escurrieran entre sus dedos como arena fina. Mientras tanto, un viejo sabio del pueblo guardaba cada una de sus propias monedas con celo, usándolas para aprender, sembrar y abrazar a sus hijos. Un día, el joven abrió la bolsa y descubrió que solo le quedaba una última moneda brillante. Al mirar a su alrededor, notó que no había construido nada, no tenía verdaderos amigos y su juventud se había evaporado como si fuera un instante. Desesperado, corrió al viejo sabio y le suplicó que le vendiera algunas de sus monedas. El anciano, con una sonrisa triste, le respondió: «El tiempo es el único tesoro que no se puede comprar ni heredar. Su valor no está en tenerlo, sino en saber en qué lo gastas». La moraleja de esta fábula, que se llama La Bolsa y el Viento, nos enseña que es importante que no esperes a que te quede tu último día para descubrir el valor de los momentos comunes. El tiempo desperdiciado es la única pérdida que jamás podrás recuperar.

Yo los dejo con Alejandro Sanz. Esta canción se llama No es lo mismo, en Luna de Amor, de Amor 103.3, solo música romántica y vía digital en iHeartRadio.

Son las 10 de la noche con 25 minutos. Escuchamos a Ricardo Arjona y Gaby Moreno. Gaby Moreno y Ricardo Arjona con Fuiste Tú en Luna de Amor. De Amor 103.3, solo música romántica y vía digital en la aplicación iHeartRadio. Mi nombre es Salvador Viralrío y bueno, pues en estos instantes tengo para ustedes la famosa frase de esta noche. Y esta frase dice así: que no se te pase la vida planeando otra. Repito, que no se te pase la vida planeando otra. Y bueno, pues esta frase, la frase de la noche, nos enseña que está bien que proyectes e imagines un futuro distinto y así podrás trabajar por él, pero no conviertas el mañana en una simple excusa para desconectarte del presente. La única vida que realmente tienes es esta, con sus momentos imperfectos, sus avances pequeños y sus oportunidades que tal vez algunas son silenciosas. Así que es importante que tomes en cuenta que vivas en el presente y no pensar en lo que tal vez mañana no llegue. Así que repito para ustedes con mucho gusto la frase de la noche, la cual dice así: que no se te pase la vida planeando otra. Aquí llega Ricardo Montaner. La canción se llama Tan Enamorados en Luna de Amor. De Amor 103.3, solo música romántica y vía digital en iHeartRadio.

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1: 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Seguimos disfrutando juntos de más música romántica. Ya son las 10 de la noche con 36 minutos. Que tengan una excelente noche de miércoles.

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Ya son las 10 de la noche con 44 minutos. Escuchamos esto de Paulina Rubio. La canción se llama El Último Adiós, El Luna de Amor, de Amor 103.3, solo música romántica y vía digital en la aplicación iHeartRadio. Mi nombre es Salvador Villalrío. Muchísimas gracias por acompañarnos en esta todavía noche de miércoles. Bueno, pues vámonos directamente con una reflexión que habla acerca de la gente que le ha quedado grande el lugar que le hemos dado. Así que los invito para que juntos disfrutemos de esta reflexión que traigo para ustedes en esta noche de miércoles.

Había una vez un jardinero que custodiaba la flor más rara del reino. Decidió que no podía dejarla expuesta al viento, así que simplemente construyó para ella un invernadero de cristal templado, con vigas de oro y sistema de riego automatizado con agua de manantial. Le dio el lugar más alto, visible y protegido de todo el valle. La flor, al verse en semejante altar, no se esforzó en hundir sus raíces. En lugar de florecer, comenzó a exigir más espacio, quejándose de que el cristal reflejaba el sol de forma incorrecta. Olvidó cómo absorber los nutrientes por sí misma, esperando que el jardinero hiciera todo el trabajo mientras ella solo lucía su posición privilegiada. Un día, una tormenta ligera agrietó un vidrio. En lugar de resistir, la flor se marchitó de inmediato por el pánico, demostrando que su tallo era débil y su fragilidad absoluta. El jardinero la miró con mucha tristeza y entendió la gran lección de vida. El palacio no era el problema, sino el habitante. A veces colocamos a personas en pedestales tan altos que terminan por perder la perspectiva, revelando así que el espacio que les ofrecimos superaba por completo su verdadera grandeza y capacidad de valorar lo que les damos.

Aquí llega Marco Antonio Solís. Esta canción se llama Si te pudiera mentir, en Luna de Amor, de Amor 103.3, solo música romántica y vía digital en iHeartRadio.

Un nuevo amor, es lo que escuchamos de María José en Luna de Amor 103.3, solo música romántica y vía digital en la aplicación iHeartRadio. Mi nombre es Salvador Villalrío, muchísimas gracias por acompañarnos en esta noche de miércoles. Oigan, yo los invito para que se queden conmigo una hora más, porque en la siguiente hora, bueno, pues estaré compartiendo con ustedes la famosa frase de la noche. No se la pueden perder. Mientras tanto, seguimos disfrutando juntos, ustedes y yo, de más música. Aquí llega esto de Maná. La canción se llama ¿Cómo dueles en los labios? En Luna de Amor 103.3, solo música romántica y vía digital en la aplicación iHeartRadio. Que tengan una excelente noche.

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3: Hola, buenas noches. Mi nombre es Salvador Miralrío. Ya estamos de vuelta para arrancar la última hora de Luna de Amor en Amor 103.3, solo música romántica y vía digital en la aplicación iHeartRadio. En esta hora, bueno, pues estaré compartiendo con ustedes la famosa frase de la noche. Esta frase la estaré compartiendo con ustedes a las 11:16. Comenzamos, ya lo saben, con excelente música romántica, por supuesto, aquí en Luna de Amor 103.3.
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3: Aquí llega Yuri, la canción se llama Amiga Mía. Bienvenidos, bonita noche y con esto comenzamos. Son las 11:05.

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Son las 11 de la noche con 16 minutos. Escuchamos a Miguel Bosé con Amante Bandido en Luna de Amor, de Amor 103.3, solo música romántica y vía digital en la aplicación iHeartRadio. Mi nombre es Salvador Villalrío. Vámonos directamente con la última frase de esta noche, y esta frase dice así: a mucha gente le quedó grande el lugar que le dimos. Y bueno, pues esta frase, la frase de la noche, nos enseña que a veces, aunque no lo crean, duele saber que a mucha gente le ha quedado grande aquel lugar especial que les hemos dado. Y es que tal vez esas personas no supieron cómo manejar el cariño verdadero y simplemente abandonaron de golpe ese sitio que habitaban dentro de nuestros corazones. Y es que hay gente que no sabe qué hacer cuando encuentra lo que tanto decían estar buscando y simplemente no aceptan que en realidad lo que les falta es madurez y compromiso. Así que repito para ustedes con mucho gusto la frase de la noche, la cual dice así: a mucha gente le quedó grande el lugar que le dimos. Yo los dejo con Luis Fonsi, No Me Doy Por Vencido, en Luna de Amor, de Amor 103.3, solo música romántica y por iHeartRadio.

Son las 11 de la noche con 26 minutos. Alex Ubago, sin miedo a nada. Mi nombre es Salvador Miralrío. Sigo con ustedes en Luna de Amor, de Amor 103.3, solo música romántica y vía digital en la aplicación iHeartRadio. Bueno, pues en estos instantes tengo para ustedes un cuento que habla acerca de una persona con miedo al amor. Aunque no lo crean, sí, claro que sí, hay personitas así. Así que los invito para que juntos disfrutemos de este cuento que traigo para ustedes en esta noche de miércoles.

Mateo construía muros con la precisión de un arquitecto. En su mente, el amor no era un refugio, sino un aquintalado peligroso. Cada vez que alguien se acercaba demasiado, él daba un paso atrás, se ponía su armadura de frialdad y se marchaba antes de que pudieran lastimarlo. Para Mateo, la soledad era sinónimo de simplemente seguridad. Un día conoció a una chica de nombre Elena en una biblioteca del barrio. Ella no intentó derribar sus muros ni forzar las cerraduras de su corazón, simplemente se sentó a su lado a leer en silencio. Con el paso de las semanas, los silencios se convirtieron en cafés compartidos y las miradas de risas cómplices. Elena tenía una paciencia infinita y una calidez

es que asustaba a Mateo más que a cualquier otra cosa en el mundo. Su amabilidad era una amenaza directa a su fortaleza de aislamiento. Una tarde, mientras caminaban bajo la lluvia, Elena lo tomó de la mano para cruzar la calle. El corazón de Mateo se aceleró con violencia, pero no por alegría, sino por un pánico absoluto. Sintió el impulso eléctrico de soltarse, de correr a refugiarse con su mascota en su departamento vacío y, por supuesto, bloquear inmediatamente el número de ella para siempre. El miedo a perder el control y a sufrir un dolor futuro le gritaba que huyera. Sin embargo, al mirar a Elena, vio que ella también temblaba ligeramente y descubrió entonces que el amor no era una garantía de felicidad, sino un acto de valentía compartida. Por primera vez en su vida, Mateo decidió no retroceder. Cerró simplemente los ojos, respiró hondo, apretó la mano de Elena y simplemente se permitió dar el primer paso hacia el abismo, también conocido como el amor.

Yo los dejo con La Oreja de Van Gogh. La canción se llama Cuídate en Luna de Amor, de Amor 103.3. Solo música romántica y por iHeartRadio.

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3: 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Yo los dejo con más música. Ya son las 11:38. Que tengan una excelente noche.

15 minutos nos separan de la hora. Escuchamos esto de Flans, la canción se llama Alma Gemela. Por supuesto aquí en Luna de Amor, de Amor 103.3, solo música romántica y vía digital en la aplicación iHeartRadio. Mi nombre es Salvador Villalrío, para mí es un gusto y un placer estar con ustedes en esta noche de miércoles. Bueno, pues vámonos directamente con la última reflexión de esta noche, y esta reflexión habla acerca de una persona del pasado que nos busca y tal vez nosotros ya no esperábamos nada de esa persona. Así que los invito para que juntos disfrutemos de esta reflexión que traigo para ustedes en esta noche de miércoles.

El cartero dejó sobre la mesa un sobre amarillento, muy gastado por los años y la distancia. Joaquín miró el remitente y sintió un vuelco en su corazón. Era el nombre de Elena, la persona que se marchó una tarde de otoño prometiendo volver, pero cuyo silencio congeló los calendarios. Durante años, él revisó el buzón con ansia, guardó palabras que nunca dijo y esperó una señal que justificara la espera. Sin embargo, el tiempo hizo su trabajo. El dolor se transformó en rutina, la rutina en aceptación, y un buen día, el recuerdo de Elena dejó de doler. Joaquín simplemente aprendió a vivir sin respuestas y llenó su vida con nuevos paisajes. Con manos tranquilas, abrió la carta. Elena escribía desde el arrepentimiento, pidiendo perdón por el silencio y proponiendo un reencuentro ahora que la vida le permitía volver. Decía que lo buscaba porque nunca lo había olvidado. Joaquín sonrió con una mezcla de ternura y melancolía. No sentía rabia, pero tampoco el entusiasmo de antaño. Miró por la ventana el jardín que él mismo había cultivado en esos años de ausencia y comprendió entonces que el pasado siempre regresa, pero a menudo lo hace cuando ya no tiene un lugar donde sentarse. La carta no era el inicio de un nuevo capítulo, sino más bien el cierre definitivo de su herida que ya no necesitaba. La reflexión de esta historia nos enseña que a veces las personas que se van vuelven cuando finalmente somos capaces de ser felices sin ellas. Su regreso no es para quedarse, sino para demostrarnos cuánto hemos crecido y que ya no dependemos de lo que un día nos faltó.

Aquí llega Enrique Iglesias. La canción se llama Si tú te vas, en Luna de Amor, de Amor 103.3. Solo música romántica y vía digital en iHeartRadio. Que tengan una excelente noche. Sí.

11 de la noche con 56 minutos, escuchamos esto de Cristian Castro, la canción se llama Es Mejor Así, mi nombre es Salvador Villarrío, para mí ha sido un gusto y un placer acompañarlos en esta noche de miércoles, por supuesto aquí en Luna de Amor 103.3, solo música romántica y vía digital en la aplicación iHeartRadio. Se quedan con el buen Arturo Sánchez, quien ya está listo y preparado para acompañarlos hasta las 6 de la mañana. En punto de las 6 llega el señor Carlos Martín Huerta con todo el equipo de Así Sucede para llevarles minuto a minuto todo lo que acontece en la ciudad de Puebla y el mundo. A las 10 de la mañana llega Sandy Ramírez con el Morning Show de Amor y en punto de las 4 de la tarde los acompaña Steph Sánchez. Para mí será un gusto y un placer reencontrarme con ustedes a las 8 de la noche. Ya lo saben, pórtense mal, cuídense bien. Que tengan dulces sueños y nos escuchamos mañana jueves a partir de las 8 de la noche. Yo me despido con esto de La Unión, Lobo Hombre en París, en Luna de Amor 103.3, solo música romántica y por iHeartRadio.

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2: 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Hasta que no haya comunicación verdadera, conversaciones realmente honestas de qué es lo que realmente queremos, más compromiso de ambos, el amor seguirá siendo una emoción temporal y pasajera. Muchos conocen tu cara, tu físico, pero muy poquitos se atreven a conocer tu alma, a remarla juntos, a comprometerse. Y pienso que allá afuera hay más personas que probablemente piensen como yo.
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0: 6 de la mañana en punto. ¿Cómo están? Muy buenos días. Qué gusto saludarlos. Bienvenidos a esta emisión de Así Sucede. Estamos comenzando el día jueves, ya es jueves 21 de mayo del 2026. Hoy es el sorteo de la UPAEP, por cierto, Para los que compramos boletos de la UPAEP, hoy hay que estar abusados porque hoy es el sorteo de la UPAEP. Hasta donde me quedé y hasta donde me acuerdo, hoy es el sorteo. Bueno, vamos a comenzar. Hay mucha información. Detuvieron a otro hijo de Julio César Chávez, ¿no? Sin más, no cabe duda que el mal ejemplo cunde, ¿no? El papá se metió en problemas de drogas. No sabemos cuál sea la causa de que Omar Chávez esté detenido. Lo detuvieron en Culiacán, en Sinaloa, perdón. Lo detuvieron en el estado de Sinaloa y se lo llevaron a un penal. No sabemos exactamente qué fue lo que pasó, pero lo cierto es que pues está detenido otro hijo de Julio César Chávez. En esta ocasión, ¿por qué? Pues ya lo vamos a ir viendo en el curso de las próximas horas, pero sí, se lo llevaron. El anterior, pues por vínculos con el narcotráfico, ¿no? Pues así nada más, como se lo cuento, el hijo que después ya salió y que ya regresó a los cuadriláteros y todo eso, bueno, pues ese también había sido detenido. Bueno, hoy tenemos partido de fútbol. Hoy juegan el Cruz Azul contra los Pumas a las 8 de la noche en el Estadio de Ciudad de los Deportes. Está bien, vamos a ver de quién es el que toma ventaja para después esperar la gran final el próximo domingo a las 7 de la noche. Será la gran final en el Estadio de los Pumas. Bueno, pues vamos a comenzar, ¿no? De saludando a Julio César Morales. ¿Cómo estás? Muy buenos días, Julio.
1: ¿Qué tal, Carlos? Brenda, buenos días, amigos del auditorio. Es que estoy revisando, si todavía había boletos disponibles, ahorita que mencionaste.
0: ¿Para qué? ¿Para el partido de...?
1: No, para el sorteo.
0: Ah, para el sorteo UPAEP.
1: Sí, ¿sabes qué? Es que tengo tantas cosas en mi cabeza que tenía claro, o tengo claro que quiero comprar un boleto, pero los vi en los puntos de venta, conozco gente que tiene hijos estudiando en UPAEP y podía comprarlos con ellos, y se me fue pasando. Ayer en la noche dije, chin, creo que no me va a dar tiempo. Entonces, ahorita que lo recordaste, dije, bueno, voy a ver, todavía hay disponibles.
0: Todavía en línea.
1: En línea hay disponibles.
0: En línea todavía se pueden comprar.
1: Entonces, por eso se hizo una pequeña laguna y ya volteé y dije, ¿qué pasó? Entre que estoy viendo una cosa y otra. No, pero Brenda Mendoza. Hoy es jueves.
0: Bueno, yo te voy a decir una cosa. Ya se sintió... Eso ya.
1: Íbamos bien.
0: No, empezaste mal.
1: Antes de empezar el noticiero, íbamos bien.
0: Sí.
1: Había respaldo.
0: Pero apenas abriste la boquita y
1: mira. Ya vi la mirada.
0: A ver.
1: La mirada, ya la vi.
0: Brenda Mendoza, ¿cómo estás? Muy buenos días.
2: Hola, ¿qué tal, Carlos, Julio, Alejandro?
0: Dime.
2: Hola, compañero nuevo, soy Brenda Mendoza. A tus órdenes. Excelente jueves.
0: Dile cómo está tu corazón después de eso.
2: ¿Escuchaste un ruido que hizo?
1: Sí.
2: Fue mi corazón, sí. Lo rompiste. Gracias, Julio.
0: Lo rompiste. Bueno, pues
3: Uy. La saladita.
0: Sí. Ahí estuvo el sentimiento a todo lo que da. Alejandro, ¿cómo estás? Buenos días.
4: ¿Qué tal, Carlos Martín? ¿Cómo estás? Muy buenos días. Buenos días a todo el auditorio, a la gente que viene de la zona del periférico, de la caseta de Amozoc, y que va a pasar por los estadios, si es que se dirige a la ciudad de Puebla, al Parque Industrial Finza. Tenga paciencia. En la entrada del segundo piso, a la altura de los estadios, con dirección al outlet, solo está abierta una caseta. Y los tráileres están detenidos y la fila llega hasta el puente de la Resurrección, con dirección a Volkswagen. Entonces, los coches están yendo por la orilla, tenga mucho cuidado, las motos, casi acaba de ocurrir un accidente, tenga paciencia, hay tráfico, yo creo que en un ratito más abrirán otra caseta, pero por eso es el tráfico.
0: ¡Híjola! ¡Qué desesperación y qué coraje cuando por un mal servicio la gente pierde mucho tiempo en la carretera! Bueno, mi tocayo Carlos Navarrete al frente del control maestro de Así Sucede. En la cabina de producciones está René Flores y todo está listo. Oiga, Morelos, caray, Morelos, el estado que tenemos aquí junto al que llegamos por por la carretera Siglo XXI, la autopista Siglo XXI, empezó la operación Enjambre a investigar y a investigar y a investigar, y ha encontrado a presidentes municipales vinculados a la delincuencia organizada, pero no en un trienio, en tres trienios consecutivos. O sea, ya la operación de la delincuencia organizada desde el poder en Morelos es una realidad. ¿Y qué no se dan cuenta los gobernadores? ¿No se dan cuenta? Omar García Harfuch dio a conocer pues toda una red de delincuentes ligados a los cárteles de la droga, gobernando municipios tan importantes como Cuautla. Cuautla es uno de los municipios más importantes del estado de Morelos, y ahí ha tenido presidentes que hoy se sabe están vinculados con la delincuencia organizada. Yecapixtla, que todos conocemos por la asesina, también ha tenido presidentes municipales vinculados con la delincuencia. Y lo peor es que, por ejemplo, en cuanto se supo que la operación Enjambre había dado con todos estos datos, el presidente municipal, uno de los presidentes municipales señalados, el de Cuautla, ya se les peló. Ya no está, ya se fue, ya se huyó. Pues sí, aquí en serio hay que acabar con los cárteles, con los grandes capos, con los grandes cárteles. Hay que acabar con ellos porque ya se han metido como la humedad por todas partes, pero por todas partes. Y entonces ahora ya va a ser muy difícil si pretendemos ir de abajo para arriba. Si imagínense nada más los presidentes municipales, funcionarios públicos, gobernadores metidos en la delincuencia organizada, pues hay que pegarle duro. Hay que pegarle duro a los cárteles que siguen siendo señalados por los Estados Unidos como un foco rojo internacional. Fíjese que hoy otra vez Estados Unidos volvió a tirar un dardo en contra de México, particularmente por dos cárteles, el cártel Jalisco Nueva Generación y el cártel de Sinaloa. ¿Por qué? Ahora, ¿por qué viene la amenaza y por qué ahora entendemos la preocupación de muchos países y en especial de Estados Unidos? Porque encontraron que esos dos cárteles, tanto el Jalisco Nueva Generación como el de Sinaloa, los dos cárteles están operando, haciendo droga en la India. O sea, ya son organizaciones internacionales, por eso es que las cataloga Estados Unidos como terroristas y por eso es que las señalan en todas partes. Ya no es una agrupación que hace aquí unas pastillitas y las cruza la frontera. No. Ya son grandes empresas de droga establecidas en México y establecidas en varias partes del mundo. Por eso, cuando dice el gobierno de los Estados Unidos que los tienen que atacar y por eso los consideran como terroristas, porque les están multiplicando la fabricación de drogas sintéticas, le están fabricando fentanilo y no nada más en México, sino en muchas otras naciones y lo distribuyen al mundo entero. Vaya manera de crecer, vaya manera de crecer de estos cárteles de la droga. Es impresionante cómo es que se han ido metiendo y cómo han ido ocupando posiciones, y usted hoy ya no sabe si la autoridad con la que está tratando es bueno o es malo. Qué preocupante, ¿no? Que no sepa usted si con el que está tratando es un servidor público honesto o es un servidor público vinculado con la delincuencia organizada. ¿Es un servidor público honesto o es un servidor público que recibe dinero a manos llenas del crimen organizado? Y muchas veces podemos acercarnos a él para pedir ayuda y resulta que estamos pidiendo ayuda en el lugar equivocado. Mucha gente no denuncia porque dice, no, se metieron a robar a mi casa, pero si denuncio van a tener que venir a entrar, a revisar y a levantar pruebas. No, que les voy a enseñar mi casa por dentro a los que faltan. Y entonces evitan la denuncia. Así, proporcionalmente, estamos en todos los niveles. Hoy hay desconfianza de muchos y para prueba el señor Rubén Rocha Moya, que por cierto ayer el señor secretario de Seguridad Pública Omar García Harfuch dijo que no tiene custodia del gobierno de la República, que la custodia que está encargada de la seguridad de Rubén Rocha Moya es una seguridad del Estado. No es de la federación, dice, nosotros no lo estamos cuidando. Y ya se desmarcó García Harfuch, ¿no? Ya le pintó la raya, dice, yo no lo estoy cuidando. A ver quién es el que lo está cuidando, el Estado. Y ahí que recaiga en el Estado toda la responsabilidad de que si se les peló, si no se les peló, si se los matan, si no, si lo entregan o no, todo se lo están ya dejando al Estado. Y es que van viendo poco a poco que la cosa está muy clara y que seguirlo defendiendo ya no es lo más conveniente. Eso acá nosotros lo veíamos desde hace mucho tiempo. Sin embargo, poco a poco están tejiendo el desmarque para que cuando se lo lleve el tren, se lo lleve solo. Se lo lleve solo y no lo baje. Y no lo baje. Bueno, son ya las 6 de la mañana con 12 minutos, 6 de la mañana con 12 minutos. Vamos a comenzar, el resumen de noticias está listo y eso nada más es una probadita de lo que tenemos. Anoche fue la entrega de las estrellas Michelin, estuve viendo toda la ceremonia y bueno, vinieron sí los de Michelin a Puebla, estuvieron en varios restaurantes y no hubo estrellas Michelin para Puebla, hubo ingreso a la guía Michelin. La guía, o mejor dicho, Michelin tiene varias categorías. En este primer año que vinieron a Puebla, porque nunca habían venido, con todo y que tenemos una gastronomía muy rica, bueno, no habían venido, hasta este año vinieron y teníamos la esperanza de que saliera uno, dos o más restaurantes con estrella Michelin. Y no, en este primer año para Puebla solamente hubo incorporaciones a la guía. Entonces, en la guía de Michelin, para los que vengan a Puebla, va a aparecer los restaurantes que ya fueron considerados. ¿Quiénes son o qué restaurantes son? Se los digo. Naturalmente, me sorprendió mucho que el sommelier, escuchen esto que les voy a dar, el mejor sommelier calificado por Michelin es Jonathan Robles. Jonathan Robles es el sommelier del mural de los poblanos. Así que se llevó el premio, un premio que le entregó Casa Madero, esta marca de vino de Parras, Coahuila, muy buen vino, por cierto. Bueno, él se reconoció y en esta ceremonia reconocieron a Jonathan Robles como un sommelier. Y yo quiero destacar una cosa, Jonathan es una persona muy joven, que comenzó desde abajo en el mural de los poblanos, que se capacitó, que aprendió a ser sommelier y que hoy es el más reconocido por Michelin. Así que ahí apareció el mural de los poblanos en un primer plano y me dio mucho gusto por Luis Javier Cue, que personalmente es mi amigo y es un amigo muy, muy, muy cercano. Y bueno, el restaurante, que las cosas las hacen bastante bien y bastante ricas, ¿no? Pero hasta ahí nada más íbamos en esa sorpresa. Y luego, ¿qué vino? Pues vinieron los restaurantes que quedan inscritos en esta guía, en la guía. El augurio, que si van al augurio, yo les voy a decir una cosa. Pidan las chalupas verdes, las verdes. Y se acuerdan de mí. Es el augurio. Pidan una chancla en el augurio y son memorables las chanclas del augurio. Esa. Luego, otro restaurante que apareció o que ya queda en la guía Michelin, La Noria. La Noria es otro restaurante que logra ingresar a esta categoría. Casa Bacusa, que nunca he ido a Casa Bacusa, Nunca he ido, me dicen que es un restaurante oaxaqueño y que es muy bueno, ya me lo han recomendado varias veces, pero nunca he estado ahí, prometo ir, pero ya, a Casa Bacusa, y está también el Salón Mezcali, y me dio mucho gusto por Liz Galicia, El Salón Mezcali, que está allá en Analco, muy, muy buen lugar, y hoy, en estos días, tiene gusanos de maguey, y apenas les platicaba, los mejores gusanos de maguey que he comido, los he comido en el Salón Mezcali, allá con Liz Galicia. Y luego está este Valiente Kitchen Bar, ese tampoco lo conozco. Ese tampoco lo conozco. Y naturalmente el mural de los poblanos, ¿no? Son los restaurantes que quedaron en la guía de recomendaciones de Michelin, pero ninguno de ellos alcanzó alguna estrella. Ya más adelante vamos a platicar del tema, ¿eh? Ya más adelante vamos a platicar naturalmente del tema. Ya son las 6:16, Tocayo, apúrale, por favor.
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0: Familiares y amigos de Blanca Adriana Vázquez, desaparecida de una supuesta clínica allá en Zabaleta, iniciaron el volanteo y la búsqueda. Bueno, ¿qué ha pasado? ¿Qué ha avanzado la justicia en este caso? Bueno, hoy otra vez, como le he dicho, hemos estado en voz de todos los medios nacionales y ahora le toca esta nota. Primero fueron los 10 ejecutados y ahora esta nota. Esta mujer fue a una clínica y ¿sabe qué? No fue a que le practicara ninguna liposucción, ningún procedimiento, no. Fue porque la vio anunciada en internet. Y entonces fue, y ahí, estando en la clínica, la convencieron de que le podían hacer un procedimiento de liposucción con aire. Eso yo no sé cómo funciona y lo vamos a investigar. Pero le dijeron que no era invasivo y que se lo podían hacer ahí en ese momento. Y entonces dijo que sí. Y entonces mandaron al marido por una faja y se fue a comprar una faja posoperatoria. Y cuando regresó, ya no había nadie, ya no había nadie en la clínica, ya no había nadie, nadie, nadie, nadie, nadie. No había enfermera, no había doctora, no había nadie, no estaba la enferma. ¿Y entonces a dónde se fue? Inmediatamente le pidieron a las cámaras del edificio que les mostrara y se ve cómo bajan, evidentemente, a Adriana Vázquez, envuelta en una sábana, inconsciente, naturalmente, la subieron a un Mini Cooper y se fueron. Y ya dejaron cerrado todo y desapareció. Y entonces a buscarla, a buscarla, a buscarla, y ya encontraron el Mini Cooper. Pero de Adriana Vázquez todavía nada se sabe. Sigue desaparecida. Los familiares están desesperados. Y bueno, la Fiscalía General de Justicia del Estado sigue pisando pues las huellas, los rastros que dejó esta supuesta doctora, que hoy sabemos no tenía cédula profesional, no era doctora. Bueno, otra vez, otro caso de un falso médico, en este caso una... tendría que ser cirujano plástico, ¿no? Bueno, otra vez tenemos ese problema aquí en Puebla. La banda de la Caica, generadora de violencia, homicidas, narcomenudistas, fue desarticulada. Esto fue en Chietla, en el sur del estado de Puebla. Durante un intento de asalto, un hombre recibió un machetazo en una de sus manos, esto en Villa Frontera. La Marina, la Policía Estatal y efectivos detuvieron a cuatro detenidos, pues lograron cuatro detenidos dedicados al robo de vehículos. Esto fue en la Resurrección. Detuvieron a cuatro sujetos dedicados al robo de vehículos. Esto en la Resurrección. Siguiendo con más noticias, a finales del mes de junio, la segunda etapa de la colocación de 116 cámaras de frío. De Río Frío hacia Amozoc. ¿Se acuerda que ya habían puesto cámaras de Amozoc hacia Esperanza? Bueno, ahora tiene que ser de Amozoc hacia Río Frío para seguir monitoreando la autopista. En lo que va del 2026, la policía cibernética eliminó 56 perfiles falsos, 51 sitios web fraudulentos y 42 cuentas ilegales. Los restaurantes buscan permisos para transmitir el mundial porque esto les permitiría incrementar sus ventas hasta en un 40%. El Ayuntamiento de Puebla incrementa el 4% salarial y el 24% en prestaciones a las naranjitas. Por segundo año consecutivo, Puebla Capital recibirá el reconocimiento por la conservación del árbol en la vía pública. Ya vamos a platicar de eso. Por mayoría, el Cabildo de Puebla aprobó la inspección y sanciones por propaganda irregular en el municipio de Puebla. Ratifican a Gustavo Lezama como presidente de la Cámara de la Industria Textil de los estados de Puebla y Tlaxcala. Mientras que el gobierno estatal destinará 16 millones de pesos para fortalecer 16 viveros forestales y frutales en el estado de Puebla. La reelección es una posibilidad cuando lleguen los tiempos. Lo veremos, dice José Antonio González, diputado de Morena. Ya están frotándose las manitas para mantenerse en el hueso. Ante las altas temperaturas, especialistas de la Ibero Puebla llaman a usar protector solar. Todos los días hay que usar protector solar, pero todos los días. Y mire, Noche de Estrellas Michelin, el máximo reconocimiento a la industria restaurantera mexicana. Puebla destacó por el mejor sommelier, Jonathan Robles, del Mural de los Poblanos, restaurante que ya está también en la guía de recomendaciones Michelin. Otros grandes lugares para comer que ya cuentan con esta recomendación es El Augurio, El Mural, La Noria, Casa Bacusa, Salón Mezcali y Valiente Kitchen Bar. En conferencia de prensa, el secretario de Seguridad Pública, Omar García Harfuch, respondió a una pregunta alusiva a Rubén Rocha Moya. Dijo que al momento está en su estado, no cuenta con servicio de escolta de ninguna institución de protección federal, no ninguna, todo está bajo manos del gobierno del estado de Sinaloa. Tiene policías estatales, lo dejó muy en claro. Revelan la red criminal ligada a los alcaldes de Morelos. La Fiscalía General de la República ejecutó órdenes de cateo en 6 domicilios de Morelos y uno más en Querétaro, además de órdenes de aprehensión contra exalcaldes, exfuncionarios y empresarios presuntamente relacionados con la delincuencia organizada. Esto es lo que informó también Omar García Harfuch. Presta nombres de Genaro García Luna a pagar, escuche, 578.5 millones de dólares a México. Eso tienen que pagar a México, aunque en la práctica el monto que recibirá el gobierno será mucho menor. Si es que se da rápido, no, lo veremos. El juez ordenó traspasar a México el departamento de 1505 en el edificio Península 2 de Adventure, Florida, valuado actualmente en poco más de $1 millón. Todo esto se tiene que devolver. Bueno, ¿qué más le informo? Le informo también que Audomaro Martínez, la cabeza militar del obradorismo, es el perfil de un ajedrecista en la estrategia de seguridad de Morena. Forma parte de la inteligencia militar. El general ha sido señalado como el verdadero cerebro detrás de la militarización de la vida pública de nuestro país. Gerardo Medina Sánchez, exfuncionario del gobierno de Rubén Rocha Moya, se entregó en Estados Unidos después de que el Departamento de Justicia lo señalara por sus vínculos con el crimen organizado. Este militar en retiro, acusado de prácticas con el cártel de Sinaloa, escaló a puestos claves de seguridad por su cercanía con Audomiro Martínez Zapata, quien es considerado, de acuerdo con los especialistas, como el verdadero jefe militar en México durante el sexenio de Andrés Manuel López Obrador. Así que este, que ya se entregó a la justicia mexicana, era una persona que había logrado la confianza del que realmente mandaba en el ejército. La Fiscalía de Guerrero investiga una boda entre adolescentes en Acapulco. Aparece la carpeta de investigación por posible matrimonio forzado. Oiga, se están casando dos niños. Un motociclista disparó al aire 3 veces a plena luz del día en Paseo de la Reforma, enfrente de la fiscalía, ahí donde están las oficinas de la Fiscalía contra la Delincuencia Organizada. Pasaron en una moto disparando una arma casera, una arma hechiza, en repetidas ocasiones. ¡Qué manera de irle a jalar los bigotes al tigre! ¡Qué manera de ir a hacer pasar un mal momento a la Fiscalía! Moody's Ratings anunció una baja en la calificación crediticia de México de Baa2 a Baa3, el nivel más bajo del grado de inversión, y el cambio de panorama a estable. Así lo tiene ahorita. La baja refleja un debilitamiento sostenido de la fortaleza fiscal del país, que se aceleró en 2024 y que se espera que persista. Pero le bajaron la calificación a México, y una baja más. Escuche usted esto, Cuando salió Peña Nieto, esto no lo van a creer, pero pues así son los números y así son las calificaciones. Cuando terminó Peña Nieto su sexenio, dejó la calificación de México en un grado mucho más alto. En un grado mucho más alto, y ahorita estamos al borde de reprobar. Si nos bajan un grado más la calificación crediticia, el país va a entrar en una recesión económica, porque no habrá quienes quieran invertir, no habrá quienes quieran generar riqueza en nuestro país. La cosa está grave. Desde que llegó el presidente López Obrador, empezó a bajar, a bajar, a bajar, a bajar, y con la presidenta Claudia Sheinbaum ha seguido bajando. Es una calificación que, repito, pone en peligro la economía. Hacienda defiende finanzas públicas tras la calificación de Moody's. México conserva el grado de inversión y perspectiva estable. Eso es lo que destacan. Enriquece. Bueno, vamos a otras noticias. Vamos a hablar del senador Insunza. El tejedor de la reforma judicial cuenta con una red familiar de jueces y otros funcionarios que operaron a favor de él y de Rocha Moya en Morena. Pues claro, tiene a toda la familia metida, y pues toda la familia ayudó a que saliera adelante en muchos momentos desde la elección, y ayudar a Rocha y ayudar a todos los que se tenían que ayudar. El secretario de Salud, David Kersenovich, afirmó que las autoridades están preparadas para actuar de presentarse algún caso de ébola o hantavirus en nuestro país. Ojalá que sí, ojalá que sí estemos preparados, porque la última vez que nos dijeron eso, nos los dijo el doctor Muerte, y se murieron muchos mexicanos. Donald Trump va contra las remesas, endurece el control financiero en Estados Unidos con una orden para que los bancos revisen la ciudadanía de los clientes. La orden destaca como señales de alerta del uso de los canales que suelen usarse para el envío de dinero como un negocio de servicios monetarios no registrados. Así que ahora van a empezar a cuidar las remesas y van a empezar a dejar de llegar a nuestro país. Eso que ni qué, La Oficina de Control de Activos Extranjeros del Departamento del Tesoro de los Estados Unidos sancionó a 14 sujetos, 12 personas físicas y 2 morales, presuntamente vinculados con las redes criminales relacionadas con el cártel de Sinaloa, asociadas con actividades de tráfico de drogas y lavado de dinero. Todo esto sigue sucediendo en Estados Unidos, no quitan el dedo del renglón. El presidente de Cuba, Miguel Díaz-Canel, califica de acción sin basamento jurídico la imputación a Raúl Castro en un tribunal de los Estados Unidos. Lo acusan de que hace 30 años tiró 2 avionetas con tripulación estadounidense, y por eso lo quieren juzgar, y por eso lo quieren castigar, y por eso siguen apretando al régimen cubano. Por cierto, Estados Unidos ayer también dio a conocer que tiene una cantidad de millones de dólares importante para ayudar a la isla, pero ayudarla directamente a la población, ayudar directamente a la población, no a través de las empresas del Estado, que ya sabemos cómo son y cómo funcionan. En los deportes, Cruz Azul Pumas a las 8 de la noche, hoy en el Estadio de Ciudad de los Deportes. La selección mexicana arriba este jueves a Puebla rumbo al duelo de preparación que jugará ante Ghana en el Cuauhtémoc. El Aston Villa es campeón de la Europa League tras vencer 3-0 Friburgo, esto en las finales disputada allá en Turquía. ¿Qué más le informo a usted? El béisbol, los Olmecas de Tabasco apalearon 14-9 a los Pericos de Puebla para quedarse con la serie en el Hermano Cerdán. Dodgers 4-0 a Padres, Mellizos 4-1 a Astros, Bravos 9-1 a Marlines y Medias Rojas 2-1 a Reales.

0: Son las 6 de la mañana con 30 minutos, 6 de la mañana con 30 minutos. Bueno, ¿qué día es hoy? Hoy es jueves 21 de mayo del 2026. Despertamos en el día 141 y faltan 224 días para que termine el año. La semana es la número 21, pues hoy es el santo de Cristóbal, Eugenio, Mancio, Timoteo y Teobaldo. Son las personas que hoy están celebrando. El 21 de mayo se celebra también el Día Internacional del Té. El 21 de mayo se conmemora también en muchos países de América Latina y el Caribe el Día Mundial de Protección a la Lactancia Materna. Vamos a hacer una pausa, son ya las 6 de la mañana con 31 minutos, una primera pausa, volvemos, no me tardo, soy Carlos Martín Huerta y usted escucha Así Sucede, información que sirve, nosotros somos Grupo ASIR, conectando a millones.
1: 80 millones de tazas de té se consumen diariamente en el Reino Unido, de acuerdo con datos del Consejo Británico del Té.
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0: Ya son las 6 de la mañana con 39 minutos, 6:39.
1: ¿Qué tal, licenciado? Excelente jueves. Entonces ya no entiendo, ¿es un arrestado o no? ¿Le hacen caso a Estados Unidos o rechazan las acusaciones? Pero hacen todo lo contrario.
0: Sí. Está enredado, ¿verdad? Está muy complicado de entender.
2: Buenos días, señor Carlos Martín. Pues también lo que dice el señor Harfuch, de modo que diga, sí, yo lo estoy corriendo. Pues no.
0: Bueno, lo están cuidando, ¿no? Y todos pensábamos que era la justicia federal la que se encargaba de estarlo cuidando. Ayer Omar García Harfuch se desmarcó y dijo, no, nosotros no, lo está cuidando el Estado. Bueno, pues entonces lo está cuidando el Estado. Ojalá que lo estén cuidando muy bien y que no se les vaya a ir.
3: Buen día, Carlos. Oye, yo vi una publicación que también entró en la guía Michelin a Casa Reina.
0: No está en la recomendación, pero lo checo. Sí apareció Casa Reina, sí apareció Casa Reina en la ceremonia. Le voy a decir en unos instantes más cómo es que apareció Casa Reina. Pero en la guía Michelin quedaron finalmente los restaurantes que le mencioné únicamente. Ahora, si me pregunta, ¿Casa Reina es un buen restaurante? Yo le diría que sí, que sin duda es uno de los grandes restaurantes que tenemos en Puebla.
4: Hola, Carlos Martín, muy buenos días a ti y a tu equipo. Tal vez mi mensaje sea un poquito largo, pero es mi sentir, muchas personas, el pensar que muchas personas están viviendo o sintiendo lo mismo que yo. Fíjate que yo hace 5 años fui denunciada por mi hijo por violencia familiar, cosa que demostré que pues no era cierto, pero todas las pruebas que presenté pues me las rechazaron. Eso fue con manipulación por parte de su papá. La cuestión no es esta, la cuestión es de que estoy sentenciada a 2 años de cárcel y créeme que es horrible presentarte en los juzgados y recibir desprecios, señalamientos. Ayer precisamente fui a casa de injusticia de ahí de la 11 Sur para preguntar qué juez me había tocado, pedir informes porque pues me quedé sin abogado. Y créeme que es horrible, aparte de que no sabes el procedimiento judicial, el que te estén tratando de mala gana, déspotas, como haciéndote un favor. Ay, señora, si usted la sentenciaron es porque algo hizo. Y créeme que yo ahorita ya no veo a mi hijo. Y es triste el saber que por falta de justicia mi abogado se vendió, no presentó las pruebas a mi favor. Y el que te digan, ay señora, ya no hay nada que hacer.
0: Híjole, eso debe ser el momento peor de cualquier situación, de cualquier caso, ¿no? Uno confía en su abogado y que el abogado nos dice, ya no hay nada que hacer, no me estás defendiendo, mijo. No me estás defendiendo, algo pasó acá para que ya no me defiendas y entonces se queda una persona colgada de la brocha materialmente y en manos de una justicia que no necesariamente es justa y que no necesariamente se aplica estrictamente, sino en función del dinero, en función de intereses en muchos casos.
5: Oye, Carlos Martín, 2 comentarios. Primero, yo creo que yo no sé cómo le van a hacer, pero de alguna u otra forma, este tema de posible crisis o recesión financiera, de alguna forma van a encontrar cómo echarle la culpa a Calderón, ¿no? Entonces, en cuanto a no acabar, esto nunca va a ser una cuestión de aceptar culpas y trabajar sobre.
0: Sí, pues sí, le van echando la culpa al pasado, siempre le van echando la culpa.
6: Buenos días, licenciado. Lateral de la autopista a un costado del puente de Chabancatepec, totalmente tráfico parado.
0: Parado el tráfico ahí en esta lateral que desde temprano nos estaba dando lata, ¿no?
7: Sí, y ya nos están compartiendo algunos videos, algunas personas que ya lograron pasar. Y sí, se ve ahí en el video, los trailers están detenidos, el espacio o la caseta donde ellos pasan está cerrada y solamente hay una abierta, pero esa fila de autos, de trailers, es lo que hace que pues que estén ahí detenidos y la fila está inmensa, inmensa, inmensa.
0: A ver, acá más sobre la autopista.
8: Hola, Carlos Martín, buenos días. Hay mucho tráfico en la autopista a la altura de los Cochinitos para entrar al periférico.
0: O sea que en la entrada, viniendo de la Ciudad de México para entrar a Puebla, al periférico por los Cochinitos, está atascado también el tráfico.
9: Buen día, Carlos Martín.

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2: Al segundo piso de la autopista está bloqueado porque solamente hay una caseta y todo se amontona.
3: Vamos contigo, Toño Rivas. ¿Qué pasó? ¿Cómo va el caso de esta mujer que buscando una solución estética encontró una historia de horror? Porque pase lo que pase, vamos a suponer que la encontramos bien ahorita, ¿no? Ya vivió una historia de horror. Pero si no la encontramos o si la encontramos muerta, la familia lo está sufriendo mucho. Cuéntame en qué va todo el proceso con detalle, Toño.
4: ¿Qué tal, Carlos Martín? Te saludo con gusto, igual que a todos nuestros amigos del auditorio. Pues para comentarte que familiares y amigos de Blanca Adriana Vázquez Montiel, de 37 años de edad, esta madre de familia quien pues desapareció al ingresar a una clínica de la Calzada Zabaleta, donde se sometería a una cirugía estética, esto para reducción de peso, bueno, pues iniciaron un volanteo y búsqueda para dar de esta manera con su paradero. El día de ayer, al mediodía, se reunieron en el acceso al fraccionamiento llamado El Pilar, esto muy cerca de la recta Cholula en la zona de Santiago Momoxpan, donde pues se sabe que la Fiscalía General del Estado de Puebla llevó a cabo un cateo a la casa, la propiedad de la doctora presuntamente responsable de este caso. En este mismo conjunto habitacional, la autoridad ministerial localizó el automóvil tipo Mini Cooper de color rojo con placas de circulación del estado de Tlaxcala, donde fue subida pues esta mujer tras estar inconsciente. De esta manera, bueno, pues la familia de esta mujer solicitó pues a las autoridades agilizar su búsqueda, ya que temen por su integridad, y aseguraron que podrían cerrar vialidades y también en su defecto pues tomar casetas de cobro como medida de presión. Los familiares, bueno, pues iniciaron con una caminata en inmediaciones de la recta Cholula, esto entre los municipios de Puebla y San Pedro Cholula, donde, bueno, pues comenzaron a pegar volantes en negocios, también en postes, en bardas, donde, bueno, pues va la fotografía de ella y sus datos personales, además de que, bueno, pues comenzaron con este recorrido en predios baldíos, en algunas veredas y también barrancas de esta zona. Pero escuchemos parte de lo que comentaba en entrevista su cuñada de esta mujer que está reportada como desaparecida.
5: Venimos buscándola toda la calzada Zabaleta, toda la recta Cholula, y continuaremos, vamos a pues a tratar de preguntarle a las personas que viven por acá que nos hagan el favor de apoyarnos y ayudarnos, donde ellas más o menos conocen donde hay barrancas, donde ella a lo mejor puede estar abandonada.
4: En este caso, Carlos, bueno, pues el día de ayer se dio a conocer que la doctora que le haría la intervención y presunta responsable hasta este momento de su desaparición responde al nombre de Diana Alejandra Palafox Romero, quien junto con su hijo y una de sus auxiliares, pues se sabe, subieron a Blanca Adriana a este vehículo Mini Cooper, pues para sacarla de esta clínica que se ubica en la Calzada Zabaleta, en la colonia Santa Cruz Buenavista, hechos que ocurrieron el pasado 18 de mayo. Ahora también se sabe que las autoridades pues aseguraron esta clínica. Afuera del consultorio, recordemos, la esperaba su esposo, a quien, bueno, pues esta doctora y su personal le pidieron que acudiera específicamente a la zona de Galería Cerdán a comprar medicamentos, una faja, situación que aprovecharon para sacarla de esta clínica. A su regreso, bueno, pues su esposo ya no la encontró esta clínica prácticamente cerrada. Con las primeras indagatorias se tuvo conocimiento, Carlos, que esta clínica llamada Detox o Detox tenía aproximadamente 4 meses en funcionamiento y que aparentemente pues no contaba con los respectivos permisos para su funcionamiento. Cabe señalar que Blanca Adriana es madre de familia de 2 varones de 16 y 19 años de edad y que se desempeña como estilista al norte de la capital poblana. Si me permites, Carlos, bueno, pues esta mañana también se ha difundido pues una publicación donde a familiares y amigos están convocando a una manifestación, a una marcha pacífica que se concentrará en el Puente de la Resurrección a un costado de la autopista Puebla-Orizaba, esto alrededor de las 13 horas. Carlos, es el reporte que tenemos.
3: Bueno, seguimos atentos, por favor, y no me cuelgues, Toño, no me cuelgues, por favor. Hoy va a haber una marcha, hoy 21 de mayo va a haber una marcha también para dar con esta persona. Será a la una de la tarde el punto de encuentro será la gasolinería BP de el Puente

0: de la resurrección, de ahí van a partir, es una marcha rumbo a la autopista, así que prepárense, ¿no? Prepárense porque los familiares están organizando esta marcha. Vamos a hacer rápidamente una pausa y regresamos con más noticias. ¿No sabe qué hacer con sus utilidades? 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
1: Las personas más inteligentes tienden a hacer comentarios sarcásticos más rápido que quienes no son tan inteligentes.
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0: Son ya las 6 de la mañana con 56 minutos, 6 de la mañana con 56 minutos.
1: Buen día, licenciado. Yo, algo de lo que he aprendido y lo de lo que he visto, es que todos los licenciados, la mayoría, no tienen ética profesional.
0: Pues algunos sí, efectivamente, algunos hasta por eso les dicen los plátanos, ¿verdad? Porque no son derechos, así, algunos, pero algunos otros se mantienen con ética y se mantienen fieles a la causa, sí, hay de todo, como en cualquier actividad, como en cualquier profesión, hay buenos y hay malos.
2: Hola, buenos días. Hace tiempo, bueno, ya tiene como 15 días, mandé mensajito para pedir apoyo, si sabían dónde puedo arreglar la CURP de mi cédula profesional. Me dieron el nombre de una página, bueno, del gobierno y los teléfonos, pero desde ese momento hasta ahora he estado hablando y nadie contesta, no responden los mails. Seguí los pasos que vienen ahí para mandar los documentos que se necesitan y no hay ninguna respuesta. No sé si me pudieran apoyar con, no sé, algún otro teléfono o a dónde me puedo dirigir.
3: Sí, a ver, mándenos su nombre completo, el número de teléfono para contactar y lo checamos con el registro civil de manera local para que le asesoren exactamente cuál es el procedimiento que tiene que hacer para esta corrección de CURP, que es la clave única, es un proceso federal, pero para que le digan exactamente qué es lo que tiene que hacer y así lo puede resolver usted más fácilmente. También nos están reportando, dice, por favor, Carlos Martín, ojalá y puedas decirnos si es cierto o no es cierto que habrá tráficos el día de mañana por el partido. Sí, sí habrá cierres vehiculares a partir de las 6 de la tarde en esta zona. Si usted vive por ahí, trabaja por ahí, considérelo. La calzada Zaragoza y Alfredo Toschi y Santa Rita es la incorporación a la calzada Ignacio Zaragoza. Esa va a estar cerrada. La lateral de la autopista para incorporarse a la calzada Zaragoza también va a estar cerrada. La calzada Zaragoza a la altura de Rescate también. Los dos accesos a la 18 de noviembre, la lateral 18 de noviembre, van a estar cerrados. El acceso a la unidad deportiva, que es la lateral de la 18 de noviembre, la unidad deportiva Montes Urales, va a estar cerrada. Y el primer retorno de la unidad deportiva también va a estar cerrado. Entonces, todas las avenidas periféricas al Estadio Cuauhtémoc van a estar cerradas por el partido y los cierres son a partir de las 4 de la tarde. Considérelo, por favor, porque es el partido de la selección contra Ghana. Y también nos están comentando y nos están compartiendo que el tráfico en la autopista, efectivamente, hay un fallo en la operación del segundo piso de la autopista México-Puebla a Puebla-Orizaba, en este tramo del segundo piso, en los dos lados. Entonces, no está funcionando el segundo piso de la autopista y pues todos los tráileres que tienen que circular por ahí están parados esperando que abran la caseta y que ellos puedan circular. Entonces, eso está ocasionando tráfico en los dos sentidos. Si usted viene de San Miguel Xostla, de la Ciudad de México, San Martín, y viene a Puebla por el periférico, bueno, pues ya está el tráfico tremendo porque adelantito está la caseta. Y del otro lado, en la zona de los estadios, por el Parque Industrial Puebla 2000, a la altura de Bimbo, también está cerrado con dirección hacia el Parque Industrial Finza. Entonces, todo eso es un caos. No está funcionando el segundo piso.
4: Gracias, Carlos Martín. Solamente para reportar el mal funcionamiento de los semáforos en Esteban de Antuñano y la 25 Poniente. Con precaución, no sé.
0: Así que ahí también tenemos problemas, ahí tampoco funcionan los semáforos. Son las 7 de la mañana con un minuto, 7 de la mañana con un minuto. Vamos a hacer una pausa y volvemos. El resumen de noticias está listo. Así que vamos a él en unos instantes.
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4: Y aquí le tengo nuestro resumen de noticias. Familiares y amigos buscan a Blanca Adriana Vázquez, desaparecida en una clínica de Zabaleta. Hoy habrá una manifestación a la 1:00 p.m. y caminarán hacia la autopista. Los familiares están desesperados.
5: Venimos buscándola toda la calzada Zabaleta, toda la recta Cholula, y continuaremos. Vamos a tratar de preguntarle a las personas que viven por acá que nos hagan el favor de apoyarnos y ayudarnos, donde ellas más o menos conocen, donde hay barrancas, donde ella a lo mejor puede estar abandonada.
4: La clínica donde desapareció no contaba con permisos, no tenía licencias, la doctora no es doctora, no tiene cédula profesional. Ya tenían 4 meses operando en este lugar. El dueño del edificio dice que rentó el penthouse como un departamento, pero que no sabía que era una clínica. Así que él se lava las manos. Vamos a ver cómo termina la historia. La Fiscalía del Estado de Puebla ya encontró el Mini Cooper en el que se llevaron a esta persona, pero de los autores materiales, nada, ¿eh? De las personas que hicieron todo esto, todavía no se tiene nada. La banda de los Caica, generadores de violencia, homicidas y narcomenudistas, fueron detenidos en Chietla. Esto fue en Chietla, en el sur de la ciudad del estado de Puebla. En más noticias, durante un intento de asalto, un hombre recibió un machetazo en una de sus manos. Esto fue en Villa Frontera, mientras que la Marina, la Policía Estatal y la Fiscalía detuvieron a 4 sujetos porque estaban implicados en el robo de vehículos en la Resurrección. 2 muertos y varios heridos por un choque en el Boulevard Aeropuerto, allá en el municipio de Huejotzingo, esa carretera que no es tan amplia y que ya tiene mucha circulación. Hoy cobró 2 vidas. A finales de junio, la segunda etapa para la colocación de 116 cámaras que van de Río Frío a Mosoc, se sumarán 2 drones a la seguridad, así lo dijo el secretario.
6: Probablemente a finales de mayo ya tengamos estos drones, que precisamente van a ser un sistema de patrón de vigilancia alrededor de toda la autopista, desde Río Frío, Santa Rita, hasta Esperanza, van a estar patrullando constantemente. Entonces, esta es una gran herramienta tecnológica que vamos a tener, que se va a sumar a las 116 cámaras que ya tenemos y a las 116 que vamos a adquirir.
4: En lo que va del 2026, la policía cibernética eliminó 56 perfiles falsos, 51 sitios web fraudulentos y 42 cuentas ilegales. Los restaurantes buscan los permisos para transmitir los partidos del Mundial, porque esto incrementaría sus ventas hasta un 40%, así lo dice el presidente de Canirac, Juan Sánchez.
7: Trabajando con las cervecerías, específicamente con Grupo Modelo, donde se nos están otorgando los permisos para la transmisión de los partidos. Es un tema muy importante, ya que solo se pueden utilizar por plataformas autorizadas, plataformas oficiales de la FIFA, ya que aquellos establecimientos que no estén transmitiendo los partidos.
4: Y mire, el Ayuntamiento de Puebla incrementa el 4% al salario y 24% en prestaciones de las naranjitas en esta ciudad. Por segundo año consecutivo, Puebla Capital recibe un reconocimiento por la conservación del arbolado urbano. Por mayoría, el Cabildo de Puebla aprobó inspecciones y sanciones por propaganda irregular en el municipio de Puebla.
8: En lo que a nosotros nos concierne, el Código Reglamentario para el Municipio de Puebla, en su capítulo 18, denominado Anuncios, expresa que fuera de los procesos electorales queda prohibido pintar, colocar, fijar, instalar, distribuir, ubicar o modificar anuncios auditivos.
4: Y ratifican a Gustavo Lezama como presidente de la Cámara de la Industria Textil de los estados de Puebla y Tlaxcala. En otras noticias, le informo también que el gobierno estatal destina 16 millones de pesos para fortalecer 16 viveros forestales y frutales en territorio poblano. La reelección es una posibilidad cuando lleguen los tiempos electorales. Vemos, esto es lo que dice uno de los diputados de Morena, José Antonio González.
9: ¿A quién no? Así no, ¿verdad? Pero yo siempre he dicho que lo que Dios permita, yo, en mi caso, siempre lo digo, así va a ser. Y la gente valorará el trabajo que en mi caso estoy haciendo, estoy de manera permanente en territorio, de manera permanente. O sea, no hay un día que no vaya al territorio, yo vivo en mi territorio.
4: Ante las altas temperaturas, especialistas de la Ibero Puebla llaman a usar protector solar todos los días para evitar problemas en la piel. Así que a usar protector solar. Y fue noche de estrellas Michelin. Anoche fue la noche de estrellas Michelin, el máximo reconocimiento a la industria restaurantera mexicana. Así que destacó el mejor sommelier. Y se trata de el mejor sommelier en esta noche de Michelin fue para Jonathan Robles. Él es el sommelier del restaurante El Mural de los Poblanos. Un joven que comenzó desde abajo y que se fue preparando y preparando hasta alcanzar hoy este reconocimiento para él y para el restaurante que le ha dado trabajo y que le ha dado capacitación. Felicidades a Jonathan. También pues se dio a conocer la lista de los lugares que recomienda la guía Michelin, en donde está El Augurio, El Mural, La Noria, Casa Bacusa, Salón Mezcali y Valiente Kitchen Bar. Son los que ya aparecen en la guía de recomendaciones Michelin. En conferencia de prensa, el secretario de Seguridad, Omar García Harfuch, respondió a la pregunta de ¿y a quién están cuidando? ¿Ustedes cuidan a Rubén Rocha Moya? Y dice, no, nosotros no lo cuidamos, se encarga de su seguridad el estado de Sinaloa. Nosotros no lo tenemos bajo custodia. Revelan la red criminal ligada a los alcaldes de Morelos. La Fiscalía General de la República ejecutó 4 cateos en 6 domicilios de Morelos y uno más en Querétaro, además de órdenes de aprehensión contra exalcaldes, exfuncionarios y empresarios presuntamente vinculados con la delincuencia organizada. Sí, Morelos, en muchos de sus municipios importantes, estaban en manos de la delincuencia organizada. Es increíble, pero por ejemplo, Cuautla tenía 3 alcaldes consecutivos vinculados a la delincuencia. En más información, prestanombres. El prestanombres de Genaro García Luna le tendrá que pagar a México 578.5 millones de dólares, aunque en la práctica el monto sea menor, pero tendrán que pagar todo este dinero. Escuchen este nombre, por favor, y que no se les olvide. Audomaro Martínez es la cabeza militar del obradorismo. Él era, pues, conocido y su perfil era como el ajedrecista en la estrategia de la seguridad de Morena, formando en inteligencia militar. Ahí se hizo. El general ha sido señalado como el verdadero cerebro detrás de la militarización de la vida pública del país. Gerardo Miranda Sánchez, el que se acaba de entregar de Sinaloa, era uno de sus hombres de mayor confianza. Es un hombre que había escalado en la confianza de esta persona y fue por él que lo pusieron como secretario de seguridad en Sinaloa. Así que, como usted puede ver, la red se extiende y las sospechas crecen. La Fiscalía de Guerrero investiga una boda de adolescentes. No son ni siquiera adolescentes, son un par de niños y ya los casaron. Un motociclista pasó disparando frente a la Fiscalía General de la República en Paseo de la Reforma. Sí, eran 2 tipos en una moto y uno de ellos iba disparando una arma hechiza, un arma casera. Se iban burlando de la autoridad. Increíble. Esto pasó ayer, repito, en una de las vialidades más importantes de la Ciudad de México. Y Moody's Ratings anunció una baja calificación crediticia de México de Baa2 a Baa3. Solamente queda una calificación, solamente queda, si bajan de la que sigue, en ese momento se acabó el futuro económico del país. Entraríamos a una situación económica bastante, bastante complicada, porque no hay un escenario donde se pueda invertir, donde se pueda generar fuentes de empleo y riqueza. Así ha venido bajando desde, fíjense, esto yo nunca pensé que así lo hubiera dejado, pero Enrique Peña Nieto lo dejó con la calificación más alta, y desde que llegó el presidente López Obrador empezó a bajar, a bajar, a bajar, y estamos a punto de reprobar. A punto de reprobar, si reprobamos, la situación financiera se va a descomponer mucho. Hacienda, la Secretaría de Hacienda defiende sus finanzas públicas luego de esta calificadora, y México dice que conserva un grado de inversión y una perspectiva estable. O sea, sí estamos así, pero verdaderamente agarrados con las uñas. Enrique Insunza, el tejedor de la reforma judicial, cuenta con una red familiar de jueces y otros funcionarios que operaron a su favor, y de Rocha Moya y de Morena. Así que por eso se siente seguro y por eso sabe que es intocable. Tiene mucha información y tiene gente incrustada en el poder judicial. El secretario de Salud, David Kersenovich, afirma que las autoridades están preparadas para atender cualquier brote de ébola o de hantavirus que llegue a México. Dicen estar listos. Donald Trump va contra las remesas, van a endurecer el control del dinero que mandan nuestros paisanos hacia nuestro estado y hacia nuestro país. La Oficina de Control de Activos Extranjeros del Departamento del Tesoro de los Estados Unidos sanciona a 14 sujetos, 12 personas físicas y 2 morales, presuntamente por tener vínculos criminales. Y ayer ya se dijo que el cártel de Sinaloa y el cártel Jalisco Nueva Generación están operando en la elaboración y distribución de drogas en la India. Es decir, se han extendido por todo el mundo, de ahí la importancia de combatirlos. En esto insiste el gobierno de los Estados Unidos. Cruz Azul Pumas, hoy a las 8 de la noche en el partido de ida en Ciudad de los Deportes. La selección mexicana arribará hoy a Puebla para el duelo de preparación mañana frente a Ghana en el Cuauhtémoc. Los Olmecas de Tabasco apalearon 14-9 a los Pericos de Puebla en el Hermano Cerdán. En las Grandes Ligas, Dodgers 4-0 a Padres, Mellizos 4-1 Astros, Bravos 9-1 Marlines, Medias Rojas 2-1
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4: Feliz jueves, ¿qué tal? Es momento para conocer toda la información vial.
3: Libre.
4: No hay nada de tráfico en Avenida 18 Oriente entre calle 44 Norte y calle 32 Norte. Es excelente la circulación en el Boulevard 22 Sur, es entre Avenida San Ignacio hacia el circuito Juan Pablo II. También no encontrarás nada, pero nada de tráfico en Avenida 12 Oriente. Es entre calle 12 Norte y calle 18 Norte, así es que toma nota.
3: Carga.
4: En Avenida Margaritas, entre calle Independencia y Avenida 16 de Septiembre. Tenemos un poquito de carga en Avenida 6 Oriente, entre calle 14 Norte y calle 18 Norte.
3: Detenido.
4: Justo en el Boulevard Hermano Cerdán, entre la autopista y el Boulevard Francisco Villa.
3: Clima.
4: 14 grados, marca el termómetro. ¿Quieres saber cómo estará el clima durante el día? 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

0: Son las 7 de la mañana con 22 minutos, 7 con 22. Ya empezó a fluir el tráfico en la autopista a la altura de los Cochinitos.
1: Así es lo que nos están reportando nuestros amigos del auditorio, que ya comenzó, en el caso del sentido de la Ciudad de México a la capital poblana, ya comenzó a fluir la circulación. No obstante, en sentido contrario, de Puebla hacia la Ciudad de México, todavía sigue detenido.
0: Atascada, sí, materialmente. Sí, está complicado. ¿No?
1: Entonces, tómelo con calma, respire un poquito, paciencia, ya va avanzando la circulación vial en este punto de Puebla y la zona conurbada.
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0: Ya son las 7 de la mañana con 24 minutos, 7:24.
1: Para informarte que acaba de suceder un accidente enfrente de la iglesia de Plaza Loreto, una 72 con un particular, alcance por atrás para que tengan precaución.
0: Bueno, entonces hay un accidente por alcance ahí en la calzada Zaragoza. Ahí en la calzada Zaragoza tenemos un alcance frente a la iglesia de Loreto, una unidad del transporte público y un vehículo particular.
2: Carlos Martín, buen día. Échanos la mano, por favor, aquí en la entrada de Jehovíes del Sur. Las tres entradas son pura terracería y están llenas de zanjas. Urge atención, por favor, urge.
0: Urge pavimento en Egeo Villas, por favor, piden ayuda para que tengan un fácil y cómodo acceso.
3: Carlos Martín, entonces, los que van a asistir al partido, ¿cuál sería la ruta que deben de tomar o que debemos de tomar?
0: Porque los que vamos a ir al partido, ¿cómo le vamos a hacer, no? Pues hay que irnos temprano no hay de otra. Por cierto, al medio tiempo del partido va a estar Grupo Firme, ¿verdad,
4: Frontera.
0: Maestro?
4: No, Frontera.
0: Frontera. A ver, ponte algo de Frontera, tocayo, para ver cómo vamos a bailar el medio tiempo del partido entre México y Ghana. A ver, eso. Acá ya está bailando Julio César Morales. Y así agarró un estilito, digamos, cervecero.
4: Exactamente, ¿no? chelero.
0: Cervecero, donde así es como se debe tomar. ¿Cartoncito de qué? De 12, no, de 24.
4: Es que depende, puede ser de 12 o ya de 24, preferentemente 24.
0: ¿Sí?
4: Sí, preferentemente 24.
0: O caguamón. Ese ya es otro nivel, Y digamos que es lo tuyo es el caguamón.
4: Sí, ya traemos.
3: Carlos Martín, entonces.
0: Bueno, entonces, a ver, ponte la tocayo.

0: Bueno, son las 7 de la mañana con 27 minutos, 7:27.
1: A ver, para las personas que estaban preguntando sobre la vía alterna, a ver, la calzada Zaragoza va a estar libre. Toda la calzada Zaragoza, pero los retornos no. Si viene de la autopista y se quiere incorporar a la calzada Zaragoza, ahí va a estar cerrado. Si viene usted, sale de estas calles ahí de las colonias que están aledañas por donde está la farmacia de la Horra, ahí en la calzada Zaragoza, y quiere retornarse ahí por el Suapap, ese va a estar cerrado también. Si usted quiere incorporarse o llegar al Estadio Cuauhtémoc por la vialidad de la unidad deportiva, ese también va a estar cerrado y los accesos también. Si usted quiere llegar al estadio por las laterales de la del Boulevard 18 de Noviembre, después de salir de la autopista, las laterales del gimnasio Miguel Hidalgo van a estar cerradas. Entonces, la única forma de llegar es calzada Ignacio Zaragoza, ya sea desde la diagonal o desde los fuertes que la tome usted, pero esa es la vialidad que va a estar directa y el estacionamiento, recuerde, va a estar libre.
0: Sí. Y si quieren entrar por la autopista, sí se puede. Le da 500 pesos al de la grúa que está atravesada y lo dejan pasar. Bueno. Así ya me tocó ver, no me lo contaron. Iba yo en una camioneta con varios amigos a los que les mando saludos, y por cierto, uno de ellos ya es mi consuegro formal. Rodi, te mando un saludo, consuegro querido. Iba él, iba un potencial consuegro también con nosotros. Iban mis hijos, íbamos ahí, pues varios amigos en una camioneta, y nos dijeron, no pueden pasar. Y está cerrado, pues estaba atravesada una grúa de la policía. Y entonces se acerca uno de los franeleros y dice, de Aquiñón, y pasa. Y entonces uno de los que iba en la camioneta, porque ya íbamos tarde, de inmediato le dijo, ten.
2: Sí, ahí está una manita.
0: Le dijo, ten. Y le chifla el viene al de la grúa, y la grúa se quita y... Vámonos. Entonces, por eso le digo, está cerrada la autopista, pero con un quiñón, ábrete sésamo. Y se abre como de que no, de par en par, chinga.
3: Y mucha atención, maestro, porque no solamente es el partido de la selección mexicana que va a jugar hay béisbol. Los Pericos estarán jugando contra los Tigres de Quintana Roo, el duelo que estará arrancando a las 19 horas, a las 7 de la noche. Y también hay concierto en el auditorio que está ahí.
0: No le hagas.
3: A las 9 de la noche.
0: ¿Quién va a estar en concierto?
3: Yo la verdad no lo conozco, no sé si...
0: Mira, que eso sí está raro que no conozcas un concierto, ¿eh?
3: No sé si acá Brendita la conozca. Umbe estará entonces a las 9 de la noche en el auditorio.
0: ¿Umbe? ¿Y lleva gente eso? ¿Qué es? Pues, ¿es un cantante, una cantante, un grupo? ¿Qué es eso?
3: Pero hay concierto, entonces.
0: A ver, vamos a preguntarle al sabio auditorio de Así Sucede. ¿Qué es Umbe? ¿Qué es Umbe?
3: Sí, con H, Jumbe, no sé si, ahora sí que ni Umbe siquiera o sé Jumbe. Si así se pronuncia, ¿no?
0: Pronuncia bien, Graviel, para que no te critiquen.
3: Así es.
0: A ver, Jumbe.
3: Así es, entonces tienen que tomar precauciones, llegar muy temprano y pues obviamente, digamos que si tienen, como decía hace un rato, maestro, quien incluso los lleve y después vaya por ustedes, pues tal vez sería la...
0: Sería lo ideal, ¿verdad?
3: Tal vez sería lo ideal.
0: A ver, sí. Si alguien del auditorio rápido nos dice, ¿qué es eso? ¿Qué es ese? ¿Es un grupo? ¿Es un cantante?
2: Es un cantante.
0: ¿Es un cantante?
1: Un cantante, dicen solista, buena música, está Chavito. Hay una canción muy famosa de él. La de Fantasmas.
0: A ver, tocayo. Dice mi tocayo que él sí lo conoce. A ver, oigo.

0: las 7 de la mañana con 32 minutos. ¿Qué es un B? ¿Por qué es Humberto? Es Humberto. Así es. Le echaron inteligencia.
1: Entonces,
0: no es Humes, es Humbe.
1: Como dicen, en mi casa, sobre advertencia, no hay engaño, sí. ¿No? Hay tres eventos en esa zona y pues obviamente habrá que tomar precauciones. Llegar temprano, sobre todo.
0: Pero este cuate, ¿nada más tiene esa conocida o tiene
1: sí
0: más?
1: Lo conocía Brenda. Yo
0: sí lo conoció Brenda.
2: Es la más, digamos, la más conocida, pero sí tiene varias. Todas son del estilo románticas, así de mucho amor, pero sí.
0: ¿Es romántico?
2: Sí, por lo que dice. No es de mi edad, afortunadamente.
3: 25 años.
2: Sí, es muy chiquito.
0: Tiene 25 años. Tú también eres chiquita.
2: Es más chiquita.
0: 25 años tiene el Humbe.
3: Humberto Rodríguez Terrazas. Saltó a la fama a través de la música independiente y firmó contrato con Sony Music en 2021.
0: Ah, ya, bueno, ya no me cuentes la historia. Lo que yo quisiera saber es si eso va a ser en el GNP. ¿Llenará el GNP? El GNP le caben 10,000 personas. O sea, es mucha gente la que le cabe al GNP como para que llegue el Humbe este.
1: Y además de manera progresiva, el BASE arranca a las 7, el FUT a las 8 y el concierto a las 9. Entonces ahí váyanle tomando tiempos. Teóricamente los del concierto son los más complicados porque es un poco más tarde. Y entonces también...
0: ellos ya van a encontrar todo lleno.
1: Exactamente, ¿no? A menos que lleguen muy, muy temprano. Pero bueno, pues es parte de lo que tendrán que hacer para la gente que vaya, ¿no? A cualquiera de los eventos que se van a tener en esta zona.
0: Muy bien. Bueno, pues son ya las 7 de la mañana con 33 minutos. Se va a poner del rábano, del cocol, de la vértebra. Te va a poner todo muy feo con el tráfico.
3: Horrible.
0: Tres eventos. Se va a llenar el Cuauhtémoc, yo no tengo dudas, es la selección, se va a llenar el Cuauhtémoc. Viene el Tigre, los Tigres, se va a tener muy buena entrada el parque. Por cierto, perdieron la serie, ¿no?
1: Sí, ayer ya perdieron, hoy todavía pueden, digamos, rescatar uno, estarían sí, obligados.
0: Pero bueno, ya perdieron la serie. Entonces la gente va a ir a ver a los Tigres que algún tiempo jugaron acá en Puebla, hicieron afición, y mucha gente que todavía dejaron de aficionados en la Ciudad de México porque era de allá, también seguramente se descuelgan a ver el partido en Puebla, así que va a haber buena entrada en el parque. Y ya nada más mi duda es si habrá gente para ver a este cantante o no, pero de todas maneras sí, son tres que van a complicar mucho la... O a lo mejor lo que necesitamos cancelar es el partido de la selección para que llegue la gente del Humbe.
3: ¿No? Sí, también es una posibilidad, se tiene que evaluar todos los escenarios.
0: La última vez que fui a ver un partido, y tú te vas a acordar, maestro, qué partido fue, porque tú te acuerdas de todo, tienes memoria de señora.
1: No.
0: Sí, te acuerdas de todo, cara. A ver, ahí te va. La última vez que fui a ver un partido de la selección mexicana de fútbol, cayó un diluvio, pero un diluvio, y ya no se jugó el segundo tiempo. O sea, así de fuerte estuvo el aguacero que el segundo tiempo ya no se jugó. Yo estaba muy preocupado porque mi hijo Carlos era balonero en ese tiempo, entonces ahí estaba para regresar los balones a la selección mexicana, y nada más se jugó un tiempo. ¿Contra quién fue? ¿Cuándo
1: contra
0: fue?
1: Contra Panamá, en el 2007.
0: Fíjense.
1: Sí.
0: Sí, les digo que se acuerda de todo. ¿Hace cuántos años?
1: Sí, y ya pues ha regresado la selección mexicana a jugar un par de partidos, y ahora que van a tener contra Ghana y que tiene una relevancia importante, la redundancia es muy importante el juego, porque pues México se está preparando para la justa mundialista, maestro, y será el único rival africano que van a tener previo al debut mundialista el próximo 11 de junio, que van a enfrentar a Sudáfrica, así que realmente creo que se tendría o debería tomar con seriedad. Yo creo que así lo van a tomar las dos selecciones. De hecho, también Ghana estrena director técnico en la persona de Carlos Queiroz, que estará llegando prácticamente para vivir incluso lo que sería su quinto mundial como estratega, y buscando obviamente que esta selección pueda trascender. La verdad es que pues esperaba que pudieran mantener a su director técnico que les dio la calificación, a Otto Addo, pero lo dieron de baja, digamos, previo a lo que es esta justa mundialista, la verdad, en un movimiento bastante extraño. Pero Ghana pues intentando que con este cambio de técnico las cosas puedan mejorar futbolísticamente de cara a lo que será la justa mundialista, maestro, que estará arrancando entonces el 11 de junio pues en territorio mexicano, precisamente con la selección nacional enfrentando al equipo de Sudáfrica.
0: Pues sí, pues a ver qué tal se pone. Yo espero sí un buen partido, yo sí espero un buen partido. Y es lo que quiero, porque además voy. Pues cómo no. 7:37, algo más, maestro.
1: Así es, ya es mañana. 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México llega hoy, tendrá finalmente ese reconocimiento de cancha y bueno, pues a la espera de ver qué grupo coloca Javier Aguirre en el terreno de juego, tratando obviamente de pues sacar conclusiones. Algunos jugadores que se están jugando la posibilidad de estar en la selección, en la lista de 26, entre ellos Luis Chávez, que lo estábamos mencionando, ver cómo viene futbolísticamente, lo de Edson Álvarez, que también estuvo lesionado y aunque ya tuvo algunos minutos, pues falta ver cómo está también de cara a lo que será la cita mundialista, así que hay varios elementos que
0: se están obviamente a prueba
1: con Javier Aguirre, así es, maestro, y bueno, pues veremos, ojalá que sea un muy buen partido el que se va a disputar en territorio poblano. La selección de Ghana también tendrá su reconocimiento de cancha y hoy el primer capítulo de la final, que finalmente, bueno, pues ahí está, duelo a 180 minutos, hoy la primera etapa en el Estadio de la Ciudad de los Deportes, Cruz Azul recibiendo a los Pumas, ese partido que se va a jugar a las 8 de la noche, a las 20 horas, mi estimado maestro, y bueno, pues veremos qué sucede con ese partido, el primer capítulo de la final. Regularmente el primer juego está medio cerrado, muy amarrado, ¿no? Entonces, pues veremos cómo se da este primer episodio de la
0: final. Cuando se sueltan el pelo es el segundo tiempo del segundo partido, ahí sí ya no hay de otra, ya no hay mañana, ahí sí ya lo que va mi resto. Así son las finales. El partido de hoy se van a tener respeto, se van a tener miedo, nadie se quiere llevar un marcador adverso abultado, entonces se van a cuidar mucho. Y ya el domingo en la noche van a ver cómo se va a poner la cosa sabrosa. Que yo no sé por qué caramba lo hacen en domingo, es por las televisoras, pero no dan tiempo, no dan oportunidad de celebrar.
1: Sí, porque aparte es en la noche, ¿no? Antes se tenían horarios.
0: Es a las 7, ¿no? Va a terminar a las 9, a esa hora te enjarras. Pues ya no, ya tienes que ir a trabajar al otro día.
1: Sí, y si hay obviamente tiempos extra y penales, pues todavía incluso terminaría más tarde, ¿no? Sí. Entonces, pues ahí el asunto de la final. Hoy Cruz Azul Pumas en el Ciudad de los Deportes.
0: Voy a regalar boletos para el partido. Ahorita les voy a decir cómo, estén pendientes, pero les voy a regalar boletos para el partido entre México y Ghana.

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0: Son las 7 de la mañana con 41 minutos, 7:41.
1: Nos dicen Carlos Martín, para recordar, yo fui a ese partido, dice, cayó un aguacero.
0: Un diluvio.
1: También nos están compartiendo, dice, por favor, Carlos Martín, disculpa mi insistencia, la alcantarilla tapada aquí en el mercado La Cocota, en la 2 Oriente, número 18, dice, no solamente no la han... Pues no la han drenado, no la han destapado. Ya se hizo más grande el charco, ya se imaginarán ahorita con estas lluvias atípicas que ha habido, pues el olor cómo está, ¿no?
0: No, es un charco de banqueta a banqueta y grande, más de media calle. Y son agüitas negras. Así. Pestilentas, un foco de infección tremendo.
1: Dice Carlos Martín, mira la fila desde las 6:30 para solicitar una consulta aquí en la clínica 2 del Instituto Mexicano del Seguro Social. Dice, dan alrededor de 5 fichas por consultorio, todos los demás a la unifila, porque a las 10 de la mañana empiezan a llegar las personas citadas. Muchísimas gracias por compartir el video. Y nos están compartiendo y pidiendo, dice, por favor, Carlos Martín, ayúdame a encontrar mi tarjetero, contenía licencias del INE, a nombre de Felipe Tepozcaltl Lera, la perdí ayer en el estacionamiento de Periplaza, si alguien encontró, también tiene su licencia. También, si encontró estos documentos a nombre de Felipe Tepozcaltl, ojalá y pueda ayudarnos a reportarlo para que él pueda recuperarlo. Y dice Carlos Martín, yo no tengo coche, pero ya me llegó un mensaje que tengo una infracción.
0: Y abusados, no abran esas ligas, ¿eh? No abran esas ligas. Están llegando muchos mensajes a los teléfonos en donde dicen que cometió una infracción y que entonces ahí le dejan la liga para pagar la multa. Y entonces entran a la liga y les roban su lana y su identidad. Entonces no abran nada de eso. No llegan así las infracciones a casa.
2: Hola, Carlos Martín, buenos días. Mira, mi comentario a lo mejor ni lo pasan, o si lo pasan mucha gente me va a funar, pero la verdad es que me tiene sin cuidado. ¿Sabes por qué? Porque ya estoy cansada de que siempre que pasa algo cierran las vías de comunicación, la autopista, le dan en la torre a todo el tráfico que se genera ahí en la ciudad. Y la verdad es que pues yo creo que deben de ir a la oficina del gobernador, no sé, algún otro lado donde ellos puedan expresar su inconformidad.
0: Señora, eso acá yo lo he dicho, así que estoy de acuerdo con su comentario, por cualquier cosa cierran la autopista, pero por cualquier cosa, que si se fue con el novio, mientras no la regresa el novio, la autopista está cerrada, y si mientras ellos están encerrados pasándola a todo dar, los de la autopista están que mientan madres. Sí, señora, estoy de acuerdo con usted, por todo cierran las vialidades, pero por todo cierran las vialidades, cometen un delito. Sin embargo, ese delito pareciera no existir y se le permite a todos que hagan lo que quieran.
3: Hola, Carlos Martín.

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2: Ahí hay muchas ambulancias en San Aparicio. Algo pasó. Les pido ayuda a los que nos están escuchando en San Aparicio. Queremos saber qué fue lo que pasó, que hay muchas ambulancias.
3: Hola, Carlos Martín. Buenos días. Fíjate que antes de salir de casa a tu casa, me llegó un mensaje de texto donde me dice que tengo una fotomulta, lo cual era imposible porque estaba ocurriendo supuestamente en ese momento. Entonces,
2: No caigan, son fraudes. Están llegando muchos mensajes haciéndonos creer que tenemos una fotomulta. Si ustedes abren esa liga, ya bailaron. Les van a bajar su lana o les van a bajar toda su información del teléfono. Por favor, no caigan, no abran esas ligas.
4: Carlos Martín, buenos días. Ahorita que estás hablando de las ligas de las fotomultas, a mí me llegó un email a mi correo donde supuestamente tengo 10 infracciones en España.
2: Ah, bueno, fíjense. No, todos estos son fraudes, ¿eh? Todos estos son fraudes. Ahora, si me permite, vamos a hacer una pausa. 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
8: Hola, ¿qué tal? Te platico, hay un poquito de carga, como lo escuchas, en Avenida 6 Oriente, entre calle 14 Norte y calle 18 Norte. La circulación abundante en Avenida Margaritas es entre calle Independencia y Avenida 16 de Septiembre.
9: Detenido.
8: Te platico, ya hay tráfico en el Boulevard Hermano Cerdán a partir de la autopista hacia el Boulevard Francisco Villa.
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8: Déjame comentarte que en estos momentos tenemos una temperatura en 15 grados. 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
3: Bueno, son ya las 7 de la mañana con 54 minutos, 7 con 54. Don Carlos Ortiz.
4: Carlos Martín, muy buenos días a todos. ¿Cómo están? ¿Bien?
3: Bien, bien, perfectos, perfectos.
4: Qué bueno que así sea. Bueno, Carlos Martín, hoy el tema que vamos a platicar con todos los radioescuchas es a manera de pregunta. ¿Tú le das demasiadas vueltas a las cosas? Y fíjate que esto lo he escuchado... pues con mucha gente, ¿no? Que le da demasiadas vueltas a las cosas y que no saben ni por qué le dan demasiadas vueltas a las cosas. Bueno, ¿qué significa esto de darles vueltas a algo? Miren, cuando estamos preocupados por algo, le damos varias vueltas y no paramos de pensar en ello. Por ejemplo, no paro de darle vueltas porque no sé si comprarme un coche o una moto. ¿Y qué hago? Y entonces la gente se queda ahí, y se queda ahí, y se queda ahí, y se queda ahí, dándole demasiadas vueltas a las cosas. Bueno, pero fíjense que le damos demasiadas vueltas a las cosas, porque esto es un proceso conocido como rumiación o sobrepensamiento, porque nuestra mente intenta buscar seguridad. Y entonces el cerebro, Carlos Martín, pues busca soluciones para evitar amenazas, sentir control o cumplir con una falsa creencia de responsabilidad, aunque muchas veces esto solo genere ansiedad y desgaste. Bueno, entonces, ¿por qué caemos en esto de darle demasiadas vueltas a las cosas? ¿Por qué caemos en este bucle mental? Pues básicamente porque hay una ilusión de control. A ver, creemos erróneamente que si pensamos sin parar en un problema, evitaremos que ocurra algo malo o encontraremos una solución mágica. O cuando hay exceso de autoexigencia. A ver, a menudo sobreanalizamos por inseguridad, pensando que si evaluamos todos los escenarios posibles, estaremos más preparados o seremos más responsables. Y otro por lo cual caemos, pues es por miedo a la incertidumbre, porque el cerebro humano odia no saber qué pasará, por lo que intenta llenar los vacíos de información, creando cientos de escenarios hipotéticos. Y la otra por la que caemos es por falta de utilidad. A ver, confundimos darles vueltas a algo con reflexionar para avanzar. Y la reflexión, pues lo que busca es soluciones en el presente, mientras que la rumiación es un bloque pasivo y estresante, sobre todo en el pasado o en el futuro. ¿Qué les recomiendo hacer si tú estás en esta situación de darle demasiadas vueltas a las cosas? Pues recordarte sencillos pasos o cosas para volver sobre todo a la calma. La primera de ellas es, tus pensamientos hacen mucho ruido, pero no siempre dicen la verdad. El segundo recordatorio sería, deja de adelantarte al futuro, porque eso todavía no ha ocurrido. El tercer recordatorio es, la paz está en este instante. Y eso lo tienes que recordar cuando estés en esta situación. Cuarto, respira hondo, porque eso te hace estar presente. Quinto, no tienes que solucionarlo todo y no tienes que solucionarlo ahora mismo. Sexto, no todos los pensamientos merecen tu atención. Siete, puedes sentir sin reaccionar. Algo muy importante. 8. Estar presente es estar consciente. 9. Suelta la necesidad de tenerlo todo bajo control. Y 10. Quédate aquí en el ahora y con eso te basta. Entonces, pues es una forma de dejar este tema de darle demasiadas vueltas a las cosas, Carlos Martín. Identifica el patrón, enfócate en la acción y sobre todo acepta la incertidumbre, porque tienes que recordar que no puedes controlar ni predecir todo. Y a veces la mejor respuesta es permitirte no tener una solución inmediata. Pues esa es la reflexión, Carlos Martín, de hoy jueves.
3: Ahí está la colaboración todos los jueves con nosotros, don Carlos Ortiz. Gracias, Carlitos.
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0: Ya nada más falta un minuto para que sean las 8 de la mañana, o un minuto para las 8 de la mañana. Vamos a hacer una pausa y vendremos con el resumen de noticias. Y a las 8 y media estará con nosotros Rocío González. A las 8 y media estará hoy con nosotros Rocío González. Y ya más adelante vamos a hablar sobre la noche Michelin. Ya más adelante hablaremos de la noche Michelin. En la guía Michelin ya finalmente aparecen restaurantes poblanos, como el mural de los poblanos, como el augurio. Me da mucho gusto, tanto con Luis Javier Cue, tengo una muy, muy estrecha amistad, como con Ángel Vázquez, ¿no? Con los dos tengo una muy, muy buena amistad. Tenemos ahí un grupo y comemos, en fin. La verdad es que me dio mucho gusto por ellos, especialmente porque le trabajan muy, muy, muy duro.
1: También nos están compartiendo, dice, por favor, dice, ¿saben si sigue vigente el pase turístico de la gente que viene de la Ciudad de México de visita en coche? Vamos a consultarlo. Y también nos están preguntando, dice, por favor, Carlos Martín, ojalá y puedas ayudarme con este reporte. Un vehículo, dice, te envío video e imagen, un camión de volteo fue regando material, gravilla, y bueno, pues está toda esta vialidad, dice que va por la penitenciaría hasta la calle Nezahualcóyotl, donde dio vuelta esta unidad, dice, está regada gravilla, entonces tengan mucho cuidado, porque quieres frenar y sí se mueve el coche, entonces si alguien lo hace más brusco, seguramente pues va a estar involucrado en un accidente.
0: Bueno,
2: vas a creer que sí, jala.
0: A ver. Pues hacemos una pausa, Tocayo, y volvemos, el resumen ya está listo.
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0: Y aquí le tengo nuestro resumen de noticias. Familiares y amigos buscan a Blanca Adriana Vázquez, desaparecida en una clínica de Zabaleta. Hoy habrá una manifestación a la 1:00 p.m. y caminarán hacia la autopista. Los familiares están desesperados.
17: Venimos buscándola toda la calzada Zabaleta, toda la recta Cholula, y continuaremos. Vamos a, pues, a tratar de preguntarle a las personas que viven por acá que nos hagan el favor de apoyarnos y ayudarnos, donde ellas más o menos conocen, donde hay barrancas, donde ella a lo mejor puede estar abandonada.
0: La clínica donde desapareció no contaba con permisos, no tenía licencias, la doctora no es doctora, no tiene cédula profesional. Ya tenían 4 meses operando en este lugar. El dueño del edificio dice que rentó el penthouse como un departamento, pero que no sabía que era una clínica. Así que él se lava las manos. Vamos a ver cómo termina la historia. La Fiscalía del Estado de Puebla ya encontró el Mini Cooper en el que se llevaron a esta persona, pero de los autores materiales, nada, ¿eh? De las personas que hicieron todo esto, todavía no se tiene nada. La banda de los Caica, generadores de violencia, homicidas y narcomenudistas, fueron detenidos en Chietla, esto fue en Chietla, en el sur de la ciudad pues, del estado de Puebla. En más noticias, durante un intento de asalto, un hombre recibió un machetazo en una de sus manos, esto fue en Villa Frontera, mientras que la Marina, la Policía Estatal y la Fiscalía detuvieron a 4 sujetos porque estaban implicados en el robo de vehículos en la Resurrección. 2 muertos y varios heridos por un choque en el Boulevard Aeropuerto, allá en el municipio de Huejotzingo, esa carretera que no es tan amplia y que ya tiene mucha circulación, hoy cobró 2 vidas. A finales de junio, la segunda etapa para la colocación de 116 cámaras que van de Río Frío a Mosoc, se sumarán 2 drones a la seguridad, así lo dijo el secretario.
18: Probablemente a finales de mayo ya tengamos estos drones que precisamente van a ser un sistema de patrón de vigilancia alrededor de toda la autopista, desde Río Frío, Santa Rita, hasta Esperanza, van a estar patrullando constantemente. Entonces, esta es una gran herramienta tecnológica que vamos a tener, que se va a sumar a las 116 cámaras que ya tenemos y a las 116 que vamos a adquirir.
0: En lo que va del 2026, la policía cibernética eliminó 56 perfiles falsos, 51 sitios web fraudulentos y 42 cuentas ilegales. Los restaurantes buscan los permisos para transmitir los partidos del Mundial porque esto incrementaría sus ventas hasta un 40%, así lo dice el presidente de CANIRAC, Juan Sánchez.
19: Trabajando con las cervecerías, específicamente con Grupo Modelo, donde se nos están otorgando los permisos para la transmisión de los partidos. Es un tema muy importante ya que solo se pueden utilizar por plataformas autorizadas, plataformas oficiales de la FIFA, ya que aquellos establecimientos que no estén transmitiendo los partidos.
0: Y mire, el Ayuntamiento de Puebla incrementa el 4% al salario y 24% en prestaciones de las naranjitas en esta ciudad. Por segundo año consecutivo, Puebla Capital recibe un reconocimiento por la conservación del arbolado urbano. Por mayoría, el Cabildo de Puebla aprobó inspecciones y sanciones por propaganda irregular en el municipio de Puebla.
20: En lo que a nosotros nos concierne, el Código Reglamentario para el Municipio de Puebla, en su capítulo 18, denominado Anuncios, expresa que fuera de los procesos electorales queda prohibido pintar, colocar, fijar, instalar, distribuir, ubicar o modificar anuncios auditivos.
0: Y ratifican a Gustavo Lezama como presidente de la Cámara de la Industria Textil de los Estados de Puebla y Tlaxcala. En otras noticias, le informo también que el gobierno estatal destina 16 millones de pesos para fortalecer 16 viveros forestales y frutales en territorio poblano. La reelección es una posibilidad cuando lleguen los tiempos electorales. Vemos, esto es lo que dice uno de los diputados de Morena, José Antonio González.
21: A quién no, ¿verdad? Pero yo siempre he dicho que lo que Dios permita, yo, en mi caso, siempre lo digo, así va a ser. Y la gente valorará el trabajo que en mi caso estoy haciendo, estoy de manera permanente en territorio, de manera permanente. O sea, no hay un día que no vaya al territorio, yo vivo en mi territorio.
0: Ante las altas temperaturas, especialistas de la Ibero Puebla llaman a usar protector solar todos los días para evitar problemas en la piel. Así que a usar protector solar. Y fue noche de estrellas Michelin. Anoche fue la noche de estrellas Michelin, el máximo reconocimiento a la industria restaurantera mexicana. Así que destacó el mejor sommelier. Y se trata de el mejor sommelier en esta noche de Michelin fue para Jonathan Robles. Él es el sommelier del restaurante El Mural de los Poblanos. Un joven que comenzó desde abajo y que se fue preparando y preparando hasta alcanzar hoy este reconocimiento para él y para el restaurante que le ha dado trabajo y que le ha dado capacitación. Felicidades a Jonathan. También pues se dio a conocer la lista de los lugares que recomienda la guía Michelin, en donde está El Augurio, El Mural, La Noria, Casa Bacusa, Salón Mezcali y Valiente Kitchen Bar. Son los que ya aparecen en la guía de recomendaciones Michelin. En conferencia de prensa, el secretario de Seguridad, Omar García Harfuch, respondió a la pregunta de ¿y a quién están cuidando? ¿Ustedes cuidan a Rubén Rocha Moya? Y dice, no, nosotros no lo cuidamos, se encarga de su seguridad el estado de Sinaloa. Nosotros no lo tenemos bajo custodia. Revelan la red criminal ligada a los alcaldes de Morelos. La Fiscalía General de la República ejecutó 4 cateos en 6 domicilios de Morelos y uno más en Querétaro, además de órdenes de aprehensión contra exalcaldes, exfuncionarios y empresarios presuntamente vinculados con la delincuencia organizada. Sí, Morelos, en muchos de sus municipios importantes, estaban en manos de la delincuencia organizada. Es increíble, pero por ejemplo Cuautla tenía 3 alcaldes consecutivos vinculados a la delincuencia. En más información, prestanombres, el prestanombres de Genaro García Luna le tendrá que pagar a México 578.5 millones de dólares, aunque en la práctica el monto sea menor, pero tendrán que pagar todo este dinero. Escuchen este nombre, por favor, y que no se les olvide. Audomaro Martínez es la cabeza militar del obradorismo. Él era pues conocido y su perfil era como el ajedrecista en la estrategia de la seguridad de Morena, formando en inteligencia militar. Ahí se hizo. El general ha sido señalado como el verdadero cerebro detrás de la militarización de la vida pública del país. Gerardo Miranda Sánchez, el que se acaba de entregar de Sinaloa, era uno de sus hombres de mayor confianza. Es un hombre que había escalado en la confianza de esta persona y fue por él que lo pusieron como secretario de seguridad en Sinaloa. Así que, como usted puede ver, la red se extiende y las sospechas crecen. La Fiscalía de Guerrero investiga una boda de adolescentes. No son ni siquiera adolescentes, son un par de niños y ya los casaron. Un motociclista pasó disparando frente a la Fiscalía General de la República en Paseo de la Reforma. Sí, eran dos tipos en una moto y uno de ellos iba disparando una arma hechiza, una arma casera. Se iban burlando de la autoridad. Increíble. Esto pasó ayer, repito, en una de las vialidades más importantes de la Ciudad de México. Y Moody's Ratings anunció una baja calificación crediticia de México de BAA2 a BAA3. Solamente queda una calificación, solamente queda, si bajan de la que sigue, en ese momento se acabó el futuro económico del país. Entraríamos a una situación económica bastante, bastante complicada, porque no hay un escenario donde se pueda invertir, donde se pueda generar fuentes de empleo y riqueza. Así ha venido bajando desde... Fíjense, esto yo nunca pensé que así lo hubiera dejado, pero Enrique Peña Nieto lo dejó con la calificación más alta y desde que llegó el presidente López Obrador empezó a bajar, a bajar, a bajar, y estamos a punto de reprobar. A punto de reprobar. Si reprobamos, la situación financiera se va a descomponer mucho. Hacienda, la Secretaría de Hacienda defiende sus finanzas públicas luego de esta calificadora, y México dice que conserva un grado de inversión y una perspectiva estable. O sea, sí estamos así, pero verdaderamente agarrados con las uñas. Enrique Insunza, el tejedor de la reforma judicial, cuenta con una red familiar de jueces y otros funcionarios que operaron a su favor, y de Rocha Moya y de Morena, así que por eso se siente seguro y por eso sabe que es intocable. Tiene mucha información y tiene gente incrustada en el poder judicial. El secretario de Salud, David Kersenovich, afirma que las autoridades están preparadas para atender cualquier brote de ébola o de hantavirus que llegue a México. Dicen estar listos. Donald Trump va contra las remesas, van a endurecer el control del dinero que mandan nuestros paisanos hacia nuestro estado y hacia nuestro país. La Oficina de Control de Activos Extranjeros del Departamento del Tesoro de los Estados Unidos sanciona a 14 sujetos, 12 personas físicas y 2 morales, presuntamente por tener vínculos criminales. Y ayer ya se dijo que el cártel de Sinaloa y el cártel Jalisco Nueva Generación están operando en la elaboración y distribución de drogas en la India. Es decir, se han extendido por todo el mundo. De ahí la importancia de combatirlos. En esto insiste el gobierno de los Estados Unidos. Cruz Azul Pumas, hoy a las 8 de la noche en el partido de ida en Ciudad de los Deportes. La selección mexicana arribará hoy a Puebla para el duelo de preparación mañana frente a Ghana en el Cuauhtémoc. Los Olmecas de Tabasco apalearon 14-9 a los Pericos de Puebla en el Hermano Cerdán. En las Grandes Ligas, Dodgers 4-0 a Padres, Mellizos 4-1 a Astros, Bravos 9-1 a Marlines, Medias Rojas 2-1 a Reales.
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27: Mis queridos enamorados, ¿qué tal? Con mucho gusto, directos, vámonos con más.
28: Carga.
27: La circulación es abundante si en estos momentos utilizas calle 15 Sur desde avenida 9 Poniente hacia avenida 21 Poniente, que no te tome por sorpresa.
28: Detenido.
27: En calle 11 Norte, entre avenida 52 Poniente y avenida 36 Poniente. Hay rezagos en avenida 11 Oriente, entre calle 10 Sur y el bulevar 5 de Mayo.
28: Aviso.
27: Cuidado, hay un accidente en el bulevar 5 de Mayo a la altura de avenida 14 Oriente.
28: Clima.
27: 15 grados, marca el termómetro.
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0: Son ya las 8 de la mañana con 23 minutos, 8:23.
1: Carlos Martín, buenos días. Choque aquí en Boulevard Esteban Antuñano, en dirección hacia la autopista, un tráiler y un carro particular. El tránsito está pesadísimo.
0: Muchas gracias por su reporte, muy amable.
2: Carlos Martín, muy buenos días. No he escuchado la noticia, pero aquí te paso el dato. Dos choques consecutivos sobre 5 de mayo a la altura de la iglesia de San Francisco y el otro a la mitad de la calle que sale hacia la Cruz Roja. Sobre 5 de mayo es un caos desde la 25 hasta la Cruz Roja.
0: Así que hay dos accidentes en el Boulevard 5 de Mayo y esto está complicando la circulación de esta que es una vialidad primaria de Puebla.
3: También hay un percance vial en la autopista México-Puebla pasando el outlet. Es una persona que está en el piso, nos dicen, y ya están las patrullas ahí, pero no ha llegado la ambulancia. Esto es en la autopista pasando outlet.
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0: Son las 8 de la mañana con 26 minutos, 8 de la mañana con 26 minutos. Nuestro teléfono es el 22-22-15-12-14. Les dije que voy a regalar boletos para el partido de México frente a Ghana, pero la dinámica está fácil, la dinámica está fácil. Quienes estén interesados en tener un par de boletos para el partido entre México y Ghana, lo único que tiene que mandarnos es la palabra yo al 22-22-15-12-14. Al 22-22-15-12-14 me manda la palabra yo y le mando a usted la información de lo que hay que hacer, pero pues no hay que hacer nada, solamente es que usted pida los boletos y nosotros, no vean nomás cómo están llegando. Nada más nos pone la palabra yo, no lo paren, que siga corriendo. Nos manda la palabra yo y vamos a dar a conocer el nombre del ganador de estos dos boletos para que entren al partido. Los vamos a dar a conocer durante la transmisión de Así Somos hoy a las 2:30 de la tarde. Entonces, ahorita hacemos el registro y a las 2:30 de la tarde seleccionamos a los ganadores. Nada más que de una vez apúntense para que ustedes queden, ¿no? Para que ustedes queden. ¿Qué pasa?
1: Ya sé.
0: Sí, no para, ¿no? Todos los que quieran boletos para la selección, vamos a regalar un boleto doble y vamos a dar a conocer el nombre del ganador hoy a las 2:30 de la tarde en Así Somos, ¿no? Entonces apúrenle para que queden registrados y será al azar, ya sabe usted, así consentimos a nuestro auditorio siempre que podemos. Ahora recibo, tengo visitas en el estudio, está Dinora Álvarez Aldana, ella es la directora de Atlético Deportiva. Vamos a hablar del Tecnológico de Monterrey Campus Puebla porque tienen un evento de gamer muy interesante y pues hay que conocer detalladamente porque pues ya esto es lo de hoy, ¿no? Son los tiempos que nos toca jugar, que nos toca vivir. Hola, ¿cómo estás?
2: Bien, Carlos Martín, buenos días. Es un gusto estar el día de hoy con ustedes y un saludo a todos los radioescuchas que siguen y están el día de hoy.
0: Ya viste que sí son muchos, ¿no?
2: Muchísimos, bastantes.
0: Muy bien. A ver, háblame de Borregos Gaming.
2: Borregos Gaming sucede este sábado 23 de mayo. Evento gratuito, Carlos Martín. No pueden dejar de visitarnos, no pueden visitar. Recuerden que es un evento que sucede en Puebla, en el Centro de Convenciones del TEC de Monterrey Campus Puebla. Y solamente hay que registrarse. La información está en nuestras redes sociales de Borregos Gaming y sigue abierto el registro.
0: Muy bien. ¿Qué vamos a encontrar en este evento?
2: Bueno, es una expo que inicia a 11:30 de la mañana. Tiene stands donde puedes conocer más sobre cómo se hace la música de videojuegos, cómo es el diseño y el arte creativo para realizarlos. También tenemos una zona de videojuegos que es abierta, pero tenemos invitados especiales, que tenemos a Barca Gamer, a Roberto Zane y también a Hanna, que estarán a partir de las 4 de la tarde interactuando con todas las personas y también teniendo un meet and greet.
0: Muy bien. Bueno, entonces, ¿esto va a ser en qué horario?
2: A partir de las 11:30 en el Centro de Convenciones, Aulas 4, Tecnológico de Monterrey, evento gratuito y solamente necesitas registrarte en las redes sociales de Borregos Gaming.
0: Así es, entonces el evento es en el TEC de Monterrey.
2: Así es.
0: Ahí es donde van a poder tener, a donde van a poder llegar y donde van a encontrar todo esto que nos estás diciendo. ¿Qué más? ¿No cuesta?
2: Cero, costo cero. Solamente hay que hacer un registro. Sigue abierto, Carlos Martín. La verdad es que para los públicos no hay edad. Es un evento que puedes ir con tu familia. Sin embargo, el registro es individual. Y a partir de el día de hoy y lo que resta para el evento, sigue abierto para que tú puedas y todas las personas que nos escuchan puedan también participar.
0: Muy bien. Bueno, pues está hecha la invitación entonces a todos los interesados, ¿no?
2: Así es. Esperamos que sea una oportunidad. Como dices, es algo innovador que se vuelve a hoy por hoy tendencia y también las comunidades digitales una oportunidad para coincidir con la presencialidad.
0: Está padre el evento y con toda la garantía, con toda la calidad, con todo el nivel que ofrece siempre el TEC de Monterrey, ¿no?
2: Así es, esperamos que sea una buena oportunidad para este fin de semana y a partir de ahí, pues, de 11 de la mañana abrimos puerta con el corte de listón y todas las actividades que alrededor entre 11:30 y 5:30 puedan estar y visitarnos también.
0: Muy bien, ¿algo más que me quieras decir?
2: No falten, regístrense y los esperamos este sábado 23 de mayo.
0: Muy bien, pues por allá nos vemos.
2: Así es, Carlos Martín, muchas gracias.
0: Muchas gracias, un gusto tenerte hoy aquí. Gracias.
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0: Ya son las 8 de la mañana con 35 minutos. 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
2: Detenido.
1: Tenemos circulación lentísima, salte con tiempo, es en calle 11 Norte, si tomas avenida 52 Poniente hacia avenida 36 Poniente. Sigue el tráfico en avenida 11 Oriente entre calle 10 Sur y el Boulevard 5 de Mayo.
2: Carga.
1: En calle 15 Sur, toma nota, te platico, es desde avenida 9 Poniente hacia avenida 21 Poniente.
2: Libre.
1: Te platico, no hay tráfico justo en avenida 35 Oriente, desde calle 8 Sur hacia calle 24 Sur.
2: Clima.
1: En estos momentos el termómetro nos marca 15 grados centígrados. 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

0: Son ya las 8 de la mañana con 38 minutos, 8 con 38 minutos.
1: Nos están compartiendo, dice Carlos Martín, por favor, ojalá y puedas compartir este mensaje. Y nos están enviando un video, dice, te mando este material, me robaron la pila de mi coche. Te pido por favor me apoyes para difundirlo, es la segunda vez que me pasa. Dice, esto pasa en la 15A Sur 3821 en Campestre Mayorazgo. Nos está mandando un video que vamos a compartir a través de nuestras redes sociales, en donde, bueno, pues dice que ya es la segunda vez que se llevan su batería. Y bueno, pues aquí se ve este sujeto como, bueno, pues va cazando. Y pues esta persona dice que ya los vecinos están preocupados y vamos a canalizarle con la Secretaría de Seguridad Ciudadana para que puedan organizarse los vecinos y bueno, pues hacer la vigilancia y que tengan el contacto directo para cualquier caso de emergencia.
0: Pero ¿con qué habilidad este tipo se lleva lo que quiere? Y nada más está ahí viendo a ver si no viene nadie de un lado para otro y rapidito él no deja de ver, pero no deja de operar su acción delictiva. Bueno, son ya las 8 de la mañana con 39 minutos.
2: ¿Qué, mi Carlos Martín? Buenos días. Oye, una pregunta muy importante. ¿A quién hay que mandarle el escrito en la Secretaría de Movilidad para que nos regresen la parada de autobús de la lateral del Boulevard Hermano Cerdán y la 51 Norte? Porque los de Buick la dañaron para que el ayuntamiento la quitara y ellos ocuparan la banqueta, la acera, como su estacionamiento, porque les estorbaba. Entonces necesitamos que nos la regresen, por favor, porque ya no tenemos dónde esperar el camión. Sí, ¿nos puedes echar la mano, por favor?
0: Sí.
2: Y pasar el audio al aire, gracias.
0: Sí, sí lo creo que hayan hecho esa diablura para quedarse con el espacio de sus clientes o para sus clientes, y ya los que necesitaban subir al transporte público que se frieguen. Sí lo creo.
1: También nos están comentando, dice Carlos Martín, no, este video te lo mando sin ofender, pero sí me piden los vecinos compartirlo, o si alguien lo conoce, bueno, pues para identificarlo. Y esto pasa en la colonia Minerales del Sur, dice, es un sujeto que ya lo hemos visto en algunas ocasiones, y bueno, pues acosa sobre todo, nos dicen, a infantes.
0: Está enfermo, está encuerado en la calle. Ese tipo está enfermo. Ahorita le preguntamos a Rocío González qué le pasa a una persona para que esté así en la vía pública, acosando verdaderamente a quien pasa. Pero dice que lo hacen especialmente con menores de edad. Son ya las 8 de la mañana con 41 minutos. A ver, ¿qué es eso? ¿Qué es eso?
3: Ay, ¿qué es eso?
0: Rocío González, ¿cómo estás? Buenos días.
3: ¿Cómo estás, mi querido Carlos Martín? ¿Cómo te va?
0: Qué gusto
3: estar aquí.
0: Gracias por la invitación. ¿Qué pasa por la mente de personas que hagan estas locuras?
3: Y si es una enfermedad, Carlos Martín, en psicoterapia sexual, en tema sexual, se llama voyerismo. ¿Y sabes de dónde viene? A los 2, 3, 4 añitos. Tápese ahí, déjese ahí, no se esté viendo.
0: Cochino.
3: ¿No? Exacto. Toda esta parte sexual en la que es malo, prohibido, pecaminoso, vergonzoso, me crea este deseo por lo escondido. ¿Sí?
0: Hay por lo prohibido.
3: Por lo prohibido. Porque como proceso natural en un pequeño, una pequeña de 2, 3 años, dice, pues me gusta mi cuerpo y enseño mi cuerpo. Y si hay un adulto cerca, el adulto cercano dice, pues ahí no, eso no lo hagas. Y esto se convierte en enfermedad a los 13, 14, 15, 16 años, como ve usted.
0: Pero este ya es un idiota mayor.
3: Porque ya es una adicción. Es una adicción y hay placer, ¿sabes? O sea, hay un placer exacerbado, por supuesto.
0: Salir encuerado con,
3: claro,
0: ese cuerpo
3: que me vean. Mírenme.
0: Deforme todavía, todo. Así. ¿Y qué enseña?
3: Así es. Pues sus
0: carencias. Miserias.
3: Sí. Sí, pero sobre todo muestro mis carencias emocionales, mis carencias psíquicas.
0: O sea, nadie lo quiere.
3: Nadie lo quiere. Bueno, no lo sé. Hay de todo, fíjate. Porque hay relaciones y hay parejas que se viven en voyerismo mutuamente. Y entonces hay una excitación sexual muy fuerte de muchos adultos en el que tú me miras, yo te miro.
0: Bueno, pero si estás con tu pareja y estás en tu casa, pues está bien.
3: Claro. Bien. Y son juegos sexuales hermosos. Sin embargo, ya en una situación así es, mírenme quien sea. Yo puedo estar frente a una ventana y no me importa quién me vea, pero sé que me miran.
0: ¿Y eso se atiende con un psicólogo?
3: Sí, claro.
0: ¿Y se cura?
3: Y se cura.
0: Eso.
3: Y se cura.
0: Bueno, pues entonces a este idiota hay que llevarlo con un psicólogo.
3: Sí, qué fuerte.
0: Porque sí puede hacer daño, ¿no?
3: Mucho. Mucho, mucho, mucho.
0: Imagínate, o sea, no nada más se muestra, puede atacar.
3: No, por supuesto. Imagínate en un pequeño que todavía está apenas en un descubrimiento de su cuerpo, de su sexualidad, lo hace suyo, ¿sabes? Y hay algo fuerte, Carlos Martín, que lo he mencionado en muchas ocasiones. ¿Qué tuvo que vivir esta persona para hacer lo que es ahora de adulto? Cualquier trastorno, cualquier problema psíquico-emocional, en verdad, yo no digo que justifico. Sin embargo, siempre lo he dicho, no hay gente mala, hay gente enferma.
0: Bueno, pues ahí dejamos ese tema. Y hoy Rocío González está aquí con nosotros para hablar de las parejas.
3: De las parejas, Carlos Martín, los retos emocionales en las parejas de hoy.
0: ¿Cambian las parejas de hoy con las parejas del pasado?
3: Totalmente, totalmente, Carlos Martín. A ver, y al tú hacerme esta pregunta, chécalo en sobrinos, en hijos, en amigos, en compadres. Es un cambio tremendo, Carlos Martín, tremendo. Las parejas de hoy enfrentan nuevos encuentros, nuevos momentos y situaciones que antes no se veía. Fíjate, traigo 10 puntos, así, clave, en el que, a ver, ¿cómo estamos cambiando? Y les pregunto a ustedes, ¿cómo ha cambiado tu relación de pareja si eres crush, galán, amigovio, novio, si estás casado, si no estás casado, si vives con tu roomie, etcétera, etcétera, ¿no? El primer punto que pongo, Carlos Martín, son expectativas cambiantes. ¿A qué me refiero en una expectativa cambiante? Fíjate, es bien interesante. Y dime si no o si estás de acuerdo. Los hombres están buscando mujeres que ya no existen.
0: ¿Cómo que mujeres que ya no existen? ¿Pero por qué ya no?
3: A ver, con mujeres que ya no existen, porque, a ver, el hombre, haz de cuenta, pongo el promedio. Un hombre de 30, 40, 50 años, yo bus-

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2: Pero estoy en una lucha, y esto se los digo, no lo leí en ningún libro, se los juro. Lo vivo en procesos terapéuticos diario. El hombre busca a la mujer que no existe y la mujer busca hombres que aún no existen, porque no sé ni qué hombre quiero. Quiero que me mantenga, pero no quiero que me mantenga, porque yo soy independiente, pero no soy independiente, pero yo hago esto, pero entonces sí, déjame libre, no sé cuánto. A ver, ¿cómo nos relacionamos, Carlos Martín? Me podría quedar aquí 2 horas, nada más de este primer punto. Las expectativas han cambiado tremendo. Yo le pregunto a usted, querido Radio Escucha, esto, Carlos Martín. ¿Qué tipo de pareja quieres? Yo sé que ya tienes pareja, a los que tienen pareja. Ajá. ¿Es la pareja que verdaderamente quieres? ¡Uy, no! ¿No? Y empiezo desde lo físico, ¿no? Desde lo económico, lo sexual, lo emocional. No sé ni qué quiero. En verdad, sean honestos, y si se atreven a...
3: O sea, el común de las personas no sabemos qué queremos.
2: No sé qué quiero, porque ni siquiera sé qué quiero conmigo. Salgo al mundo a buscar una pareja para que llene mis carencias, Carlos Martín. Eso no nos lo dijeron a ti y a mí, ni personas de 45, 50, 55 para arriba. ¿Cuándo escuchaste, usted persona que me está escuchando de 45 para arriba? No, primero tienes que amarte a ti mismo para salir al mundo a buscar una pareja, y tú das tu 100 para que el otro te dé... ¡Nada! Ya, mijito, ya, ves saliendo. A mí me dijeron desde segundo de primaria, naces, creces, te reproduces y mueres. Yo ya nací, ya crecí. Ahora ya, vete a reproducir, órale. Aunque regresen al rato con hijos, con nietos, con lo que sea, ¿no? Entonces, la expectativa es muy diferente. ¿Por qué? Porque ahora los jóvenes, bendito sea Dios, qué bueno, se van. Qué bueno, que se vayan, ¿no? Pero se van, o sea, a ti y a mí, bueno, a mí sí me dijeron, tú tienes que salir de blanco, virgen pura, casta, así como momia. A ver, ¿me expliqué? En las expectativas son muy diferentes, Carlos. Son muy, muy diferentes las expectativas y muy cambiantes, ¿no? Actualmente, por favor, así se los digo, entre estas expectativas nuevas para tener una pareja sana, sí o sí, yo tengo que estar sano, en verdad, y les pregunto otra vez, ¿alguna vez han sentido en los últimos 3 años, por ser para ustedes, y te has preguntado a dónde va nuestra relación? Esto es impactante, Carlos. Parejas que veo a diario, surge esta pregunta. Es que yo le digo a mi novio, a mi novia, a mi pareja, a mi crush, a lo que sea, ¿qué somos? Y el baboso me contesta, pues mexicanos, ¿no?
4: Seres humanos.
2: Sí. Y la mujer o el hombre, en verdad los dos, no, neta.
3: ¿Qué somos?
2: Neta, ¿qué somos? Ay, ya vas a empezar. Ya, con su típica frase actual. Ay, pues 6-7. ¿Qué? Pues 6-7. O sea, ni fu ni fa. Ay, la lleva. No empieces. No arruines el momento. Estábamos bien. Ya, vamos a estar bien. Porque no sé ni qué somos. Entonces, claro, ¿qué hombres, mujeres de 16, 26, 36, 46? No sé a dónde va mi relación. Mira, y entonces lo llevo a los antepasados, con que no me falte la quincena, con que no me entere, con que pues estemos bien, que mala y la llevamos. Pues mira, por los hijos, ¿qué haría? No, si me separo, no, mis papás se mueren. Manita chula, se van a morir de todos modos. Entonces, eso es lo que te hace quedarte. ¿Y hacia dónde voy? 2. Apenas voy en el 2, ahí les va. La influencia, obviamente, me apuro. La influencia de la tecnología en esta parte emocional, en la cercanía emocional. ¿Quién no que me está aquí escuchando? De hecho, está ahí escuchándonos. ¿Quién no? O sea, estoy en una buena relación. Suena el teléfono, me llega un zumbidito. Perdón, perdón. Ya.
3: Ya se fue.
2: Ya se fue. Ya se me fue. Antes decía, ay, que apague la tele, que no haya tele en el cuarto. Ya apagamos la tele. Mira, mejor no apagues la tele. Viendo la tele, veíamos la tele los dos y compartíamos cosas los dos. Ahora apagamos la tele y cada quien se voltea para su lado con su celular. ¿Qué ve? Nada.

0: nada, broncas del trabajo, ya sabes, a las 2 de la mañana, muchos problemas, no sabes.
1: Y a veces a esa hora hay que salir a atender los problemas del trabajo.
0: Ah, exactamente. Todavía. Entonces, les pregunto, ¿tu relación está viva? ¿Realmente mi relación de pareja está viva o es el demonio mudo en el que vivo un total silencio? 3, comunicación honesta y la vulnerabilidad. No me voy a detener a todo el tema de comunicación, pero les hago la pregunta. ¿Cuándo fue la última vez que usted, persona que nos está escuchando, se permitió, te permitiste ser vulnerable? Reconocer, estoy mal. Lo que te escuché ahorita en la mañana, Carlos Martín, de las cifras de crisis económica, de esto, inmediatamente, por supuesto, actualmente, hombres, mujeres, por supuesto que dicen, ya me cargó el payaso. ¿Qué vamos a hacer? ¿Ves por qué tenemos que hacer otras cosas? Y tú gastando, y esto, en relación pareja, genera conflictos. Muchas parejas estamos juntos, pero estamos separados. Y entonces hay broncas. Punto 4. La gestión del tiempo y el espacio individual. Es demasiado tiempo individual, otra vez, en los celulares. Mi gestión del tiempo estoy para trabajar, para distraerme. Y quizás sea, Carlos, para evadir una situación que ya está perdida, que ya no tengo buena relación contigo. Y cómo me vivo desde la empatía y el manejo emocional. ¿Sabes cuántas veces escucho en sesiones de pareja, es que él me hace enojar? Es que yo venía de buenas y tú me pones de malas. Es que tú te tienes que hacer cargo de mi felicidad. Tú no me haces feliz. No, manito chulo. Yo me hago cargo de mi propia felicidad y tú te haces cargo de tu felicidad propia. Sin embargo, si estoy educada, educado a que si tú te comportas de cierta manera, ahora sí, ¿ves? Échale ganitas, ¿no? Pero ¿cuál échale ganitas? Me empiezo a distanciar. No sabes. Una de las cosas que más me impacta en procesos terapéuticos, Rocío, ¿cómo van? Hace 15 días que no te veo, hace un mes que no te veo. ¿Qué pasó? ¿Cómo van? No, pues ya, mira, ahorita se fue a vivir con sus papás. ¿Cómo? ¿Ya se separaron? No, nos estamos dando un time. Nos estamos dando un break. No, yo le llego a mis papás en vida y les digo, vengo a darme un break con ustedes porque ya me enojé con Carlitos. ¿Sabes qué hubiera dicho mi mamá?
1: Aquí no, mija.
0: Que me regreses.
1: Aquí no, a su casa.
0: Te casaste, decidiste y resuélvelo allá. Ahora las parejas menores de 40 años, me voy con mi mamá. O quien tenga su depa, porque tiene su depa aparte, y entonces, mira, no nos hagamos daño, pongamos distancia. Claro, yo he hablado mil veces de esta parte de proximidad, distancia, pero no fuera de casa. Hay que resolverlo dentro de casa. ¿Por qué? Porque si hay, en verdad, dedicación, compromiso mutuo, pues vete a terapia, ya. La loca eres tú. A ver, si vamos a terapia, vamos a terapia los dos, ¿no? Uno va a curso, uno va a terapia, uno, una, etcétera. Y el otro, ay, pues ya, es que el que está mal eres tú. ¿Sabes qué? Por tu historia de vida. Porque tu madre está loca, te lo dije siempre. Y entonces siempre vivo esta cuestión de a ver quién le echa ganitas, ¿no? Y entonces ya, vamos a estar bien. Y entonces es un echeleganismo que no me sirve para nada. Incompatibilidad de caracteres era hace años. Ahora es incompatibilidad de valores y objetivos. Y si de todos estos, Carlos Martín, se quedan con este, pregúntale a tu galán, crush, galana, amigobio.
1: No, galán no tengo, seguro.
0: A ver, ¿qué queremos? Tú, Carlitos y Laura, que llevan tantos de casados, 30 y tantos, ¿verdad?
1: Sí, vamos a cumplir 35.
0: 35. ¿Tú estás seguro? ¿Cómo te ves a los 40 años de casado?
1: Ya no me veo.
0: Ya ni me
1: veo. Ya no me veo, ya. Yo creo que ya para entonces ya caminé.
0: ¿Cómo me veo en pareja? ¿En dónde me veo en pareja? ¿Sí? Y les pregunto a quien todavía no tiene una relación de compromiso o vivan juntos. ¿Vamos a trabajar los dos? ¿Nos vamos a mantener los dos? ¿Vamos a tener, fíjate, más bobo para ti, para mí? ¿Vamos a tener hijos o no? ¿Nos vamos a casar o no? ¿Somos veganos y yo voy a los toros? Etcétera, etcétera. Y concluyo, Carlos Martín, y otro día vengo y les cuento más. Conclusión fuerte, en verdad, ¿cómo amo y cómo me aman? ¿Cómo me gusta que me amen? En verdad, ¿a qué pregunta tan boba? ¿No? A mí me encantaría que me mantuvieran. No, pues yo no quería mantenerte. Yo quiero que trabajemos juntos. Yo me siento amada cuando respetan mi manera de salir a trabajar, yo mujer, que antes no se hacía. No, yo quiero como mis papás, que a mi mamá la mantuvieron siempre. Hablemos esto. ¿Cómo me siento amado? Tengo detalles, 3 besos, 2 suspiros. Después hablaremos, si quieres, de los lenguajes del amor. Necesito saber qué necesito para amar y qué necesito para ser amada. ¿Cómo ve usted? ¿Qué opina?
1: Bueno, ahí te van del auditorio.
2: Las mujeres buscan hombres que sí existen, pero no se deciden ellas por cual quieren. Es como siempre.
1: Es como siempre.
0: Es como siempre. No, no, más, no más, no podemos. Sí, claro. ¿Qué más? ¿Qué más? Cierto.
1: Ya ves, ahí está. Bueno, son ya las 8:56. ¿Algo más que decir, Rocío González?
0: Pues no, Carlos, digo, hay mucho más que decir, pero en verdad hay que chambearle a la relación. ¿Quieren un examen de 30 segundos?
1: 30.
0: Pregunto, 30 segundos. ¿Tenemos momentos de ocio juntos? ¿Sí? ¿Cómo es mi manera de discutir? ¿Ya no compartimos planes, sueños, vacaciones? ¿Pasa más tiempo y energía con su familia, con sus amigos, con sus pasatiempos? ¿Hay indiferencia a pesar de que teníamos planes juntos? ¿Existen besos, caricias, sexo o ha disminuido? ¿Ya no cuento ni o ya no existen alegrías ni cambios en nuestra relación? Si usted dijo que sí a más de 6, busque ayuda. Si verdaderamente te interesa la relación, ¿no? Y si verdaderamente me interesa la relación, ahí les van el tip de la regla del 3. No sé si lo has oído.
1: No.
0: La regla del 3 es 3 días. En 3 días es importante que tengamos una conversación profunda. No, ¿cómo te fue? ¿Y a ti? ¿Qué hiciste? Nada. No, eso no es una conversación profunda. ¿Cómo estás? ¿Cómo te has sentido? ¿Cómo te fue en esto? A las 3 semanas, una salida al restaurante. Una. A los 3 meses, un viaje a Pueblo Mágico, que tenemos muchos pueblos mágicos hermosos. Y a los 3 años, una luna de miel. Esa es la regla de 3.
1: Todo con la misma, ¿verdad?
0: Por favor.
1: Sí, pues dejo. Más vale preguntar, porque si no luego...
0: Qué bueno que preguntas.
1: Sí, exactamente. Y termina uno de orientar a quienes nos
0: claro,
1: están oyendo.
0: Claro,
1: muy bien.
0: Claro.
1: Muchas gracias, Rocío González.
0: Gracias a usted, Carlos Martín Huerta.
1: Ya son las 8:58.
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1: Y aquí le tengo nuestro resumen de noticias. Familiares y amigos buscan a Blanca Adriana Vázquez, desaparecida en una clínica de Zabaleta. Hoy habrá una manifestación a la 1:00 p.m. y caminarán hacia la autopista. Los familiares están desesperados.
19: Venimos buscándola toda la calzada Zabaleta, toda la recta Cholula, y continuaremos. Vamos a tratar de preguntarle a las personas que viven por acá que nos hagan el favor de apoyarnos y ayudarnos, donde ellas más o menos conocen, donde hay barrancas, donde ella a lo mejor puede estar abandonada.
1: La clínica donde desapareció no contaba con permisos, no tenía licencias, la doctora no es doctora, no tiene cédula profesional. Ya tenían 4 meses operando en este lugar. El dueño del edificio dice que rentó el penthouse como un departamento, pero que no sabía que era una clínica. Así que él se lava las manos. Vamos a ver cómo termina la historia. La Fiscalía del Estado de Puebla ya encontró el Mini Cooper en el que se llevaron a esta persona, pero de los autores materiales, nada, ¿eh? De las personas que hicieron todo esto, todavía no se tiene nada.
7: La banda de los Caica, generadores de violencia, homicidas y narcomenudistas, fueron detenidos en Chietla. Esto fue en Chietla, en el sur de la ciudad del estado de Puebla. En más noticias, durante un intento de asalto, un hombre recibió un machetazo en una de sus manos. Esto fue en Villa Frontera, mientras que la Marina, la Policía Estatal y la Fiscalía detuvieron a cuatro sujetos porque estaban implicados en el robo de vehículos en la Resurrección. Dos muertos y varios heridos por un choque en el Boulevard Aeropuerto, allá en el municipio de Huejotzingo. Esa carretera que no es tan amplia y que ya tiene mucha circulación, hoy cobró dos vidas. A finales de junio, la segunda etapa para la colocación de 116 cámaras que van de Río Frío a Mosoc, se sumarán dos drones a la seguridad, así lo dijo el secretario.
9: Probablemente a finales de mayo ya tengamos estos drones, que precisamente van a ser un sistema de patrón de vigilancia alrededor de toda la autopista, desde Río Frío, Santa Rita, hasta Esperanza, van a estar patrullando constantemente. Entonces esta es una gran herramienta tecnológica que vamos a tener, que se va a sumar a las 116 cámaras que ya tenemos y a las 116 que vamos a adquirir.
7: En lo que va del 2026, la policía cibernética eliminó 56 perfiles falsos, 51 sitios web fraudulentos y 42 cuentas ilegales. Los restaurantes buscan los permisos para transmitir los partidos del Mundial, porque esto incrementaría sus ventas hasta un 40%, así lo dice el presidente de CANIRAC, Juan Sánchez.
20: Trabajando con las cervecerías, específicamente con Grupo Modelo, donde se nos están otorgando los permisos para la transmisión de los partidos. Es un tema muy importante, ya que solo se pueden utilizar por plataformas autorizadas, plataformas oficiales de la FIFA, ya que aquellos establecimientos que no estén transmitiendo los partidos.
7: Y mire, el Ayuntamiento de Puebla incrementa el 4% al salario y 24 en prestaciones de las Naranjitas en esta ciudad. Por segundo año consecutivo, Puebla Capital recibe un reconocimiento por la conservación del arbolado urbano. Por mayoría, el Cabildo de Puebla aprobó inspecciones y sanciones por propaganda irregular en el municipio de Puebla.
21: En lo que a nosotros nos concierne, el Código Reglamentario para el Municipio de Puebla, en su capítulo 18, denominado Anuncios, expresa que fuera de los procesos electorales queda prohibido pintar, colocar, fijar, instalar, distribuir, ubicar o modificar anuncios auditivos.
7: Y ratifican a Gustavo Lezama como presidente de la Cámara de la Industria Textil de los Estados de Puebla y Tlaxcala. En otras noticias, le informo también que el gobierno estatal destina 16 millones de pesos para fortalecer 16 viveros forestales y frutales en territorio poblano. La reelección es una posibilidad cuando lleguen los tiempos electorales. Vemos, esto es lo que dice uno de los diputados de Morena, José Antonio González.
22: ¿A quién no? ¿A quién no, verdad? Pero yo siempre he dicho que lo que Dios permita, yo, en mi caso, siempre lo digo, así va a ser. Y la gente valorará el trabajo que en mi caso estoy haciendo, estoy de manera permanente en territorio, de manera permanente. O sea, no hay un día que no vaya al territorio, yo vivo en mi territorio.
7: Ante las altas temperaturas, especialistas de la Ibero Puebla llaman a usar protector solar todos los días para evitar problemas en la piel. Así que a usar protector solar. Y fue noche de estrellas Michelin. Anoche fue la noche de estrellas Michelin, el máximo reconocimiento a la industria restaurantera mexicana. Así que destacó el mejor sommelier. Y se trata de el mejor sommelier en esta noche de Michelin, fue para Jonathan Robles. Él es el sommelier del restaurante El Mural de los Poblanos. Un joven que comenzó desde abajo y que se fue preparando y preparando hasta alcanzar hoy este reconocimiento para él y para el restaurante, que le ha dado trabajo y que le ha dado capacitación. Felicidades a Jonathan. También se dio a conocer la lista de los lugares que recomienda la guía Michelin, en donde está El Augurio, El Mural, La Noria, Casa Bacusa,
1: Salón Mezcali y Valiente Kitchen Bar. Son los que ya aparecen en la guía de recomendaciones Michelin. En conferencia de prensa, el secretario de Seguridad, Omar García Harfuch, respondió a la pregunta de ¿y a quién están cuidando? ¿Ustedes cuidan a Rubén Rocha Moya? Y dice, no, nosotros no lo cuidamos, se encarga de su seguridad el Estado de Sinaloa. Nosotros no lo tenemos bajo custodia. Revelan la red criminal ligada a los alcaldes de Morelos. La Fiscalía General de la República ejecutó 4 cateos en 6 domicilios de Morelos y uno más en Querétaro, además de órdenes de aprehensión contra exalcaldes, exfuncionarios y empresarios presuntamente vinculados con la delincuencia organizada. Sí, Morelos, en muchos de sus municipios importantes, estaban en manos de la delincuencia organizada. Es increíble, pero por ejemplo Cuautla tenía 3 alcaldes consecutivos vinculados a la delincuencia. En más información, prestanombres, el prestanombres de Genaro García Luna le tendrá que pagar a México 578.5 millones de dólares, aunque en la práctica el monto sea menor, pero tendrán que pagar todo este dinero. Escuchen este nombre, por favor, y que no se les olvide. Audomaro Martínez es la cabeza militar del obradorismo. Él era, pues, conocido y su perfil era como el ajedrecista en la estrategia de la seguridad de Morena, formando en inteligencia militar. Ahí se hizo. El general ha sido señalado como el verdadero cerebro detrás de la militarización de la vida pública del país. Gerardo Miranda Sánchez, el que se acaba de entregar de Sinaloa, era uno de sus hombres de mayor confianza. Es un hombre que había escalado en la confianza de esta persona y fue por él que lo pusieron como secretario de seguridad en Sinaloa. Así que, como usted puede ver, la red se extiende y las sospechas crecen. La Fiscalía de Guerrero investiga una boda de adolescentes. No son ni siquiera adolescentes, son un par de niños y ya los casaron. Un motociclista pasó disparando frente a la Fiscalía General de la República en Paseo de la Reforma. Sí, eran 2 tipos en una moto y uno de ellos iba disparando una arma hechiza, una arma casera. Se iban burlando de la autoridad. Increíble. Esto pasó ayer, repito, en una de las vialidades más importantes de la Ciudad de México. Y Moody's Ratings anunció una baja calificación crediticia de México de Baa2 a Baa3. Solamente queda una calificación, solamente queda, si bajan de la que sigue, en ese momento se acabó el futuro económico del país. Entraríamos a una situación económica bastante, bastante complicada, porque no hay un escenario donde se pueda invertir, donde se pueda generar fuentes de empleo y riqueza. Así ha venido bajando desde, fíjense, esto yo nunca pensé que así lo hubiera dejado, pero Enrique Peña Nieto lo dejó con la calificación más alta, y desde que llegó el presidente López Obrador empezó a bajar, a bajar, a bajar, y estamos a punto de reprobar. A punto de reprobar. Si reprobamos, la situación financiera se va a descomponer mucho. Hacienda, la Secretaría de Hacienda defiende sus finanzas públicas luego de esta calificadora, y México dice que conserva un grado de inversión y una perspectiva estable. O sea, sí estamos así, pero verdaderamente agarrados con las uñas. Enrique Insunza, el tejedor de la reforma judicial, cuenta con una red familiar de jueces y otros funcionarios que operaron a su favor, y de Rocha Moya y de Morena, así que por eso se siente seguro y por eso sabe que es intocable. Tiene mucha información y tiene gente incrustada en el poder judicial. El secretario de Salud, David Kersenovich, afirma que las autoridades están preparadas para atender cualquier brote de ébola o de hantavirus que llegue a México. Dicen estar listos. Donald Trump va contra las remesas, van a endurecer el control del dinero que mandan nuestros paisanos hacia nuestro estado y hacia nuestro país. La Oficina de Control de Activos Extranjeros del Departamento del Tesoro de los Estados Unidos sanciona a 14 sujetos, 12 personas físicas y 2 morales, presuntamente por tener vínculos criminales. Y ayer ya se dijo que el cártel de Sinaloa y el Cártel Jalisco Nueva Generación están operando en la elaboración y distribución de drogas en la India, es decir, se han extendido por todo el mundo, de ahí la importancia de combatirlos, en esto insiste el gobierno de los Estados Unidos. Cruz Azul Pumas, hoy a las 8 de la noche en el partido de ida en Ciudad de los Deportes. La selección mexicana arribará hoy a Puebla para el duelo de preparación mañana frente a Ghana en el Cuauhtémoc. Los Olmecas de Tabasco apalearon 14-9 a los Pericos de Puebla en el Hermano Cerdán. En las Grandes Ligas, Dodgers 4-0 a Padres, Mellizos 4-1 a Astros, Bravos 9-1 a Marlines, Medias Rojas 2-1 a Reales.
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31: Aquí seguimos con mucho gusto. Un excelente camino.
29: Detenido.
31: Se complica el avance, ten mucho cuidado y a tiempo evítalo. Es en calle 25 Sur, desde avenida 13 Poniente hacia avenida 31 Poniente. Siguen los rezagos en avenida 25 Poniente, desde calle 17 Sur hacia calle 9 Sur.
29: Carga.
31: En calle 9 Sur, si tomas avenida 41 Poniente hacia avenida 23 Poniente.
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31: Te platico que en estos momentos el termómetro nos marca 19 grados. Hidrátate muy bien. El tráfico está detenido. Revisa nuestro X en @tráficopuebla. Encuentra alternativas viales e información actualizada de lo que sucede en las calles. 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

0: Ya son las 9 de la mañana con 20 minutos y para seguir festejando a mamá, sin duda, el restaurante El...
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0: 9:21 y está con nosotros aquí en el estudio el maestro Alejandro Pérez Hernández. Él es el coordinador de Ciencias de la Comunicación.
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0: En la Universidad del Valle de Puebla, y vamos a hablar de esta universidad y de la División de Artes y Humanidades que tienen para los jóvenes que están por decidir su futuro profesionista. Buenos días, bienvenido.
4: Hola, ¿qué tal, Carlos Martín? Buenos días.
0: A ver, cuéntame, ¿de qué se trata?
4: Pues mira, primero, saludar a toda tu audiencia, muchas gracias por la invitación, y contarte que justamente estamos cumpliendo 45 años desde que se fundó la Universidad del Valle de Puebla, la UVP, y lo que nosotros estamos buscando justamente es pues que podamos ofertarles a estos egresados de bachillerato una posibilidad de tener un enfoque de estudios muy humanista, que es lo que trabajamos en la UVP.
0: Muy bien, eso es lo que le ofrecen a la gente que quiere estudiar ahorita una carrera, y si quieren irlos a visitar, pueden irlos a visitar, cuéntame.
4: Así es, de hecho tenemos varias actividades, tenemos workshops, tenemos visitas, que son eventos vocacionales, que se llama Encuentro UVP, que nosotros realizamos para que todos los aspirantes que quieran conocer las distintas licenciaturas se acerquen con nosotros a la universidad, conozcan nuestras instalaciones. De hecho, estamos estrenando en la División de Artes y Humanidades laboratorios, respiradores, cabina de radio, set de televisión, set de fotografía, y hay una nueva licenciatura que se llama Cosmetología e Imagen. Justamente vamos a abrir ahora en este periodo de agosto, y la idea es que nosotros podamos mostrarles a nuestros aspirantes qué es lo que van a ver cuando están estudiando.
0: Perfecto. Ahí vayan a tener contacto directo con las instalaciones, con los laboratorios, con los talleres, con el campus, con los que pueden ser sus compañeros de carrera, con los profesores, ¿no?
4: Así es, justamente es una experiencia vocacional para que ellos no solamente conozcan esta, lo que van a ver en la carrera, sino también el campo laboral. Para nosotros es muy importante que nuestros egresados salgan con todas estas habilidades y conocimientos para poder insertarse en el campo laboral y que no tengan ningún inconveniente para poder conseguir un trabajo, ¿no? Esa formación la tenemos desde la universidad.
0: Qué importante el tema de la orientación vocacional, es que los puede salvar de perder el tiempo equivocándose de carrera, ¿no?
4: Es correcto, y justamente al inicio de estas sesiones existen algunos talleres o algunos workshops precisamente para que los estudiantes o los aspirantes a estudiar con nosotros pues conozcan si es realmente lo que quieren estudiar. Tenemos, por ejemplo, en la división tenemos arquitectura, diseño de modas, ciencias de la comunicación, que está justamente evolucionando a comunicación y medios digitales, pedagogía, lenguas extranjeras, producción de animación, que realmente son carreras que están teniendo mucho éxito en el campo laboral y que precisamente lo que nosotros les ofertamos es esta constante actualización tanto de programas de estudio como de nuestra planta docente para ofrecerles la mejor calidad.
0: Muy bien, entonces hay que ir, hay que estar, hay que conocer, hay que vivir esta experiencia.
4: Así es, nos encontramos en la calle 3 Sur, 5904, en la colonia El Cerrito. Si gustan también, contarles que nosotros contamos con certificaciones nacionales e internacionales. Somos parte de FIMPES, de ANUIES, la CIES, que es el Comité Interinstitucional para la Evaluación de Educación Superior. Recientemente tenemos la certificación de ACBSP, que es para negocios. Entonces realmente hay muchas posibilidades de que ustedes tengan la certeza de que están estudiando en una universidad reconocida, en una universidad que tiene acreditaciones y que además los va a formar para el campo laboral, que es muy importante.
0: Y que esas acreditaciones es un respaldo contundente a la calidad académica, a los programas de estudio, a las instalaciones, ¿no?
4: Así es, porque se evalúan todos los procesos, ¿no? De hecho, tenemos también una evaluación en ISO que evalúa los procesos administrativos. Entonces, realmente nosotros nos enfocamos en ofertar educación de calidad, en que puedan conocer nuestras instalaciones y formar profesionales, sobre todo con nuestro modelo educativo, que está centrado en el estudiante y es un modelo educativo humanista, que lo que busca es enfocar toda nuestra formación precisamente en nuestros estudiantes.
0: Muy bien. Bueno, ¿algo más que le quieras decir a quienes nos están escuchando en este momento?
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0: Muy bien, pues felicidades.
4: Muchísimas gracias.
0: Felicidades por tan buen trabajo, por tanto crecimiento. Muy bien. Felicidades.
4: Muchísimas gracias.
0: Gracias. Son ya las 9 de la mañana con 26 minutos, 9 de la mañana con 26 minutos. 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Bueno, y ahora voy a platicar de algo que ya les estaba adelantando desde que arrancamos el programa. Anoche fue noche de estrellas Michelin. Y para platicar del tema está aquí conmigo Natalia Ibáñez Ramírez, a quien le agradezco mucho que haya aceptado venir a platicar con nosotros. Ella está en Instagram, ella está y se dedica desde hace ya muchos años al tema de la comida. Y usted la encuentra como A Punto de Comer. ¿Cómo estás, Natalia?
5: Hola,
0: qué
5: Carlos.
0: Gusto tenerte hoy aquí en el programa.
5: Buenos días, Carlos. Estoy muy contenta y estoy muy ilusionada de los reconocimientos que se dieron anoche.
0: A ver, anoche se llevó a cabo la ceremonia de Michelin en México, se hizo en Guadalajara y se iban a dar a conocer las nuevas estrellas y, en fin, todo esto. Es una noche de mucho glamour, es una noche de mucha emoción. Y bueno, teníamos muchas ilusiones acá en Puebla porque sabíamos que habían estado presentes los de Michelin acá y que eso nos podría dar estrellas en algunos restaurantes de Puebla. Finalmente, ¿qué sucedió? Platícame, ¿qué sucedió en esta noche de entrega de estrellas?
5: Pues es la primera vez que Puebla pertenece a esta lista de restaurantes reconocidos, de excelente calidad, y justo, estrellas Michelin no se otorgaron en Puebla, pero muchos restaurantes sí recibieron reconocimientos que están más enfocados a pertenecer a una guía de recomendaciones.
0: Bien, esa guía de recomendaciones que es la guía Michelin y que también tiene mucho valor, ¿no? Porque sí ayuda cuando tú viajas y llegas a un lugar, buscas y en la guía hay un restaurante recomendado, pues ya ni la piensas, vas a ese, ¿no?
5: Claro, claro, y justo de las estrellas Michelin tienen como diferentes distinciones. Las estrellas se enfocan en restaurantes que te súper mega recomiendan, dependiendo de cuántas tengas, una, dos o tres, que es el máximo de estrellas que pueden tener los restaurantes. Si tú vas a ir de viaje a X lugar y ves que hay un restaurante con una estrella Michelin, es súper recomendable que vayas. Normalmente son lugares, pues, de comida elegante, digamos,

0: tienen el molino donde muelen el maíz, hacen toda la masa y entonces ahí preparan tamales, ahí todo, todo tiene que ver con el maíz. ¡Qué rico estaba!
1: Qué rico,
0: y ese sí no es caro, pero para nada caro. Y tiene sus mesas en un parklet afuera y desayunas muy rico. Está en la Ciudad de México y como nunca encuentro reservación en el otro, fui a desayunar ahí y se desayuna bien rico.
1: Creo que la clave para encontrar reservaciones, tanto en Pujol como en Quintonil, si puedes, entre semana. Entre semana sí encuentras, así de que para la próxima semana o en 15 días, en un mes, es más fácil encontrar entre semana. En fin de semana, olvídate.
0: Llenísimos.
1: Sí.
0: Muy bien. Pues no sé si nos esté faltando decir algo de lo sucedido ayer, pero yo quiero mandarle una felicitación, sobre todo a los que conozco, ¿no? Conozco a Luis Javier Coel, le mando un abrazo porque finalmente ya está en la lista de Michelin. Ángel Vázquez, a Don Ángel, papá, y Ángel, hijo, también les mando un abrazo. A Liz Galicia le mando un abrazo, qué bueno que lograron estos reconocimientos. En la Noria, pues en la Noria hay muchos socios, ¿no? Pero bueno, también les mando y una felicitación, y a los que no conozco prometo conocerlos.
1: No, y a mí me dio mucho orgullo ver varios restaurantes poblanos, de cocina poblana, porque eso posiciona a lo que es tradicionalmente
0: nuestra gastronomía
1: en el mundo. Si de por sí algún turista iba a venir y quería probar el mole o tal, pues como que me parece que ya va a haber mucha más exposición sobre lo que es la cocina poblana tradicional. Eso me dio mucho gusto.
0: Apenas tuvimos la oportunidad de comer en el mural y ese festival de moles, qué bueno está, ¿verdad?
1: Y quedan ya, ¿qué? 15 días más le quedan al festival de moles. Acaba el 31 de mayo y tienen varios moles que puedes probar.
0: Con carnita de puerco, la costillita estaba maravillosa.
1: Sí, con los tamalitos delgadito. Están bien buenos.
0: Están buenísimos.
1: Pero sí, ya quedan pocos días de ese festival.
0: Ya quedan pocos días si quieren ir al mural de los poblanos. Tienen el festival de los moles. Y hay moles que parecen o que se parecen mucho, pero que saben, sí, diferente.
1: Y que en la base los moles son muy parecidos en sus ingredientes, pero pues hay gente que le pone más picante, menos picante, más chocolate, menos chocolate, y los hace muy diferentes al final.
0: Muy bien. Pues, Natalia, te agradezco mucho, Natalia Ibáñez, que ha estado hoy aquí con nosotros en el programa y que te siga yendo tan bien como va a punto de comer.
1: Muchas gracias, Carlos.
0: Gracias, gracias por estar hoy acá. Son las 9:39.
2: ¿Sabías que según un estudio, cuando las personas cargan una carpeta pesada, se sienten más importantes?
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4: Muy buenos días, ¿qué tal? Es momento para conocer toda la información vial.
3: Detenido.
4: Cuidado, y es que la circulación se complica para ti que utilizas Avenida 6 Oriente entre calle 14 Norte y calle 18 Norte. Muy lento es el avance en Avenida 25 Poniente desde calle 17 Sur hacia calle 9 Sur. Seguimos con otra zona complicada, calle 25 Sur. Avanza a vuelta de rueda desde Avenida 13 Poniente hacia Avenida 31 Poniente.
3: Aviso.
4: Hay un accidente en el Boulevard 5 de Mayo a la altura de Avenida 5 Oriente.
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4: Te platico, ya el termómetro nos está marcando los 19 grados y esperamos una temperatura máxima en 24. Soy Rocío, quédate en Amor 103.3.
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0: 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Son las 9 de la mañana con 46 minutos.
1: Nos están reportando que está tomada la telesecundaria Carolina Bonilla en la colonia Independencia, en el municipio de Tepeojuma. Y es que no hay intendente, y bueno, ya se imaginarán, sobre todo los baños. En algunas otras áreas los papás pues ayudan, pero en los baños ya se imaginará cómo están. Y hoy los padres de familia tomaron esta institución, está cerrada. Nos están compartiendo un video que lo vamos a enviar a través de nuestras redes sociales. También nos están compartiendo, dice Carlos Martín, ojalá y puedas ayudarnos, este perrito sufre maltrato animal aquí en calle Antonio Álvarez número 10 en la colonia Xonaca, son dos peluditos, pero este ya tiene mal su patita, nos está mandando una foto y sí está muy muy lastimado. También nos están reportando que hay mucho tráfico en la autopista México-Puebla y es que muere atropellada una persona en la México-Puebla a la altura de los Cochinitos, pero con dirección a la Ciudad de México. El cuerpo ya es protegido por elementos de la Guardia Nacional. Están en el carril de alta, en el de extrema izquierda, entonces está ocupando carril y medio, tema de la Guardia Nacional, ya llegó también Fiscalía, ya se está haciendo el levantamiento del cuerpo y hay tráfico en la zona, considérelo. Y tráfico pesado en la 18 de noviembre, hay un choque bajando el puente con sentido a la Pepsi a la altura del AutoZone.
0: Bueno, son ya las 9 de la mañana con 48 minutos, 9 de la mañana con 48 minutos.
2: Hay un servicio social, Carlos, están pidiendo donadores de sangre para Eunice Collado Enríquez, que se encuentra en la unidad de terapia intensiva en la cama número 7 en el Hospital Ángeles. Están pidiendo donadores de sangre tipo O u A positivos, ambos positivos. O u A son dos donadores que están pidiendo para Eunice Collado Enríquez, que se encuentra en la unidad de terapia intensiva en la cama número 7 allá en el Hospital Ángeles.
0: Muy bien, maestro. Sabio maestro.
3: Maestro.
0: Oye, que me entambaron al hijo de Julio César Chávez.
3: A Omar N.
0: A Omar N. Lo pasé antes de hablar con él. Sí, abusados, ¿eh? Abusados. Bueno, detuvieron a Omar Chávez, el hijo de Julio César Chávez, lo detuvieron allá en Culiacán, fue ingresado al penal de Aguaruto, y bueno, pues no sé por qué lo detuvieron.
3: Sí, se dio el reporte solamente que está en este momento, bueno, pues en una operación. Es el hijo de Julio César Chávez, que fue detenido en Sinaloa, esto como ya lo mencionaba maestro, de acuerdo con la información difundida por el Registro Nacional de Detenciones en la Secretaría de Seguridad y Protección Ciudadana. Esta pues detención se confirmó el día de ayer, prácticamente por la tarde-noche, y bueno, pues digamos que no hay datos exactos sobre cuál es el motivo o lo que se está siguiendo en este caso para uno de los hijos de Julio, de hecho pues el menor, que con respecto precisamente al Junior, que es el que lo acompañó recientemente precisamente a la visita que estuvo acá en Puebla a lo que fue ese combate de exhibición que tuvo con Jorge Travieso Arce para lo que fue el evento de la Feria de Puebla. Omar, bueno, pues entonces fue detenido el día de ayer y a la espera de que se pueda difundir más información precisamente sobre este caso, sobre este asunto, maestro. Y ayer hubo partido de béisbol en el Parque de los Hermanos Cerdán, hubo partido de béisbol, esa es la noticia también, porque la lluvia pues finalmente cayó muy intensa en esa zona de la Colonia Maravillas. De hecho, el partido pudo arrancar hasta las 9 de la noche, 8:55 estaba arrancando el partido del día de ayer, pactado para iniciar a las 19 horas, prácticamente siguiendo el protocolo de la Liga Mexicana de Béisbol, pues son 3 medias horas las que se tienen que esperar de alguna manera también para tomar una determinación. En algún momento hubo tormenta eléctrica que también pudo ser uno de los factores para pues posponer el partido, jugar doble cartelera el día de hoy, pero la liga fue alargando la situación y terminó saliendo porque prácticamente a las 8:15 pues digamos dejó de caer la lluvia ya de forma perspicaz, y entonces empezó a actuar ya de esta manera toda la cuadrilla de mantenimiento en el Parque de los Hermanos Cerdán. Total que 5 minutos antes de las 9 de la noche se llevó a cabo el partido, un juego con una duración de 3:41. La verdad es que una prueba de resistencia para los aficionados que estuvieron en el Parque de los Hermanos Cerdán, que pues salieron del parque prácticamente los que se quedaron hasta el out 27 en ese momento del equipo de los Pericos ante los Olmecas de Tabasco a las 12:30, prácticamente saliendo ya el día de hoy jueves por la madrugada, por la mañana, una asistencia de prácticamente 3,000 personas, duelo de tablazos el día de ayer porque el equipo de los Olmecas fabricó 24 imparables, 14 carreras para vencer 14-9 al equipo de los Pericos de Puebla en un partido donde los Pericos habían tomado una ventaja precisamente con rally de 4 anotaciones en la segunda entrada. De hecho ahí fue un recital de dobles por parte de los Pericos con Stami Ureña, con Ciro Norzagaray, Samar Leiva y Michael de la Cruz, que conectaron dobletes que produjeron carreras en ese momento y parecía que podían encaminar la labor monticular de Cristian Hernández, que fue el encargado de abrir después de que Cameron Gunn tuvo lesión, uno de los abridores por parte de Pericos, y fue dado de baja ya en la actividad, en la notificación por parte del equipo emplumado el fin de semana, así que habrá cambios finalmente también en esa rotación de abridores que en este momento se ve mermada, porque aparte, bueno, pues el Conde Vladimir Gutiérrez también está en duda para salir al partido del día de hoy. Veremos qué decisión toma Darryl Brinkley en una cuestión bastante complicada, porque después los Olmecas fabricaron racimos de 5 carreras, tanto en la tercera como en la cuarta entradas, y de esta manera tomaban una delantera que ya no perdieron en el partido, eran 11 carreras, en algún momento tenían ventaja de 11-4, los Pericos fueron regresando en el partido, colocaron el juego prácticamente 11-9, pero ya fue imposible porque en la 9ª entrada el equipo de los Olmecas fabricó 3 carreras, Domingo Leiva con elevado de sacrificio traía una, y Seth Beer, que también tuvo precisamente un doblete en ese momento para traer otras 2 carreras en el partido. Los Olmecas de Tabasco se llevan la victoria, una gran actuación ofensiva de Domingo Leiva, que tuvo 4 producciones, y Seth Beer, el 4.º tolete de los Olmecas de Tabasco, bateador designado en el partido del día de hoy, del día de ayer, 16 ganados, 13 perdidos para los Olmecas, y Pericos que se quedan en 17 victorias y 12 derrotas en este momento en la campaña, así que el día de hoy, pues de alguna manera obligados los Pericos a tratar de rescatar el duelo que van a tener ante el equipo de los Olmecas de Tabasco, porque bueno, pues finalmente está ahí en juego la posibilidad también de liderato en la zona sur, que en este momento tienen los Guerreros de Oaxaca con 19 victorias, 10 derrotas, 2 juegos de diferencia con respecto a Pericos. Está ya a medio juego el equipo de los Diablos Rojos del México, del equipo emplumado, que ayer perdió también ante los Bravos de León, que también tienen 17 victorias en lo que va de la campaña, y los Olmecas, que están en este momento en el 5º lugar, con 16 ganados y 13 perdidos, y están regresando en el standing. Estos Olmecas de Tabasco llevan 8 victorias, 2 derrotas en los últimos 10 partidos, y parece que están jugando buena pelota en este instante, aunque todavía queda campaña, y Pericos obviamente tratará de aprovechar el partido del día de hoy a las 19 horas. Ya mencionábamos que habrá actividad también el fin de semana en el Parque de los Hermanos Cerdán. Es estadía larga por parte del equipo emplumado porque estarán viernes, sábado y domingo enfrentando a los Tigres de Quintana Roo, que son los partidos que van a tener en casa precisamente en el Parque de los Hermanos Cerdán. Ayer en partido de postemporada en la NBA, el equipo del Trueno de Oklahoma ganó 122-113 ante los Spurs de San Antonio, y de esta manera empatan la serie por el campeonato de la Conferencia del Oeste. Gran actuación de Shai Gilgeous-Alexander, el el canadiense que tuvo 30 puntos en el partido. Además, en este duelo, pues apareció también, obviamente, con una buena pues actuación de sus compañeros, Isaiah Horstenstein, que tuvo 10 puntos en el partido, además de los 17 de Alex Caruso. Él ya fue campeón con los Lakers de Los Ángeles, tiene cierta experiencia y es lo que está aportando, sobre todo también en el juego defensivo. Ayer fue limitado Víctor Wembanyama, el poste francés del equipo de los Spurs, que apenas se pudo quedar con 21 puntos. Sin embargo, bueno, pues apareció Devin Vassell con 22 y Stephon Castle, que tuvo también 25 puntos en el partido. La verdad es que el equipo de los Spurs San Antonio está dando batalla y esta serie puede tener varios capítulos. De hecho, yo creo que las series de campeonato en la NBA, en las conferencias, se podrían alargar por lo menos a 6 partidos. Así, ayer se empató la de la conferencia del oeste y hoy tenemos la final de la conferencia del este, los Cavaliers de Cleveland enfrentando a los Knicks de Nueva York. El primer partido lo ganaron en tiempo extra los Knicks, así que veremos qué es lo que sucede hoy en este juego, que arrancará a las 18 horas a las 6 de la tarde, y bueno, pues donde el equipo de los Knicks tratará de tomar esa ventaja de 2 juegos en su casa, en la arena, en el Madison Square Garden. Hay que recordar que en año mundialista en los Estados Unidos, allá precisamente en el 94, los Knicks se metieron a las finales de la NBA. Veremos si es un buen vaticinio para ellos ahora que Estados Unidos también tendrá otra vez la serie mundialista. Veremos si pueden estar de nueva cuenta en las finales. Hay que recordar que esos Knicks no ganaron el campeonato, lo perdieron ante los Rockets de Houston, que lograron un bicampeonato de la mano precisamente de Hakeem Olajuwon. De hecho, esa serie ante los Knicks de Nueva York fue una verdadera serie de antología, porque Patrick Ewing estaba del otro lado y de hecho estuvo presente, una de las leyendas de este deporte, ahí precisamente en el Madison Square Garden. Ya hay campeón en la Europa League, es el Aston Villa, que derrotó 3-0 precisamente al Friburgo en el partido del día de ayer, mi estimado maestro.
0: Muy bien, pues ya nos vamos, don Julio César Morales.
2: Hasta luego, que tengan un excelente jueves.
0: 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Bueno, ya me despedí de ti, Julio. Me despido. Brenda Mendoza.
4: Hasta luego, excelente jueves, y nos escuchamos a la una.
0: A la una. José Manuel Gómez, gracias.
3: México gana y ojalá que gane.
0: Ojalá que gane y gracias, que convenza. Mundial.
3: Sí, sí, sí.
0: Es lo más importante. Alejandro Hernández Limón, gracias.
1: Gracias, y recuerde, el tráfico en la autopista a la altura de los Cochinitos con dirección a la Ciudad de México por la persona sin vida. Hay tráfico.
0: Bueno, nos vamos. Adiós.

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11: Soy Sandy Ramírez, qué gusto estar con ustedes en este jueves 21 de mayo. ¿Saben de qué me acuerdo? De que un día como hoy, hace 17 años, entré a trabajar a esta empresa, a Grupo Asir. En serio. Sí, o sea, de verdad lo digo y no me la creo porque sí son muchísimos años de estar con ustedes todas las mañanas, de disfrutar, no en esta emisora, también en otras donde estuve y que, bueno, ha sido un camino un poco largo, pero bonito. Entonces, pues estamos de celebración. Yo creo que al ratito el pastel, o a ver qué cosa hacemos, porque pues sí es para celebrarse y todos dirían, ah, sí, pues qué bueno, ¿verdad? Es bien fácil, pero sí tiene su... Tiene ahí su mérito también y sus dificultades y muchas cosas. Así que al ratito estaré haciendo algunos lives en redes sociales, Sandy Ramírez en Amor, para contarles más de esta... Después de este aniversario, ¿no? Así que muchas gracias por estar con nosotros. Y hoy tenemos regalos en el paquete Enamores. Accesos para ver a Angélica María y Enrique Guzmán hoy. Así que manténganse pendientes de la señal del amor. Y hoy te pregunto, ¿cuál es la mejor manera de honrar a las personas amadas que ya no están con nosotros? ¿Tú cómo las honras? ¿Qué haces? Déjame tu audio a través del talkback de iHeartRadio y quédate disfrutando este espacio. Soy Sandy Ramírez desde Amor 103.3.

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1: Vamos a afirmar este jueves en positivo pensando en todas las actividades, en el trabajo, en los proyectos que tenemos, que finalmente al tenerlos presentes, al trabajar en ellos, vamos a ver los hechos realidad. Eso es algo que pues ya está. Así que vamos a decretar en positivo. Cada pequeño paso que doy construye el futuro luminoso que imagino. Confío en los tiempos perfectos de mi vida y también confío en el proceso que me está formando. Todos vamos en un proceso, ¿eh? Es diferente. No se me comparen y digan, ay, pero ¿por qué el de allá llegó más rápido? Tranquilidad. Todos vamos a nuestro ritmo y cada uno en su proceso. Si te gustó la afirmación de hoy, si también quieres pensar, quieres construir, quieres ver hacia futuro, entonces comparte esta afirmación que ya está lista en Facebook. Sandy Ramírez en Amor para ti, con muchísimo gusto, en este jueves 21 de mayo. Y bueno, a ver, en el debate te pregunto cuál es la mejor manera de honrar a las personas amadas que ya no están. ¿Tú qué haces cuando piensas en esta manera de honrar a estas personas, pues que sí hemos querido con el alma, con el corazón, pero que ya no están? Déjame tus comentarios a través de Facebook, Sandy Ramírez en Amor, y en el talkback de iHeartRadio. Con esto regresamos en un momento, ¿eh? Las 10 con 10 minutos, soy Sandy Ramírez, tu amiga y confidente desde Amor 103.3. Solo música romántica, que tengas un maravilloso jueves.

0: Mis queridos enamorados, ¿qué tal un excelente jueves?
1: Aviso.
0: Cuidado, hay un accidente en Avenida 2 Oriente a la altura de calle 14 Norte que no te tome por sorpresa.
1: Detenido.
0: Justo en la diagonal Benito Juárez entre el Boulevard Atlixco hacia Avenida 31 Poniente. Siguen los rezagos vehiculares para ti que utilizas Avenida 32 Poniente entre calle 11 Norte y calle 3 Norte. Es lenta la circulación en calle 19 Norte. Esto es a partir de Avenida 18 Poniente hacia Avenida 2 Poniente. Otro punto complicado es calle 49 Poniente entre calle 5 Sur hacia Avenida 11 Sur.
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0: Te platico que en estos momentos tenemos una temperatura en 21 grados. Soy Rocío, quédate en Amor 103.3.

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1: Bueno, me quedan un par de lugares ya nada más para nuestro taller de este fin de semana, sábado 23 de mayo, Sanando la Relación con Mamá, impartido por la maestra Luz María Dollero. Es en el Centro Comercial Galería Las Ánimas y solo me quedan un par de lugares, ya se nos terminaron. Agradezco mucho su preferencia, agradezco por supuesto su atención y recuerden que es gratuito, hay que buscarme en redes sociales, Sandy Ramírez en Amor. Ahí les puse la información de este taller, pero en esta ocasión, para las personas que se quieran registrar, que todavía no tengan su lugar, me quedan un par de lugares. Les pido que a través del talkback de iHeartRadio me envíen sus datos. Quiero asistir al taller, nombre completo, su teléfono y cuántas personas asisten para que hagamos ya los últimos registros porque los lugares están por terminarse. Las 10:22, únicamente participación a través de el talkback de iHeartRadio.

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1: ¿Cuál crees que sea la mejor manera de honrar a las personas amadas que ya no están con nosotros? ¿Sería recordándolas todos los días, guardando algún objeto que les perteneció? Si están en algún lugar, yendo a visitarlas, llevando a cabo lo que nos enseñaron. ¿Cómo honras a esas personas que, pues, que ya no están finalmente, y que todos tenemos a alguien muy, muy querido que ya no está con nosotros, pero que dices, bueno, de esta manera voy a honrar su vida, lo que me enseñó y su presencia también en mi vida? Vamos a comentarios. Dice una persona, jamás se dejará de sentir la ausencia. Hoy mi abuelo hace 9 años que trascendió, y recordar duele, sin embargo, ya no lo sufro. Lo recuerdo con el mismo amor con el que me crió. Recuerdo sus consejos y sus anécdotas con la sonrisa que a él le gustaba. Y la mejor forma que encuentro para honrarlo es vivir al máximo y disfrutar cada día como si fuera el último, dice. Estoy segura de que él lo haría de esta manera si fuera o si estuviera conmigo, dice Perita. Ok, muchas gracias. Disfrutar cada día, vivir al máximo. ¿Cuál será otra de las maneras en las cuales podemos honrar a esas personas que están en nuestro corazón, pero ya no están aquí, presentes? ¿Tú cómo honras a esas personas? Ya te di algunos ejemplos. Espero tus comentarios en el Talkback de iHeartRadio para que puedas participar, por supuesto. Y un favor, María Angélica Tapia, envíame tu teléfono, nada más eso te faltó, para poder registrarte para el taller, ¿sale? Las 10:30, te habla Sandy Ramírez desde Amor 103.3, solo música romántica, y en digital desde la aplicación iHeartRadio. ¡Feliz jueves!

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2: Tráfico y clima. Mis queridos enamorados, ¿qué tal? Con mucho gusto, vámonos directos hacia los diferentes puntos.
3: Detenido.
2: Cuidado para ti que en estos momentos piensas utilizar calle 19 Norte. Hay tráfico entre avenida 18 Poniente.

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1: 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La despedida va a estar increíble este sábado. Ya este sábado 23 de mayo será a las 7 de la noche en el Auditorio Metropolitano. ¿Quieres tu acceso doble? Bueno, envíame tu nota de talkback, que es un audio. Ve a la aplicación iHeartRadio y le vas a dar clic donde está este botoncito de micrófono y en 30 segundos me vas a decir, por favor, tu nombre completo, tu número de celular, tu colonia. Y dime tres películas donde hayan actuado Angélica María y Enrique Guzmán juntos. Primera persona que envíe su mensaje correctamente con todo lo que acabo de decir, gana, ¿ok? El equipo de promoción se va a comunicar con la persona ganadora. Así que, a participar. Soy Sandy Ramírez desde Amor 103.3. Solo música romántica y en digital por iHeartRadio viene la historia del día.

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2: Excelente mañana, las 11:02 en Amor 103.3, solo música romántica y en digital por iHeartRadio. Espero que tengas un buen jueves de festejo, ¿no? Andamos de festejo en este mes de mayo, ya saben que en estas fechas festejamos absolutamente todo y un año más contigo también, que es algo maravilloso. Así que bueno, vamos a iniciar entonces con la historia del día de hoy. Ross está saliendo con alguien, pero no le dijo que tiene un hijo, una hija. Entonces, él se enojó muchísimo y dice, Ross, oye, pues sí está muy mal que no le haya dicho a esa persona que tengo un hijo, o sea que pensó que era soltera. Vamos a comentar esta historia en un momento más, quédate, y también te digo cómo participar para ganarte la pantalla para mamá. Estoy en redes sociales, Sandy Ramírez en Amor, y ya empezamos este espacio que es Cuéntame tu Historia. Soy Sandy Ramírez desde Amor 103.3.

Las 11:09, en Amor 103.3, solo música romántica, y en iHeartRadio en forma digital. Te habla Sandy Ramírez. Tenemos la historia de hoy, que es de Ross. A ver, Ross dice lo siguiente: estoy saliendo con alguien desde hace 6 meses. Las cosas iban muy bien, pero ayer me reclamó porque no le dije que tengo una hija. Mi razón es que lo hice para protegerla, dice, y no involucrarla, pues, en esta relación. Pero él dice que precisamente de una relación debe haber sinceridad y no mentiras. Lo amo demasiado y me duele que no comprenda mi decisión de ocultar a mi hija. Pregunta Ross, ¿realmente así como que fue lo peor no habérselo dicho? ¿Qué hacemos cuando empezamos una relación, tenemos hijos, pero no queremos que nuestro hijo se involucre? ¿Habría que decirlo? O sea, sí, habrá que decir sin detalles, tengo un hijo, tengo dos hijos, tengo una hija, no lo sé. ¿O crees que se vale guardarse eso para después? O sea, ver si la relación vale la pena, funciona, y pues ya cuentas toda tu vida. ¿Cómo le has hecho? ¿Qué le recomiendas a Ross? Porque pues ella sí está como un poco confundida, lo hizo de una buena manera, pero ahora él lo tomó muy mal, ¿no? Espero tus comentarios en Facebook, Sandy Ramírez en Amor, y en el talkback de iHeartRadio. Dice Fabi, yo prefiero desde un inicio que sepan que tengo hijas, aunque no las involucre. Es mejor la verdad desde el principio, porque las mentiras, dice Fabi, solo nos acarrean problemas. Ángeles también dice, es mejor hablar con la verdad desde el principio. ¿Tú qué piensas? ¿Te ha pasado? ¿Has ocultado a tus hijos momentáneamente si sales con alguien porque pues no quieres que sepan más de tu vida? Puede ser que sea una medida de protección, ¿no? Que digas, bueno, yo no quiero hablar más de mi vida, solo quiero que sepas que me gusta la pasta, me gusta el vino y que me gusta el color verde y nada más. ¿Qué pasa con eso si ya estás en una relación? Regresamos con tus comentarios y aquí te sigo leyendo, y también te veo en las redes sociales, Sandy Ramírez en Amor. Ahí nos estamos saludando en este momento. Acuérdense que estamos de celebración, festejando 17 años aquí en Grupo Asir. Oye, qué rápido se va el tiempo. A ver si me dices también en audio si me has escuchado desde hace cuánto, si ya me conoces, si ya nos tomamos foto, ¿ok? A través de Facebook, Sandy Ramírez en Amor. Las 11:12, y dirían por ahí, la fuerza del destino me trajo hasta acá. Es Mecano, en Amor 103.3, solo música romántica. Soy Sandy Ramírez desde iHeartRadio en forma digital.

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4: Mis queridos enamorados, ¿qué tal? Feliz mañana.
5: Detenido.
4: En Avenida 11 Sur, entre Avenida 15 Poniente hacia Avenida 31 Poniente. Sigue el tráfico en Avenida 18 Poniente, entre la Gran Avenida y el Boulevard Norte.
5: Carga.
4: Circulación abundante ya registra Avenida 20 Poniente entre Calle 7 Norte y Calle 2 Norte. Tenemos rezagos vehiculares y tu destino es Calle 15 Norte entre Avenida 72 Poniente hacia el Boulevard Norte.
5: Clima.
4: En estos momentos tenemos una temperatura en 23 grados centígrados. ¿Todo listo para iniciar tu viaje? Síguenos en X a través de @tráficopuebla y revisa la mejor ruta para llegar a tiempo a tu destino. Soy Rocío, quédate en Amor 103.3.
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0: Es Matiz, Leonel García, hipotéticamente en Amor 103.3. Solo música romántica y en iHeartRadio en forma digital. Ros nos manda su historia. Hace 6 meses sale con alguien, pero a esa persona no le dijo que tiene una hija. Él ya se enteró y le dice, oye, ¿qué onda con la honestidad? ¿Qué onda con la verdad? Y dice, Ros, me duele que no comprenda mi decisión de no contarle sobre mi hija, pero lo hice para no involucrarla. ¿Tú qué piensas? Déjame tu audio en el talkback de iHeartRadio.
1: Hola Sandy, buen día.
0: Hola.
1: Pues yo le comento a mi amiga que tal vez en la primera, en la segunda cita, pues no se dice todito, ¿verdad? Pero ya para 6 meses, pues sí, ya es un tiempo razonable como para que él supiera que tenían una hija. Aunque bueno, no lo hizo en mal plan, ¿verdad? Pero hay que recordar que estamos en un país machista y pues por consiguiente, pues las cosas
0: se malinterpretan, tal vez querías decir, ¿verdad? Gracias, hermosa, por tu comentario. ¿Qué sucede, no? Con esta parte de no contar esta situación. Dice Fabi, por aquí en Facebook, Sandy Ramírez en Amor, yo prefiero que sea desde un inicio y no guardar aquí temas o situaciones. Dice Efra, eso se llama sobreprotección y falta de confianza para con esa persona que está a tu lado. Si yo fuera esa persona, terminaría la relación porque sé que no habrá confianza mutua. Si así se inicia la relación con mentiras y las aceptamos, así van a continuar. Dice Efra, es solo mi parecer, todos tienen derecho a sus propias decisiones. Saludos. Sí, Efra, este espacio precisamente es para que tú nos digas qué has hecho, qué harías, ¿no? ¿Qué le recomiendas a nuestra amiga? Pero pues cada persona es un mundo y todos tenemos puntos de vista distintos de acuerdo a lo que hemos vivido. Y también Ross dice, bueno, yo viví esto, pero sí, de verdad estuvo tan mal que no le haya dicho. Ross, hasta donde vamos en los comentarios, pues sí se puede malinterpretar cuando no hablas de un tema tan importante como tus hijos a 6 meses. Es lo que dice nuestra audiencia. Pero me falta tu comentario, ¿eh? Así que espero tu audio en el talkback de iHeartRadio. Con esto regresamos. Las 11:33 en este juevesito delicioso, como que calor, pero dicen que va a llover. Yo ya no sé con el clima, ya no sé de verdad. Tengo todo acá, preparadísima por lo que vaya a pasar. Soy Sandy Ramírez desde Amor 103.3, solo música romántica y en digital por iHeartRadio. Aquí está Belanova, Baila mi corazón.

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1: Mis queridos enamorados, ¿qué tal? Con muchísimo gusto, directos, vámonos hacia los diferentes puntos.
2: Detenido.
1: En estos momentos hay tráfico en Avenida 11 Sur, si tomas Avenida 15 Poniente hacia Avenida 31 Poniente. Se complica el avance, hay tráfico en Avenida 18 Poniente. Esto es entre la Gran Avenida y el Boulevard Norte.
2: Carga.
1: Así como lo escuchas, en Avenida 20 Poniente, ten paciencia, es entre calle 7 Norte y calle 2 Norte. Ligera carga presenta la diagonal de la 19 Poniente. Es entre Circuito Juan Pablo II y Avenida 27 Poniente.
2: Clima.
1: Te platico que en estos momentos tenemos una temperatura en 23 grados. Soy Rocío, quédate en Amor 103.3.
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5: Excelente mañana, son las 11:43.

36 minutos en Amor 103.3, solo música romántica y en iHeartRadio en forma digital. Soy Sandy Ramírez y, bueno, Ross nos contó su historia. Ella tiene 6 meses que sale con alguien, pero no le dijo que tiene una hija. Él ya supo, él ya se enteró y dice, oye, ¿qué onda? ¿Por qué no fuiste sincera? ¿Por qué no me dijiste desde el inicio? Pues que esto estaba pasando, ¿no? Ella dice, bueno, lo hice para proteger a mi hija, para no meterla en la relación, etcétera. Pero finalmente él lo tomó muy mal, ¿eh? Y varios caballeros que nos escriben dicen, pues es que te tienen que decir la verdad desde el inicio. ¿Y qué pasa desde tu punto de vista como mamá que no quieres abrir ciertas cosas en la relación porque, pues no quieres? O sea, no dices, ¿sabes qué? No, no quiero decir esto, no lo quiero compartir. ¿Se vale? ¿Esa relación crees que si tenga futuro? Hablando, él escuchándote, las cosas puedan mejorar. A ver, dice Margaret, si voy a comenzar una relación es primordial decir de mis hijos, los involucre o no. Si no, los estaría escondiendo. Ok, dice Hannah, es muy importante que sepa que tienes hijos. Esto no quiere decir que se los tienes que presentar, ¿no? La verdad ante todo. Bien. Dice Sally, no se vale ocultar algo con esa importancia. Porque dice, si ya tú ocultaste algo tan grande como esto, pues ¿qué más podrías ocultar, no? Ok. Dice Francisco, desde el inicio, la verdad. Ok, Francisco, muchas, muchas gracias. Dice Rodrigo, mejor hazte cargo de tu hija antes que del novio, no más si es pequeña, porque posiblemente estés descuidando, dice Rodrigo, a tu hija por estar con esa persona. Bueno, acuérdate, Rodri, que ella nada más sale, es una relación, o sea, no vive con él, no pasa ahí todo el día, es como una relación de noviazgo y están saliendo. En eso andamos, ¿no? También no nos vayamos a los extremos de, ay, descuidas a tu hija por irte con el novio, porque nos hacemos tiempo para todo. En serio que sí, ¿eh? De verdad. Así que bueno, ahí se quedan, Ross, algunos comentarios en Facebook, Sandy Ramírez en Amor. Muchas gracias por haber escrito y si tú también quieres contar tu historia, aquí te leo a través de Facebook, Sandy Ramírez en Amor. Y sabes que ya viene el debate, hablamos de la mejor manera de honrar a esas personas que ya no están y que tanto amamos. Te habla tu amiga y confidente Sandy Ramírez a través de Amor 103.3, solo música romántica y en digital por iHeartRadio, las 11 de la mañana con 49 minutos.

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1: Continuamos. 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

0: Este es el decreto de mediodía.
1: Es mediodía. Tu mañana ya terminó. Estás por arrancar la segunda parte de tu día. Piensa solo en cosas buenas, en cosas bonitas. Piensa en tus seres queridos que te esperan en casa. Pero sobre todo piensa en esa situación que realmente quieres que te suceda. Y para lograrlo, vibra alto y repite estas palabras. Me amo, me amo, me amo. Me valoro, me valoro, me valoro. Me acepto tal y como soy. Como soy. Tengo la capacidad de eliminar cualquier condición negativa en mi vida. Mis errores solo son oportunidades de aprendizaje. Aprendizaje. Me libero de toda carga de culpa, vergüenza y duda. El universo me favorece con nuevas oportunidades. Elimino toda barrera que me impida ir hacia mi propósito. Mi propósito. Agradezco la salud que tengo y cada una de las bendiciones que me ha dado este nuevo día. Y recuerda esto, solo tú puedes crear la mejor versión de ti mismo o de ti misma. 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Que siga siendo un gran día.
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2: 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Las 12 del día con 2 minutos en Amor 103.3. Solo música romántica. Soy Sandy Ramírez desde la aplicación iHeartRadio en forma digital. Oigan, pues, en el debate de hoy, ¿cuál es la mejor manera de honrar a las personas amadas que ya no están con nosotros? ¿Es recordándoles, teniendo algún objeto de ellos, yéndoles a visitar en donde se encuentren, actuando de la manera en la que nos recomendaron? ¿Cómo honras a esas personas que tanto quieres y que ya no están aquí? Déjame tu audio en el talkback de iHeartRadio y creo que es buen momento de ir recordando hacia dónde tenemos que ir y también qué nos han enseñado estas personas tan valiosas. Quédate conmigo, soy Sandy Ramírez, me escuchas desde Amor 103.3. Solo

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1: Oye, ¿cuál crees que es la mejor manera de honrar a las personas amadas que ya no están con nosotros? Siguiendo su ejemplo, recordándoles, no sé, en alguna acción, yéndolos a visitar donde se encuentren. Déjame tus comentarios, te estoy leyendo en Facebook y también estoy aquí escuchando tus audios en el Talkback de iHeartRadio. Dice por aquí Rosy, pues lo más importante es aprender a vivir con amor, con ese amor que nos enseñaron estas personas. En mi caso, dice Ros, fue mi padre, quien ya no está. Ok. Dice Margaret, pues aprender a vivir sin esa persona, pero no olvidarla porque siempre estarán en el corazón. Y esto lo digo por mi esposo y por mi mamá. Ok, gracias Margaret. Dice Mari, vivir al máximo cada día como ellas, mi madre y mi hermana, lo hubiesen querido, sin perjudicar. Exacto, Mari. Viviendo en paz, viviendo en tranquilidad. Ok. Dice por aquí Wales, mi hijo falleció en un accidente cuando tenía 21 años y lo tengo presente a diario. Es parte de mí, es algo que nunca se supera, pero aprendes, dice Wales, a vivir sin las personas. Totalmente de acuerdo. Dice Iván, yo creo que ser la mejor persona y honrar su palabra. Bien, dice Araceli, recordarlos felices y nunca olvidarlos. Eso. Marisol, Alma, dicen, recordarles y pensar en ellos con cariño. Me parece bien. ¿Tú qué dices? Déjame tus audios también en el Talkback de iHeartRadio. ¿Cómo honras a esas personas que quisiste mucho pero que ya no están con nosotros? Espero entonces aquí tus comentarios y más adelante regresamos en este espacio musical que es el Morning Show desde Amor 103.3, solo música romántica y en digital por iHeartRadio. Aquí está Luis Miguel, la canción se llama Sin Ti, ya viene la reflexión del día de hoy.

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1: Detenido.
0: Mucho cuidado, es en Avenida Francisco y Madero. A tiempo puedes evitar este punto. Es entre el Boulevard 2 de Octubre hacia calle 20 de Noviembre. Sigue el tráfico en el Boulevard 5 de Mayo entre Avenida 11 Oriente hacia Avenida 4 Oriente.
1: Carga.
0: En Avenida 20 Poniente, si tomas calle 7 Norte hacia calle 2 Norte. Hay un poquito de carga en la diagonal de la 19 Poniente. Es entre Circuito Juan Pablo II y Avenida 27 Poniente.
1: Clima.
0: Te platico, ya en estos momentos tenemos una temperatura en 24 grados. 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
2: Las 12 del día con 20 minutos. Buenas tardes.

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2: A veces no te falta talento, no te faltan oportunidades ni amor. ¿Sabes qué es lo que falta? Creer en lo bueno que hay en ti. Porque crecimos dudando, comparándonos, sintiendo que no éramos suficientes, y sin darte cuenta empezaste a minimizar tu luz, empezaste a esconder tu esencia, a callar lo que tu corazón quería gritar. Pero hoy quiero recordarte algo que posiblemente olvidaste. Tú ya eres suficiente, incluso antes de lograrlo todo. No necesitas validación externa para poder reconocer tu valor. No necesitas aprobación para empezar a florecer. No necesitas ser perfecta para merecer cosas maravillosas en tu vida. Por eso hoy, reconócete. Bendice tu esfuerzo aunque nadie lo vea. Bendice tu proceso aunque vaya lento. Bendice tu corazón aunque haya sido herido. Bendice tu historia porque es la que estás transitando. Y es que cuando empiezas a tener consideración contigo, cuando dejas de castigarte, de esperar a ver qué dicen los demás, todo lo bueno en ti comienza a multiplicarse. Tu energía cambia, tu manera de verte cambia. Y sí, tu vida también va cambiando. Y posiblemente no estés en el lugar donde quieres en este momento, pero ¿sabes qué? Estás trabajando, has madurado, has crecido. Por eso es importante que tengas bien claras tus metas y que confíes más en ti. Que reconozcas lo increíble que eres y que dejes de sabotearte, por favor. Trata entonces de buscar y reconocer todo lo maravilloso que hay en ti. Y hoy, por favor, cree que lo eres. Las 12 del día con 29 minutos en Amor 103.3, solo música romántica. Soy Sandy Ramírez. Escúchanos desde la aplicación iHeartRadio. Aquí está Timbiriche con Besos de Ceniza. Las 12 con 30.

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1: Me da muchísimo gusto acompañarte, que tengas el mejor de los caminos.
2: Detenido.
1: Cuidado, y es que hay tráfico en el Boulevard 5 de Mayo a partir de Avenida 11 Oriente hacia Avenida 4 Oriente. Tenemos tráfico en Avenida Francisco y Madero entre el Boulevard 2 de Octubre hacia Calle 20 de Noviembre.
2: Aviso.
1: Hay un accidente en Avenida 105 Poniente, esto es a la altura de Calle 7 Sur. Que no te tome por sorpresa.
2: Clima.
1: Déjame comentarte que el termómetro nos marca 24 grados y para esta noche la mínima se pronostica en 12. Soy Rocío, no le cambies, quédate en Amor 103.3.

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Marta, escápate conmigo en Amor 103.3, solo música romántica. Estamos en digital desde la aplicación iHeartRadio y ya nos despedimos por este día más en el Morning Show. Súper, súper agradecida con ustedes por todo el cariño y por la aceptación, ¿no? Les comentaba desde la mañana que hace 17 años entré a trabajar a esta empresa, Grupo Asir. Siempre me había gustado, ¿no? Siempre... desde más joven decía, yo quiero trabajar ahí, quiero trabajar en la radio. Y bueno, ya hemos llegado, ya llevamos 17 años aquí y creo que hay muchas cosas que decir, que contar. Y por ahí hay una historia que les quiero contar porque no todo fue tan perfecto para llegar aquí a este lugar. Eso sí les quiero decir. No todo es tan fácil de repente para conseguir un lugar tan importante como este, no siempre. Entonces, bueno, en mi Facebook, Sandy Ramírez, les cuento el detalle de este paso. Tuve depresión una vez, sí, y ahí les digo por qué y cómo. Bueno, todavía se los puse para que vayan a Face, Sandy Ramírez, y vean de qué se trata. Y también creo que cuenta el apoyo de muchas personas que creen en ti, que confían en ti y que a final de cuentas... pues son las que también te van dando esa fuerza y te van enseñando a comprometerte. O sea, a comprometerte con lo que estás haciendo, a comprometerte con tratar de hacer las cosas de la mejor manera y ser cumplidos, ¿no? Ser cumplidos, les confieso que hoy en día es complejo que las nuevas generaciones sean cumplidas, que hagan las cosas de la mejor manera. Les cuesta un poco de trabajo. Y bueno, siempre tenemos que irnos adaptando a los nuevos roles, a las nuevas situaciones, a la nueva tecnología. Lo vamos haciendo. Sin embargo, pues hay que poner atención en muchas, muchas cosas. Y ustedes nos ven aquí felices todos los días mandándoles buena vibra. Pero también nuestra vida ha cambiado. Han pasado muchas cosas dentro de lo que nos ha tocado vivir. Y creo que, bueno, siempre... siempre es bueno reconocer, como les decía, esas personas que están, como la familia que está ahí pendiente, como la gente, ¿no? Que yo recuerdo que siempre han estado aquí apoyándome y dando esta oportunidad para poder pues estar aquí, ¿no? Al señor Edgar Enríquez, que me dio la oportunidad, muchas gracias. Mario también, a Gons Bretón, que es mi coordinador, que también, bueno, lo aprecio mucho. Y todavía una lista de más personas que ahí les voy a escribir quiénes son y que siempre nos han ayudado y nos han apoyado en este camino, que sí necesitamos también guía, sí necesitamos aquí saber cómo vamos, ¿no? Y ellos nos ayudan siempre. Algunos ya no están de las personas que mencioné, pero quienes sí, todo mi cariño y mi agradecimiento. Las 12:47 minutos, soy Sandy Ramírez. Mañana a las 10 aquí nos escuchamos en Amor 103.3, solo música romántica y en digital por iHeartRadio.

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5: Este resumen: encuentran el cuerpo de Blanca Adriana en una barranca cerca de Alzayanca, Tlaxcala. Así que allá se hizo el levantamiento de cadáver, el cuerpo lo llevaron al forense de Apizaco, Tlaxcala, donde finalmente lo van a identificar sus familiares y allá será entregado para que pues ellos le den cristiana sepultura. Sí, está muerta Blanca Adriana. La investigación del levantamiento de cadáveres se integrará a todo el proceso que se está desarrollando en Puebla y aquí continuarán hasta dar con los responsables y llevarlos ante la justicia para que se castiguen. Puebla es un foco en cirugía estética. En cirugía estética patito, por cada cirujano certificado hay hasta 25 impostores. Esto es lo que se advirtió hoy.
6: Existen muchos médicos generales que están haciendo actividades de un especialista en cirugía plástica. Tú sabes que quien se anuncia lo podemos detectar, pero hay mucha gente que no se anuncia o tiene publicidad engañosa, que dice que solamente hace tratamientos de belleza y que realmente están haciendo cirugías.
5: Urge una supervisión más estricta para erradicar las clínicas clandestinas que ponen en riesgo la vida.
7: Primero, llamar a las autoridades a que se revisen estos establecimientos. Muchos operan en la clandestinidad. Yo estoy seguro que este lugar ni siquiera tenía registro, ni siquiera tenía permisos, ni siquiera tenía nada, porque inclusive en la declaración que leí que dio el dueño, el que rentó este espacio, lo había rentado como un departamento.
5: Bueno, eso es lo que está pasando en esta situación. Ojalá que se tomen cartas en el asunto. Pepe Chedraui presentó al gobernador Alejandro Armenta el programa 360, Estrategia de Videovigilancia. Es una estrategia que va a mejorar con inteligencia artificial los procedimientos de monitoreo de Puebla. Aprueba el Congreso otorgar facultades al ayuntamiento para concesionar los paraderos del transporte público.
8: Aprobado en todos sus términos el dictamen con minuta de decreto por el que se autoriza al honorable ayuntamiento del municipio de Puebla a otorgar la concesión para usar, explotar y aprovechar las zonas de espera peatonal para el uso publicitario por un plazo de 10 años. Envíese la minuta al Ejecutivo del Estado para su publicación en el Periódico Oficial del Estado.
5: La tarifa en el transporte público debe ser revisada cada 5 años para evaluar la viabilidad del incremento. Esto es lo que dice Fedra Suriano.
9: Me parece que no nada más es de imponer, tendríamos que hacer, están los padres de familia, están los transportistas, obviamente, está la sociedad en general. Creo que se tienen que hacer un análisis tomando en cuenta todas las voces que nos vemos afectados en ese sentido. ¿Cuáles van a ser los beneficios? No nada más se puede beneficiar al concesionario.
5: La Secretaría de Movilidad y Transporte alerta sobre los mensajes de texto que notifican supuestas multas por exceso de velocidad. Es un fraude, acá también lo hemos estado diciendo hasta el cansancio. No abran esas ligas porque se van a comprometer y les van a volar toda la información de sus teléfonos. Las constructoras de Puebla enfrentan pues un complicado 2026. La caída es superior al 40%. Esto, ¿quién lo dice? Son las estadísticas del INEGI. El INEGI así lo señala. El Ayuntamiento de Puebla moderniza la iluminación de la Catedral y el Palacio Municipal. Así que los vamos a ver apagados, pero después van a quedar mucho, mucho mejor. Lupita Vanessa López Silva es la nueva secretaria del bienestar en el municipio de Puebla. Hay movimientos en el Ayuntamiento poblano. Y se reúne Laura Artemisa con líderes de la CTM y Leobardo Soto la destapó rumbo a la alcaldía de Puebla, como en los viejos tiempos del PRI y la CTM. Ahora eso es lo que hizo Leobardo Soto, destapó a Laura Artemisa. Garantizada la seguridad durante el partido amistoso entre México y Ghana. Esto es a lo que se comprometió ya José Luis García Parra, él es el jefe del gabinete del estado. Un menor y una embarazada que viajaban en una moto murieron al caerles un árbol. Esto fue en San Martín, Texmelucan.

0: Una de la tarde con 8 minutos, ya es la 1:08, ya le presenté el resumen más completo de la radio en Puebla y por mucho. Ahora vamos al detalle de las noticias y naturalmente a cada uno de los comentarios que usted nos haga llegar a través del 2222-15-12-14. Brenda Mendoza, ¿cómo estás? Muy buena tarde.
1: Hola, ¿qué tal, Carlos Alejandro Victorio? Excelente tarde de jueves.
0: Muy bien, don Alejandro Hernández Limón.
2: ¿Qué tal, Carlos Martín? ¿Cómo estás? Muy buenas tardes. Buenas tardes a todo el auditorio. Ya funciona el segundo piso de la autopista México-Puebla, Puebla-Orizaba, en los dos sentidos. Pero, como estuvo cargadísimo y la fila llegó hasta San Martín Texmelucan, hay mucho tráiler todavía en el Bajo Puente y está colapsado la gente que va de Villa Frontera hacia los estadios, hacia la caseta de Amozoc, está colapsado el tráfico, van a vuelta de rueda, están detenidos porque ahí para tomar la pista de 5 carriles se hacen 2, entonces pues viene cargado de tráileres y luego el embudo, imagínense.
0: Sí, se complicó muchísimo la circulación desde muy temprano.
3: Hola, Carlos Martín, buenas tardes, te mandé una noticia, no sé qué tan cierto sea, si va a haber cierres alrededor del estadio para el día de mañana.
0: Híjole, sí, a ver, van a poner atención a lo que les vamos a explicar para que sepan cómo va a estar mañana por el partido entre la selección mexicana y Ghana, cómo se va a poner la calzada Zaragoza, cómo vamos a poder llegar al estadio quienes tengan boleto para el partido, y quienes no tengan boleto para el partido, voy a regalar 2 boletos. Voy a regalar un boleto doble, nada más me tiene que mandar la palabra yo. Me va a mandar la palabra yo y entonces le vamos a mandar de inmediato lo que tiene que hacer y el nombre del ganador se lo vamos a dar a conocer hoy en Así Somos. En YouTube nos sintoniza a partir de las 2:30 de la tarde y ahí en YouTube vamos a dar a conocer el nombre del ganador. Vamos a regalar un boleto doble para que vayan al partido de México Ghana. Así que manden la palabra yo, en este momento les mando digamos que las condiciones para poderse ganar este boleto y doy a conocer el nombre del ganador un poco más tarde en Así Somos. Con mucho gusto les vamos a invitar un par de boletos para que disfruten del partido de México Ghana. ¿Cómo va a estar la circulación?
2: Va a estar abierta la calzada Ignacio Zaragoza, pero va a estar cerrada la incorporación a la calzada Ignacio Zaragoza en la autopista México-Puebla. Si usted viene de Villafrontera, de la central de Abasto, del puente de la Vía Corta y viene hacia los estadios, ese va a estar cerrado. Si quiere irse por la lateral, luego tomar el Boulevard 18 de Noviembre, irse por la lateral y regresarse, bueno, la lateral del gimnasio Miguel Hidalgo va a estar cerrada también. Y si quiere regresarse por la unidad deportiva, ese también va a estar cerrado. Considérelo para que usted, ya sea desde la diagonal Plaza Loreto o desde la zona de los fuertes, pueda usted tomar la calzada de Ignacio Zaragoza y así llegar directo al estacionamiento, que por cierto es gratuito, pero todos los retornos, las incorporaciones que no son la calzada de Ignacio Zaragoza van a estar cerrados a la circulación vehicular a partir de las 4 de la tarde.
0: A partir de las 4 de la tarde van a cerrar. ¡Ay, caramba! Se va a poner sabroso, sabroso, sabroso. Bueno, es la 1:11. El desenlace de la historia todavía no se conoce hasta que veamos juzgados a los responsables. Pero hoy sabemos que Blanca Adriana está muerta. Sospechábamos que estaría muerta, pero no sabíamos, no lo teníamos confirmado hasta que hoy encontraron su cuerpo. Voy contigo, Toño Rivas, infórmanos con detalle.
4: ¿Qué tal, Carlos Martín? Qué gusto saludarte, igual que a toda la audiencia. Pues para comentarte de este hecho lamentable, y es que, bueno, pues el cuerpo de Blanca Adriana Vázquez Montiel, esta madre de familia y de ocupación estilista, fue hallado este día en una barranca muy cerca de terrenos de cultivo en el municipio de Alzayanca, Tlaxcala. Hace unos minutos la Fiscalía General del Estado de Puebla informó que pues las investigaciones continúan en curso y que de manera coordinada con su homóloga de Tlaxcala pues realiza las investigaciones correspondientes para esclarecer este caso. Ese día alrededor de las 7 de la mañana, pues peritos acudieron a un paraje que se ubica en el barrio de Santiago sobre el camino que conduce a la comunidad de Charero, esto que pertenece a Alzayanca, para realizar las diligencias de levantamiento de cuerpo de una mujer. Inicialmente, Carlos, se dio a conocer que el cadáver corresponde al de una femenina de aproximadamente 40 años de edad y oficialmente quedó registrada como desconocida y fue trasladada al anfiteatro del estado de Tlaxcala. No obstante, debido a la vestimenta que portaba y características físicas, se indicó, Carlos, que corresponde a Blanca Adriana, de 37 años de edad, de ocupación estilista, quien desapareció la tarde del pasado lunes, luego de que ingresó a la clínica Detox, que se ubica en la calzada Zabaleta de la colonia Santa Cruz Buenavista. Se sabe que, bueno, pues en este sitio sería sometida a una cirugía no invasiva para reducción de peso, a la que fue acompañada de su esposo. Y bueno, pues en este caso la Fiscalía General del Estado de Puebla, recordemos que el día de ayer se informó sobre un cateo que realizó en el domicilio del fraccionamiento El Pilar, que se ubica en Momoxpan de San Pedro Cholula, donde halló el vehículo Mini Cooper en el que esta madre de familia, fue subida inconscientemente por la doctora que le intervino, su hijo y una asistente. Lo que es cierto, Carlos, es que hasta el momento esta supuesta doctora, que tenía aproximadamente 3-4 meses de estar operando en la zona de Zabaleta junto con su hijo y su asistente, no han sido localizadas. Inicialmente también la familia de Blanca Adriana llegó a las instalaciones centrales de la Fiscalía General del Estado de Puebla y posteriormente fueron trasladados o viajaron hacia la zona de Tlaxcala a las oficinas principales de la Fiscalía de aquella entidad, donde, bueno, pues se le dará la información correspondiente. En el comunicado que ya emitió la Fiscalía del Estado de Puebla, bueno, pues reiteró que trabaja de manera coordinada de esta manera, pues con su homóloga del Estado de Tlaxcala, para que, bueno, pues de esta manera, conforme a derecho, pues se actúe contra quien o quienes resulten responsables. Carlos Martín, es el reporte que tenemos hasta este momento.
0: Bueno, y en esta ocasión tengo la oportunidad de platicar con la fiscal Iramis Pastor, a quien le agradezco mucho que me tome la llamada. Fiscal, ¿cómo estás?
5: Hola, muy bien, Carlos Martín. Muchísimas gracias por este espacio.
0: No, bueno, interesados en conocer lo que está sucediendo aquí en Puebla. Dos casos concretamente, no quiero quitarte mucho tiempo. El primero, ¿en qué va el tema de esta mujer que desapareció de una clínica? Ya se encontró el cuerpo, todavía no está en Puebla. Platícame detalladamente qué han sido las investigaciones y qué es lo que tienen hasta el momento.
5: Te platico, Carlos Martín. En la mañana recibí una llamada muy amablemente por parte de la fiscal general del estado de Tlaxcala, en la que me informó que habían encontrado un cuerpo de una femenina de aproximadamente 40 años de edad en un poblado del estado de Tlaxcala. Me mandó fotografías, hicimos nosotros la confronta y a nosotros nos da que sí es positivo, sobre todo por dos características. El cuerpo hallado trae las ropas con las que la señora Blanca ingresa a esta pseudoclínica. Y un segundo hallazgo, que dijéramos así, o característica, señal que tiene, es un tatuaje en la boca de un beso. El cuerpo cuenta con este tatuaje. Entonces, para nosotros es la persona a la que estábamos buscando, es la señora Blanca, que desafortunadamente perdió la vida después de un procedimiento. El cuerpo se encuentra en Tlaxcala. Se le informó a la familia que nos habían comunicado que encontraron el cuerpo, que se debían de trasladar hacia Tlaxcala. Se les ofreció por parte de esta fiscalía el llevarlos y el acompañamiento. Obviamente, cuando se les informó, se hizo el acompañamiento con psicólogo para la contención. Nos dijeron que no, que ellos se trasladaban por sus propios medios, pero personal de fiscalía ya está en coordinación también con la fiscalía de Tlaxcala para que nos entreguen este levantamiento del cuerpo y todas las diligencias que hicieron, así como la necropsia de ley que tendrían que hacer. Te podría decir que el 90% nosotros estamos seguros que es la señora Blanca. Esperaremos ese 10% a que la familia lo corrobore y que se identifique al 100% por la familia.
0: Como el levantamiento de cadáver fue en el vecino estado de Tlaxcala, ¿corresponde a ese estado hacer la necropsia, fiscal?
5: Sí, corresponde a ellos porque se encontraron en su territorio, aun cuando la fiscal amablemente seguramente van a declinar competencia porque los hechos sucedieron en el estado de Puebla.
0: En ese caso procede que regresen el cuerpo a Puebla y que aquí ya se continúe con todo el proceso de investigación y de conformación del expediente.
5: Así es, digo, el cuerpo será entregado a la familia en el estado de Tlaxcala. Ya la familia decidirá hacer la sepultura de ellos, porque no puede ser cremación por ser un hecho violento, pero ya nosotros tendremos que continuar con todas las investigaciones y la integración de la carpeta, porque pues nada más es el hallazgo del cuerpo. Nosotros tenemos que localizar a los presuntos responsables.
0: ¿Hoy sabemos la causa de la muerte o hay que esperar la necropsia para determinarlo?
5: Tenemos que esperar la necropsia, aunque se presume que fue por el procedimiento, una negligencia, podríamos decirlo, por el procedimiento al que fue sometido, la señora Blanca, al respecto de una persona que ni siquiera cédula profesional tiene para hacer este tipo de procedimientos.
0: Ahora, para el caso de esta pseudo doctora, la ley se le viene encima con todo, ¿no?
5: Es correcto, no va a quedar impune el ilícito que cometió ella y las personas que junto con ella actuaron.
0: Incluso su hijo.
5: Es correcto, así es.
0: Ahora, esto no la tienen ubicada a ella, ¿verdad? Lo único que encontraron fue el coche.
5: Así es, hicimos un cateo, encontramos el coche, se hizo el cateo en el coche, encontramos varios indicios, también en un domicilio que es el domicilio del hijo, se hizo el cateo y encontramos también algunas cuestiones ahí interesantes que nos van a llevar a la localización de estas personas, eso te lo puedo asegurar.
0: Muy bien, eso será en las próximas horas, en los próximos días, se tendrá que hacer justicia porque pusieron a Puebla en los ojos de todo el país, caray. Ese es un caso, fiscal, y te preguntaría, ¿qué novedades tenemos de los 10 muertos de Tehuitzingo?
5: Carlos Martín, pues la novedad que tenemos es de que ya detuvimos a 3 personas que teníamos localizadas. Seguimos nosotros haciendo nuestras indagatorias pertinentes, tanto de gabinete como en territorio, como en campo, para localizar y ver si existen más implicados en este multihomicidio. Seguimos nosotros con nuestras investigaciones. Ya señalaron audiencia para estas tres personas, para vincularlas a proceso. Entonces vamos avanzando en lo judicial y vamos avanzando con las investigaciones también.
0: El individuo que se viralizó en redes sociales diciendo que era familiar y que estaba metido en drogas y en alcohol porque lo habían hecho trabajar de más, ¿estará relacionado o no?
5: Es parte de nuestras investigaciones, no te puedo decir si sí o no, pero es parte de las investigaciones también, de nuestra línea de investigación que tenemos.
0: Muy bien, pues fiscal, te agradezco, no sé si haya algo más que decir sobre el caso de los 10 o sobre el caso de la señora Blanca hasta el momento.
5: No, Carlos Martín, es lo único que te puedo decir y pues comentarle a todo tu público que en Puebla no existe la impunidad y esto lo estamos demostrando, que estamos trabajando por y para el bien de las y los poblanos.
0: Sí, la verdad, reconozco que la reacción de la fiscalía ha sido inmediata, la detención de los 3 fue inmediata y bueno, esperemos que muy pronto esa pseudo doctora esté puesta tras las rejas.
5: Así es, así será.
0: Te mando un abrazo, fiscal. Muchas gracias por tomarme la llamada.
5: Muchísimas gracias a ti y a todo tu auditorio. Abrazo muy fuerte.
0: Hasta luego.
5: Hasta luego.
0: 13 horas, 1 de la tarde con 21 minutos, 1 con 21. El doctor Alejandro Priego Niño, urólogo certificado.

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3: En prolongación de la 14 Sur desde calle 77 Oriente a la avenida 93 Oriente. Y en Boulevard Atlixco desde la calzada Colorines al Boulevard del Niño Poblano. Asentamientos en la calzada Zabaleta, a la altura del Camino Real a Cholula.
4: Clima.
3: 24 grados. 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
6: 80 millones de tazas de té se consumen diariamente en el Reino Unido, de acuerdo con datos del Consejo Británico del Té.
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0: son las 13 horas, 1 de la tarde con 29 minutos, 1 de la tarde con 29 minutos.
1: Nos están enviando y nos...
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1: Están compartiendo, dice Carlos Martín, buenas tardes, y nos está reenviando un mensaje de su escuela. Dice, se les informa que el día de mañana no habrá clases debido a un cambio de actividad sindical organizada por la zona norte. Es decir, no va a haber clase porque mañana es la pachanga y en la técnica 52 se suma a esta pachanga y mañana pues ya quebró el...
0: Pues ya, se acabó la semana, se acabó la semana. Muy bien. 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
0: 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Víctor Baquedano es el que aquí con nosotros en Así Sucede. Muy bien, muchas gracias. Son ya las 13 horas, 1 de la tarde con 36 minutos, 1 con 36 minutos. Déjeme decirle que Puebla es un foco en materia de cirugías estéticas, patito. Acá se nos da mucho querer arreglar sin tener el conocimiento ni la certificación. Gaby García, cuéntanos.
1: Nos están reportando y nos están compartiendo que hay tráfico todavía en la pista dirección a México, a la altura de la empresa IA Thornton, porque un camión impactó por atrás a un vehículo particular. Ya hay una patrulla, pero pues están esperando a las aseguradoras y sigue el tráfico ahí. Y alguien nos está compartiendo, dice Carlos Martín, de Puebla a México aún no retiran el cuerpo de esta persona que reportaron en la mañana, que resultó que es una persona en situación de calle, a la altura de los Cochinitos, pero con dirección a México, todavía sigue el cuerpo.
0: ¿Era
1: ahí
0: lo que estaba congestionando el tráfico?
1: No, es que en la mañana se congestionó por dos, porque estaban cerradas las casetas del segundo piso, ¿sí?, en ambos sentidos. Luego, ahí en la zona de los Cochinitos, estaba por ese tráfico, se ocasionó este accidente y la pérdida de la vida de esta persona.
0: ¿Todavía no levantan el cuerpo?
1: Y desde la mañana no lo han levantado.
0: Híjola. Bueno, voy contigo, Gaby García. Infórmame sobre esta situación, que somos los más interesados en cirugías falsas, ¿no?
5: Así es, Carlos. ¿Qué tal? Muy buena tarde. Te saludo con mucho gusto a ti y a todo el auditorio de Así Sucede. Y comentarte, Carlos, que en Puebla someterse a una cirugía estética

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2: El especialista estimó que más de 20.000 personas ejercen sin certificación y que cerca de 100 clínicas han sido clausuradas por irregularidades sanitarias. Además, alertó sobre prácticas ilegales como el uso de biopolímeros y certificados falsos para atraer pacientes mediante redes sociales. Por ello, bueno, pues el especialista recomendó verificar que el médico esté certificado, que el procedimiento se realice en hospitales o clínicas con licencia sanitaria y, por supuesto, no dejarse llevar por promociones o publicidad engañosa. Pues una cirugía estética dijo que cuesta aproximadamente, Carlos, en promedio de 100 a 200 mil pesos. Y bueno, pues desafortunadamente casos como el de Blanca, este procedimiento se lo estaban cobrando en 14 mil pesos. Por ello, pues justamente hacer el llamado a la ciudadanía, sobre todo a las mujeres, a no dejarse engañar por médicos que no cuentan con la certificación. La información, Carlos.
3: Muy bien, pues muchas gracias Gaby. Esta situación que hoy también desde el Congreso del Estado hablan y urgen la supervisión de todas estas clínicas para erradicar el riesgo de pacientes que crean en lo que les venden, en lo que les dicen, en lo que les ofrecen y que a la larga lo único que padecen son las consecuencias de una mala práctica que incluso los puede llevar a la muerte, incluso los puede llevar a la muerte. Hoy en el Congreso los señores legisladores se manifestaron en este sentido, ¿no? En esta línea de aplicarse a investigar, a revisar y a castigar en su momento antes de que sucedan las cosas, antes de que se contabilicen más personas que hayan perdido la vida o personas que queden con secuelas de una mala práctica quirúrgica. El quirófano debe ser un sitio de mucho respeto, en donde tiene que haber equipo y donde tiene que haber gente calificada, gente certificada. No cualquier malandro, ¿eh? No cualquier malandro, porque algún problema con la anestesia, alguna reacción alérgica y no saben qué hacer y entonces no pueden sacar adelante al paciente y termina sucediendo lo que conocemos de que sucedió con la señora Blanca Adriana, que dejó huérfanos a dos hijos, ¿no? A uno de 16 y a uno de 18 años. Y pues ahora a vivir sin mamá, a quedarse con el papá, y el papá no sé cómo esté después de que él acompañó a esta mujer a que le hicieran esta práctica que terminó costándole la vida. Son las 13 horas, 1 de la tarde con 42 minutos.
4: Nos están comentando, dice Carlos Martín, una pregunta. ¿Sabe si los certificados permanentes que dieron anteriormente de curso para la licencia ya no son válidos? Porque los emitió la SEP, pero al parecer ahorita ya no los están haciendo válidos, esto para tramitar la licencia de transporte público mercantil. Vamos a preguntar con la Secretaría de Movilidad si los certificados anteriores que decían la leyenda permanente son válidos o no. Bueno, hubo un cambio de administración, entonces vamos a checar si eso es válido o no. Y también nos están compartiendo, dice Carlos Martín, aquí en la Junta Auxiliar Ignacio Romero Vargas, como dijo la señora, sí, cierto, las escuelas no van a tener clases.
3: Sí, puentecito hasta el lunes.
4: Hasta el lunes.
3: Puentecito hasta el lunes. Bueno, es la 1 de la tarde con 43 minutos, 1 con 43 minutos. Ponme a Katy Aguirre, por favor. Ponme a Katy Aguirre, vamos a ir con ella, ya que Julio César Morales decidió hoy no contestar el teléfono. Entonces, vamos a ir con Katy Aguirre. 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Ahí comienza Así Somos y ahí vamos a estar. Voy contigo, por favor, Katia, ¿qué pasa con las cámaras? ¿Cómo se sigue mejorando la seguridad de la ciudad de Puebla?
5: Hola, ¿qué tal, Carlos? Excelente tarde para ti. Saludo también a todo el auditorio de Así Sucede. Y sí, justamente este día el presidente municipal de

0: Puebla, Pepe Chedraui, presentó este programa 360 o 360 ante el gobernador del estado, Alejandro Armenta, representantes del sector empresarial y autoridades de los tres órdenes de gobierno. Esto como parte de una estrategia de videovigilancia con inteligencia artificial para fortalecer la prevención del delito en la capital poblana. Comentarte que este encuentro ocurrió durante la segunda sesión de la Comisión Permanente, realizada en las instalaciones de la Dirección General de Emergencia y Respuesta Inmediata, donde el alcalde explicó que este esquema contempla la instalación de 2,000 cámaras inteligentes en distintos puntos de la ciudad, como son paraderos de transporte público, zonas comerciales y también áreas universitarias. Este sistema utilizará herramientas con esta tecnología para realizar el reconocimiento facial, lectura de placas, análisis biométrico, detección de patrones delictivos y generación de alertas preventivas en tiempo real, todo esto para anticiparse antes de la comisión de delitos. En esta intervención, el gobernador Alejandro Armenta destacó la importancia de mantener este trabajo coordinado entre los tres órdenes de gobierno, además de sumar empresarios, sindicatos y universidades para fortalecer este tipo de estrategias. Y bueno, por su parte, el presidente municipal, Pepe Chedraui, señaló que este programa contempla la integración de cámaras de comercios y también de la ciudadanía a este nuevo sistema de vigilancia, además de diferentes procesos de capacitación para optimizar la identificación vehicular y también el monitoreo preventivo. Por lo que, bueno, se espera que en los próximos días se haga ya el anuncio oficial de esta instalación. Y bueno, adelantar que de manera preliminar están ya en el centro histórico 77 cámaras en modo de prueba para garantizar este nuevo funcionamiento. El reporte, Carlos.
1: Muy bien, es la 1:45. 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

0: Bueno, son ya las 13 horas, 1 de la tarde con 47 minutos. Hoy sí, tocayo, tu música, así como a veces te digo que muy bien, esta música que estás poniendo está fatal. Ah, sí. Hay días buenos y hay días malos, y el de hoy está fatal, tocayo, no me gustó. Bueno, hay gusto para todos, habrá quienes sí les encante, a mí hoy no me gustó. Bueno, ya es la 1 de la tarde con 47, con 48 minutos, acaba de cambiar el reloj. 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Si usted ahorita me manda la palabra yo al 22 22 15 12 14, después nos sintoniza en YouTube a partir de las 2:30, y ahí vamos a decir el nombre del ganador de los boletos para que vayan a disfrutar el partido de México contra Ghana. 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Por lo pronto vamos a hacer una pausa y volvemos con más.
1: Amigos de Amor, la tarde continúa y les presentamos más de la información vial.
2: Carga.
1: Que no deja de avanzar en la calzada Zaragoza desde la calle Iztaccíhuatl a la calle Ruiz Cortines. Y en avenida 11 Oriente, desde la calle 26 Sur a calle 18 Sur. Ligera carga en calle 46 Poniente desde la calle 15 Norte al Boulevard Carmen Cerdán. Y en calle 23 Sur de avenida 41 Poniente hasta avenida 31 Poniente.
2: Tráfico lento.
1: Asentamientos en la calzada Zabaleta, a la altura del camino real a Cholula.
2: Clima.
1: 24 grados. ¿No sabes dónde revisar cómo anda el tráfico? Encuéntranos en X como arroba tráfico Puebla. Tendrás a la mano el mejor contenido vial para llegar a tiempo a tu destino. 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

0: En 8 minutos serán las 14:02 p.m. Saludamos a nuestro compañero José Manuel Gómez. ¿Qué tal, José Manuel? ¿Cómo estás? Buenas tardes.
1: Estimado Ale, muy buena tarde. Te saludo con mucho gusto. Listos ya con toda la información deportiva. Y bueno, pues ya la selección mexicana de fútbol arribando a Puebla.
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1: Puebla de cara a lo que será el partido que se va a jugar este viernes ante la selección de Ghana. Así que recuerden, mañana es el gran día para Puebla. México enfrenta a Ghana en el Estadio Cuauhtémoc y la ciudad ya comienza a calentarse para vivir una auténtica fiesta internacional de fútbol. 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México contra Ghana mañana a las 8:00 p.m. Puebla, epicentro nacional del deporte, gobierno del estado, trae este gran evento para ti. Es lo que tenemos precisamente con la selección mexicana de fútbol, que el día de hoy estará haciendo precisamente el reconocimiento de cancha a las 8:00 p.m. será precisamente ese trabajo del equipo que dirige Javier Aguirre de cara a este duelo. Ya veremos qué alineación pone Javier Aguirre de cara a este partido, obviamente con los elementos que han sido convocados de la Liga MX y jugadores que han ido arribando, que pertenecen finalmente a estos equipos de Europa, que de a poco se han ido incorporando a la selección, aunque han tenido menos días de trabajo, así que habrá que considerar ello para lo que será el planteamiento de este partido ante Ghana, un rival al que tienen que aprovechar porque es el único equipo africano al que estarán topando previo al duelo de la inauguración de la justa el próximo 11 de junio contra Sudáfrica, ya arrancando el evento mundialista. Así que veremos qué pasa con la selección mexicana. Definitivamente la ruta del mundial arranca precisamente en Puebla con este partido para el día de mañana. La afición deberá tomar sus precauciones porque mañana hay triple evento para lo que será esa zona de la Colonia Maravillas. Está el partido de la selección mexicana ante Ghana, jugarán los Pericos de Puebla también ante el equipo de los Tigres de Quintana Roo, y hay concierto en el auditorio que está ahí finalmente en la zona de estadios, así que la gente deberá tomar todas las precauciones. De hecho, desde las 4:00 p.m. habrá pues algunos bloqueos para tratar de tener liberada la calzada Zaragoza, que es lo que de alguna forma servirá como el acceso principal para este inmueble de la Colonia Maravillas. Hoy es la final del fútbol mexicano también, el primer capítulo, los primeros 90 minutos, el equipo de Cruz Azul es casa ante el equipo de la Universidad, los Pumas de la UNAM, que estarán de visita en Ciudad de los Deportes, aunque bueno, Cruz Azul ha tenido distintas sedes en este clausura 2026, jugó en Puebla, en el Azteca, y ahora en Ciudad de los Deportes para este partido de ida de la gran final del fútbol mexicano. Los primeros 90 minutos en condiciones pues parecidas también, los jugadores que han perdido los dos equipos para ir a la selección, el caso de Guillermo Martínez por Pumas, Eric Lira del equipo de Cruz Azul, y el tema también de los directores técnicos, los dos son mexicanos aunque en distintas condiciones. Efraín Juárez ha estado durante toda la ruta y siguiendo un proceso, mientras tanto Joel Wiki llegó de última hora, sabemos, tras la salida de Nicolás Larcamón, así que intentando prácticamente con el talento que tiene el Cruz Azul, que creo que en eso es superior, poquito, ligeramente superior al equipo de los Pumas, que eso finalmente podría inclinar la balanza. Ya veremos qué es lo que pasa a lo que es la final propiamente, hoy el primer partido y la vuelta que se juega el próximo domingo a las 7:00 p.m. en el Estadio Olímpico de Ciudad Universitaria, el México 68. También mencionar que los Pericos de Puebla hoy tienen partido en casa, el tercero ante los Olmecas de Tabasco, fundamental para tratar de rescatar uno después de que el día de ayer perdieron la serie, además en una lluvia de palos y literal un partido pasado por distintos episodios, porque bueno, pues hubo que esperar 1:55 para el arranque del encuentro después de la lluvia que se vivió en la Angelópolis, hubo retraso finalmente en el partido. A las 8:55 de la noche se estaba decantando la voz de Playball y a partir de ahí ahí fueron prácticamente 3 horas 41 de juego para decidir la victoria del equipo de los Olmecas, 14 carreras a 9 ante los Pericos, era el partido del día de ayer, fueron 24 imparables del equipo Choco, que el día de hoy tendrá la oportunidad entonces de barrer a los Pericos, que para ellos sería incluso darles alcance en el standing de la zona sur. Lo que tenemos por el momento, mi estimado Ale, muy buena tarde, buen provecho.
0: Muchísimas gracias, Manuel.
1: Un abrazo, amigo, muy buena tarde.
0: Gracias, buena tarde y buen provecho. Es hora de irnos, Brenda.
4: Hasta luego, buena tarde y buen provecho.
0: Gracias a Carlos Navarrete en el control de Así Sucede. Y recuerde, 2:30 en punto, Carlos Martín Huerta en Así Somos y los boletos para el partido de la Selección de México mañana en Puebla. Ahí se va a dar el ganador. Recuerde, envíenos la palabra yo al 22-22-15-12-14. Ahí le decimos qué hacer y en el programa de Así Somos le daremos el nombre del ganador o la ganadora.
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2: Buenas tardes, estoy de maravilla acompañándote y mi deseo es que tú también estés muy bien disfrutando de Amor 103.3. Solo música romántica y en digital por iHeartRadio. Te habla Sandy Ramírez y hoy te pregunto cuál es la mejor manera de honrar a las personas amadas que ya no están con nosotros. ¿Cómo será? ¿Cuál será la mejor manera de honrarlas? Déjame tus comentarios en el talkback de iHeartRadio. Participas para la pantalla para mamá. Todavía se puede hoy, ¿eh? Todavía se puede hoy para que estés muy pendiente. Y también estamos en redes sociales con un mensaje muy importante. Estamos de celebración y ve a ver por qué, ¿ok? Así que bueno, nos quedamos con tus canciones favoritas y ya viene el debate a las 2:11. Te habla Sandy Ramírez, tu amiga y confidente, desde Amor 103.3.

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1: Hoy te pregunto cuál es la mejor manera de honrar a las personas amadas que ya no están con nosotros. Dice María Celia, recordarlos con cariño y llevarlos en el corazón. Muchas gracias. Dice Jos, vivir al máximo para honrar su vida y que gracias a ellos estamos aquí también, ¿no? Sí, para los que ya no tenemos a nuestros padres, pues sí, esta es una de las más grandes formas de honrarlos. Dice Ángeles, siempre recordando los momentos felices. Mi tío tiene 2 meses que falleció. Ok, y como que pasa esto, ¿no, Ángeles? Sirve un poco pensar, ¿no? Acordarnos de ellos con su alegría, con esos chistes, lo que nos decían, ¿no? Porque sí, claro que puede llegar esta idea de ponernos tristes, de llorar, de extrañarlos, pero creo que también es bueno recordar lo mejor que nos dejaron, ¿no? Recordarlos felices. Mucha gente dice esto, recordarlos felices, nunca olvidarlos, y de repente, pues como que te pones, ¿no? Llegan las fechas, los momentos, y dices, ay, no, si aquí estuviera tal persona, pues seguramente diría que ya está lista la cena, que otra vez pastel, etcétera, ¿no? Entonces, bueno, creo que también recordar a esas personas con ese cariño, con esa sonrisa, con ese amor, nos van a hacer sentirnos de igual manera tranquilos y, bueno, disfrutar la vida. Y dicen muchos por aquí, hay que honrarlos siendo felices y viviendo al máximo. Así es, muchas gracias por sus comentarios que nos dejan en redes sociales. Sandy Ramírez en Amor. Y ahora, ¿qué les parece si escuchamos más música? A las 2 de la tarde con 12 minutos es Emanuel con La Chica de Humo. Te habla Sandy Ramírez. Estamos en Amor 103.3, solo música romántica, y en digital desde la aplicación iHeartRadio. Feliz jueves para ti.

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3: Por supuesto, para mí es un placer estar de regreso con toda la información sobre tráfico y clima.
4: A vuelta de rueda.
3: Con intensa carga Avenida 11 Norte, de Avenida 14 Poniente a la Avenida 4 Poniente.
4: Tráfico lento.
3: Asentamientos en calle 5 Sur, a la altura del Boulevard Carlos Camacho Espíritu.
4: Carga.
3: Que no deja de avanzar en Avenida 25 Poniente, de calle 21 Sur hasta Avenida 11 Sur.
4: Clima.
3: Y en la temperatura, al momento 24 grados.
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1: Hoy nos toca afirmar en positivo hablando acerca de todo lo que hacemos para construir nuestra vida de una manera maravillosa. Cada pequeño paso que doy hoy construye el futuro luminoso que imagino. Confío en los tiempos perfectos de mi vida y en el proceso que me está formando. Esta es la afirmación para hoy, con muy buena vibra que comparto y puedes encontrar a través de Facebook, Sandy Ramírez en Amor. Ahí está para ti con muchísimo cariño y por supuesto aquí con la idea de poder ir trabajando en todas estas cosas que nos ayudan a mejorar, pero que también forman parte de los planes que tenemos hacia el futuro. ¿Ok? Ya está lista entonces esta afirmación para que la puedas compartir y te llenes de buena vibra en jueves. Te habla Sandy Ramírez, tu amiga y confidente desde Amor 103.3. Solo música romántica, escúchame además en digital por iHeartRadio.

0: 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Y así continuamos con toda la información vial.
1: Tráfico lento.
0: Por asentamientos en Avenida 40 Poniente, a la altura de la calle 5 Norte.
1: A vuelta de rueda.
0: Intensa carga si tu camino es el circuito Juan Pablo II. Desde calle 27 Sur a la diagonal de la 19 Poniente.
1: Carga.
0: Que no deja de avanzar en Avenida 105 Poniente. De calle Nayarit a la Avenida Nacional.
1: Clima.
0: 24 grados. 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

0: Es Moenia, no puedo estar sin ti en Amor 103.3. Solo música romántica, escúchanos en iHeartRadio en forma digital. Cuéntame cómo va este jueves. ¿Qué haces ya? ¿Comiste? Yo vi en el clima que supuestamente todos estos días va a llover. Ayer ya vimos que hacía un calorón cuando me fui de aquí, cuando salí de acá. Hacía muchísimo calor, pero mucho. O sea, yo quería una bebida. Dije, voy a pasar a la tiendita a algún lado porque ya el agua simple ya no me hace nada. Más que hidratarme. Pero pasó un ratito, ¿no? Y bueno, ya, no sé, a las 5 de la tarde, un aguacero como hasta las 7, 8 de la noche por el rumbo donde yo estaba. Entonces, yo vi que iba a llover, pero no sé qué más pase, pero cuídense, por favor. Y acuérdense que los escuchamos a través del talkback de iHeartRadio. ¡Hola!
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0: ¡Muy bien, Omar! ¡Muchas gracias! Omar no me dijo en dónde se encuentra, pero no está en Puebla. Y nos escucha. Y eso me encanta. Muchas gracias, Omar. Y aquí sigo escuchando tus audios en el talkback de iHeartRadio. 2:49 minutos. Vamos a escuchar a Nek. Laura no está. Y regresamos con la música sin comerciales en Amor. 103.3, solo música romántica y en digital desde iHeartRadio.

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1: Así es, vamos a iniciar la música sin comerciales para ti a través de Amor 103.3, solo música romántica. Recuerda que también me puedes escuchar a través de la aplicación iHeartRadio en forma digital. Soy Sandy Ramírez y estoy leyendo y escuchando tus mensajes a través del talkback de iHeartRadio, ¿eh? Sí, así que si quieres contarme cómo va este jueves, aquí estoy lista para recibir tus mensajes y también para leerte a través de Facebook, Sandy Ramírez en Amor. Oye, pues estamos de festejo. Ve a mis redes sociales, Sandy Ramírez en Amor, para que veas de qué se trata. Y muchas gracias de verdad por tu preferencia, por tu cariño, por tu amor, absolutamente por todo lo que me das cada día. Las 3:01, iniciamos este espacio de música continua. Soy Sandy Ramírez desde Amor.

Las 3 de la tarde con 17 minutos, es jueves 21 de mayo y le estamos disfrutando con muy buena vibra, ¿sí? Aquí en Amor 103.3, solo música romántica y además, también acuérdense que estamos juntos desde la aplicación iHeartRadio en forma digital. ¿Ya vieron mis historias? Vayan a verlas, vayan a verlas. Les recomiendo mucho que lo hagan y bueno, vamos a ver si hacemos por aquí ahorita un live en Instagram. Ahorita les digo, para que estemos pendientes, porque viene la reflexión del día y tenemos que encontrar esa manera de bendecir lo que hay en nosotros y de creer en nosotros, ¿ok? Bueno, ahí está entonces. Las redes sociales, vamos a ver ahorita qué podemos hacer. Mientras, Morat, tu cárcel. Las 3 con 18 minutos en Amor 103.3, solo música romántica y en digital por iHeartRadio. Soy Sandy Ramírez.

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0: las 3:46. Ha sido un gusto estar con ustedes compartiendo este día tan especial. Vayan a mis redes sociales, Sandy Ramírez en Amor, para que sepan de qué estoy hablando, por favor, y celebren conmigo, ¿ok? Bien, Steph, a las 8 Salvador con ustedes, y mañana a las 10 de la mañana estoy por aquí en Amor 103.3, solo música romántica. Recuerda que también puedes escucharme desde iHeartRadio. En digital soy Sandy Ramírez.
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3: Las 4 de la tarde en punto en este viernes chiquito, ya jueves 21 de mayo. Oye, muchas gracias por acompañarme y dejarme acompañarte en esta tardecita. También, por supuesto, gracias a Sandy que estuvo con nosotros desde las 10 de la mañana con muy buena vibra y ahora nos da la batuta. Nos deja el micrófono para que te acompañe hasta las 8 de la noche. Pero hasta las 6 ya te la sabes. Tenemos chismecito a través de tu radio y por iHeartRadio. Y es que a veces el amor no se construye con grandes gestos amorosos, sino con pequeñas costumbres o hábitos o rituales. Así que hoy cuéntame, ¿qué costumbre o ritual crearon tú y tu pareja y hoy es parte de su historia? Mándame tu nota de voz o escríbeme en Facebook y lo comentamos en Amor 103.3.
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3: Y también en digital por iHeartRadio en este jueves de pareja. Mientras tanto, quédate porque ya está Juanes sonando de fondo. Adiós le pido. Yo soy Stephanie Sánchez y además te tengo un paquete en amores que te va a encantar. Así que no te despegues, sube a tu radio y yo regreso a las 4:08 con tus respuestas.

0: Carlos Vives, te dedico 4 de la tarde, 8 minutos en este jueves 21 de mayo. Oigan, mis amorosos, ¿cómo están? ¿Cómo va su tarde? Ya acercándonos al fin de semana, espero que estén disfrutando de la programación musical. Gracias por acompañarme a través de tu radio en Amor 103.3, solo música romántica, y por iHeart Radio. Yo soy Stephanie Sánchez, hoy tenemos chismecito de pareja. ¿Y a poco no es bonito cuando en una relación empiezan a tener como que sus propios rituales, sus propias costumbres? Bueno, pues hoy hablamos de esas costumbres o rituales que creaste como pareja y ahora son parte de tu historia con esa persona con la que aún estás o con alguna relación pasada. Así que mándame tu mensajito de voz a través de TalkBack, así como lo hace Freddy, que nos comparte lo siguiente. Vamos a escuchar. Hola, hola.
1: Hola, hola, Steph. Bonito hola. Jueves.
0: Gracias, pues, igual.
1: Una costumbre que tenemos. Ajá. Y que la respetamos estando enojados, estando en el mejor de los momentos. Ajá. En el momento que sea.
0: Ok, ok.
1: Cuando estamos comiendo juntos, ajá, nos damos un besito antes de comer.
0: ¡Qué
1: nos
0: bonito!
1: Aprovecho y te amo mucho. Entonces, luego hasta sirve para limar las perezas.
0: ¡Claro!
1: Entonces, pues ya se ha convertido en costumbre y pues nada. Hay que respetarla.
0: ¡Eso!
1: ¡Saludos!
0: ¡Saludos, amoroso! ¡Me encanta! ¡Qué bonito! ¡Ay, un quiquito antes de comer! Para que sepa más rica la comida. Y es que, amorosos, esas cosas simples que de pronto parecen insignificantes, la verdad terminan siendo parte de lo más bonito que tiene una pareja. Como de esa comunicación que ya sabes que no necesitas decir mucho, pero ahí está. Bueno, pues eso. Así que sigo recibiendo esos mensajitos mientras nos vamos con Café Tacuba. ¿Cómo te extraño, mi amor? En Amor 103.3, solo música romántica, iHeart Radio. Soy Steph.
2: ¿Cómo te

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4: Por supuesto, regresamos con más de la información sobre tráfico y clima.
0: A vuelta de rueda.
4: La circulación de Avenida 14 Oriente desde la calle 34 Norte al Boulevard Vicente Suárez.
0: Tráfico lento.
4: Asentamientos en Boulevard de la Pedrera, desde el Boulevard Norte a la Gran Avenida.
0: Carga.
4: Que no deja de avanzar en Avenida 9 Poniente entre calle 19 Sur y calle 13 Sur.
0: Clima.
4: En la temperatura tenemos al momento 23 grados.
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7: Las 4 de la tarde con 18 minutos. 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

canción es de Carlos Saúl, se llama Es Muy Cobarde y sonaba en Amor 103.3, solo música romántica. Mis amorosos, excelente tarde, recuerden que también los acompaño digitalmente y completamente gratis con iHeartRadio de manera digital en su celular, su tableta, su bocina inteligente Alexa o su computadora. Yo soy Stephanie Sánchez y tenemos chismecito de pareja en esta tarde porque a veces, amorosos, el amor más fuerte no es el más escandaloso, sino ese que se va construyendo de a poquito, con la rutina, con los detalles, con esas cosas simples que hacen que la relación se haga cada vez más fuerte. Por eso hoy te estoy preguntando, ¿cuál es la costumbre o ritual que creaste con tu pareja y ahora es parte de su historia? Ya nos decían hace ratito que el tema de un besito antes de la comida. Voy con comentarios que me dejan en Facebook. Andy Morales dice, todos los domingos con mi ex íbamos por café y todavía hoy ese lugar me recuerda muchísimo a él. ¿Qué tal? Y es que claro, yo les decía, no importa, a lo mejor es una pareja pasada, pero es algo que se convirtió en parte de ti. Y eso es lo que nos comparte Andy. Muchísimas gracias, Bella. Espero que sean recuerdos lindos. Te mandamos abrazote. También Ricardo dice, mi esposa y yo siempre nos mandamos mensaje cuando llegamos al trabajo. ¡Qué bonito! Ay, para avisarse que ya llegaron bien y que desearse seguramente una bonita jornada, ¿o no? Muchas gracias, Ricardo, por compartir y que sigan esos mensajitos con tu esposa. Oigan, yo sigo recibiendo sus mensajes. Mientras, vámonos con música de Kalimba. No me quiero enamorar. En Amor 103.3, solo música romántica y por iHeartRadio. Yo soy Stephanie Sánchez. No te me vayas. Tengo noticias para ti y para que te enamores.

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1: Así es, estamos de vuelta con toda la información sobre tráfico y clima.
2: A vuelta de rueda.
1: Sobre Avenida Fidel Velázquez del Boulevard 38 Sur al Boulevard Municipio Libre. Intensa carga en Boulevard 5 de Mayo de Avenida 11 Oriente a la Avenida 18 Oriente.
2: Tráfico lento.
1: Asentamientos en Cúmulo de Virgo a la altura de Avenida 11 Sur.
2: Carga.
1: Que no deja de avanzar si tu camino es en calle 35 Sur, de Avenida 21 Poniente hasta Avenida 31 Poniente.
2: Libre.
1: El Boulevard Xonaca desde calle 30 Norte a calle 18 Norte.
2: Clima.
1: 23 grados. ¿Tienes dudas sobre qué ruta seguir para llegar a tu destino? Nosotros te ayudamos. Estamos en X como arroba tráfico Puebla. Te acompañamos con la mejor información vial. Mi nombre es Eli y tú disfrutas de Amor 103.3.

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3: Mis amorosos, ¿a poco no les pasa que escuchan esta canción? Y les dan unas ganas de cantarla, esta y muchas más. Esas que últimamente están...

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1: Mis amorosos, eso que sonaba, la señal del amor, solo quiere decir una cosa, quiere decir que en este momento tengo para ti un paquete en amores increíble para que disfrutes de la despedida con Angélica María y Enrique Guzmán, este sábado 23 de mayo a las 7 de la noche en el Auditorio Metropolitano. 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Mientras tanto, vámonos con música de Maná, Labios Compartidos. Aquí en Amor 103.3, solo música romántica y por iHeartRadio de manera digital. Y no te vayas porque seguimos chismeando, chismecito de pareja, rituales y costumbres que han creado juntos. Soy Steph.

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4: Juntitos, mis amorosos, en este jueves 21 de mayo a través de tu radio en FM y por iHeartRadio. Seguimos chismeando sobre las costumbres y rituales de pareja. Quédate y chismea conmigo.

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2: Las 5 más 1 en este viernes chiquito, jueves 21 de mayo, y nosotros seguimos chismeando a través de tu radio en FM y por iHeartRadio de manera digital sobre la pareja. Sí, jueves de pareja y platicamos de esas cosas, esas pequeñas costumbres, detalles, rituales que de pronto haces con tu pareja y terminan convirtiéndose ya en algo que tienen que hacer sí o sí, como parte de su historia, parte emocional de su relación. Cuéntamelo todo. Mándame tu nota de voz a través de Talkback o en Facebook y lo comentamos al aire aquí en Amor 103.3.
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2: Y en digital por iHeartRadio. Además te tengo el dato chismoso. ¿Qué dirá la ciencia al respecto? Mientras tanto, vámonos con Alejandra Guzmán, Volverte a Amar. Yo soy Stephanie Sánchez y todavía puedes apantallar a mamá, así que quédate conmigo que te doy los detalles. Súbele a tu radio.

0: Es la voz de Diana Vanoni, querido hijo mío, sonando a las 5 de la tarde con 9 minutos en Amor 103.3, solo música romántica, y por iHeartRadio de manera digital. Amorosos, yo soy Steph Sánchez, tenemos chismecito de pareja en este jueves, y es que, claro, no siempre recordamos exactamente qué día ocurrió algo importante, pero sí podemos recordar esas pequeñas cosas que hacen que sean bonitos todos los días. ¿A poco no? ¿Te ha pasado? Cuéntame, ¿qué costumbre o ritual creaste con tu pareja actual o alguna pasada y ahora es parte de tu historia? Cuéntamelo todo, mándame tu nota de voz, así como lo hace Pati. Escuchemos. Hola, hola.
1: Hola, buenas tardes, ¿cómo estás? Pues fíjate que cuando mi esposo y yo nos casamos, hicimos un pacto de que nunca nos íbamos a dormir, ir a la cama a dormirnos sin hablarnos. Entonces, eso lo hemos cultivado. De hecho, casi nunca tenemos problemas. Y cuando llegamos a tener alguna diferencia, pues lo platicamos y llegamos a un acuerdo mutuo. Y eso es lo que nos ha fortalecido. Muchas gracias, Bella.
0: Me encanta, muchísimas gracias Pati Bella por compartir. Y es que claro, lo hemos dicho en repetidas ocasiones, la comunicación lo es todo. Y qué bonito que tengan esa costumbre de no irse enojados a dormir. Así pueden arreglar las cosas antes, dormir tranquilos, descansar y compartir. Me encanta. Muchísimas gracias, mi Pati. Abrazote, amorosos. Sigo recibiendo sus respuestas. Que continuamos con el chismecito. Además, les digo qué opina la ciencia al respecto. Les tengo el dato chismoso. Mientras, quédense conmigo aquí en Amor 103.3, solo música romántica, y por iHeartRadio. Soy Stephanie Sánchez. Es Noelia. La canción se llama

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3: A vuelta de rueda.
2: Intensa carga en Boulevard Carmen Cerdán, desde la calle Francisco Villa a la calle Emiliano Zapata.
3: Tráfico lento.
2: Asentamientos en Boulevard Esteban de Antuñano, a la altura de Avenida 25 Poniente.
3: Carga.
2: Que no deja de avanzar en calle 16 Norte, de Avenida 8 Oriente a la Avenida Juan de Palafox y Mendoza.
3: Clima.
2: 23 grados. 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

Sauvignon Blanc a cargo de la Rosalía, sonando en Amor 103.3 en la música romántica y por iHeartRadio. Soy Steph Sánchez, antes también escuchaste a Alejandro Sanz, Lo que fui es lo que soy. Mis amorosos, esta tarde de chismecito de pareja estamos platicando de esas costumbres, rituales, como pequeñas tradiciones que ya tienes con tu pareja y que se convierten en parte de ustedes, de su relación, de su cariño. Así que hoy te tengo el dato chismoso. ¿Qué opinará la ciencia al respecto? Y es que cuando pensamos en relaciones de amor, en historias de amor, pues muchas veces como que imaginamos grandes momentos, ¿no? Viajes, regalos, una declaración así como de película, pero muchas relaciones se construyen con esos pequeños hábitos cotidianos. Por ejemplo, un mensajito de buenos días, una llamada antes de dormir, una serie juntos, un besito, como nos decían hace rato, no irse enojados. Bueno, pues te platico que el psicólogo John Gottman encontró que sus pequeños rituales ayudan a fortalecer la intimidad y la sensación de pertenencia en una relación de pareja, porque poco a poco dejan de ser simples costumbres y se van convirtiendo pues en parte de la historia emocional de la pareja. Por eso muchas veces cuando una relación termina no solo se extraña a la persona, sino también esos pequeños rituales que ya habían construido juntos, porque se vuelven parte de tu día a día, de tu cotidianeidad. Así que ahí te dejo el dato chismoso y seguimos con buena música. Ya suena de fondo El día que puedas de Emanuel, en Amor 103.3, solo música romántica y por iHeartRadio. Soy Steph Sánchez, no te vayas, que seguimos chismeando con muy buena música.

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2: Te acompañamos con lo más reciente del tráfico y el clima.
3: A vuelta de rueda.
2: En calle 11 Norte de Avenida Héroe de Nacozari hasta Avenida 40 Poniente.
3: Tráfico lento.
2: Asentamientos en Avenida 24 Sur. Esto desde el Boulevard Los Pilares al Circuito Juan Pablo II.
3: Carga.
2: Que no deja de avanzar en calle Brillante, desde la calle Ámbar a la calle Coral. Y en Boulevard Aarón Merino Fernández entre Avenida Juárez y Prolongación Reforma.
3: Libre.
2: La circulación de calle 20 Sur, de Avenida Manuel Espinosa Iglesias al Boulevard Guadalupe Victoria.
3: Clima.
2: 23 grados. ¿Te gustaría estar al tanto de cómo cambia el tráfico y clima en la ciudad? Búscanos en X como @tráficopuebla. Te compartimos información oportuna y al instante. 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
2: Mis amorosos, 5:37 PM. 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

Matiz en compañía de Leonel García, la canción Hipotéticamente. Antes Alejandro Fernández, Me dediqué a perderte. Yo soy Stephanie Sánchez, contigo en Amor 103.3 de la música romántica y por iHeartRadio. Amorosos, hemos tenido chismecito de pareja en este jueves y te he preguntado cuál es esa costumbre o ritual que creaste con tu pareja y que ya es parte de tu historia o de su historia como pareja. Así que voy con los últimos comentarios. Daniela Torres me escribe a través de Facebook y dice: hola Steph, pues mi novia y yo tenemos la costumbre de despedirnos siempre con la misma frase, que es muy de nosotras y no tiene mucho sentido en realidad, pero así es como sabemos que nos vemos mañana. Todo fue porque a mi novia no le gusta la palabra adiós, dice que adiós es para no volverse a ver. Saludos, ¿qué tal? Oigan, tiene un poco de sentido, ¿no creen? ¿No les ha pasado que como que adiós ya se siente como que, ay, muy fuerte la palabra de adiós? Es como que no sabes si vas a volver a ver a la persona. ¡Me encanta! Muchas gracias, Dani, por compartir. Ay, no sonó. Ahí está. También por aquí escribe Fernanda López, que dice: mi esposo siempre me deja el café preparado antes de irse a trabajar. Qué rico, qué consentidor, qué bonito, qué buena rutina que te consientan así. De eso se trata, amorosos. Gracias a todas y a todos los que han participado en esta tardecita de chisme. Vámonos con más. Llega Cristian Castro, Amor 103.3, solo música romántica y iHeartRadio. Yo soy Stephanie Sánchez, la canción se llama Mañana. Yo regreso con más música.

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4: Ya a las 5 de la tarde con 53 minutos, amorosos, se está nublando y ya está lloviendo en algunas partes. Manejen con precaución.